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3: Soy McGruff, el perro del crimen, y necesito que me ayudes a darle un mordisco al crimen. 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Huele a un gran crimen que debe pararse. Los delincuentes buscan niños en redes sociales y les venden pastillas falsas que podrían sellar su destino con solo un clic. 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
3: Les mando, como todos los días, un caluroso abrazo, cargado de energía, de fuerza, abundancia, positivismo y prosperidad. Queridos amigos, como todos los días en los programas tenemos llamadas de las personas que quieren saber de su vida, de su presente, de su pasado, de su futuro. Quieren saber del amor, de la salud, del dinero. ¿Puedo leer la palma de la mano? Envíenme una foto de la palma de su mano, también puedo hacer esa lectura. Si quiere, puedo leer también las cartas del tarot con su nombre completo, su fecha de nacimiento. Pero le garantizo que una consulta personalmente conmigo acá en mi consultorio es mucho mejor, mucho más completa y hay una perspectiva de las cosas mucho más amplia. A veces por teléfono simplemente podemos saber algunas cosas pocas. Pero si a usted le gusta el programa y le gustan las llamadas, imagínese si la consulta fuera personalmente. Podemos saber muchas cosas a profundidad. Y a lo mejor usted tiene un problema y dice voy a llamar para que el maestro me diga qué es lo que tengo, pero a usted se le olvida. Después venir. A usted dice, bueno, me llamaron del trabajo y no pude asistir y el problema sigue y sigue y sigue creciendo. Lo mejor es que haga una consulta personalmente para hacerle una barrida, para hacerle un despojo espiritual, sacarle las malas energías, las malas vibras, queridos amigos, queridas amigas. Yo sé que usted es fiel oyente de este programa. No se pierda la oportunidad de pertenecer al mundo de los que salieron adelante, al mundo de los ganadores, de los vencedores, de las personas que un día consultaron conmigo y encontraron respuestas, cosas que no se imaginaban en su vida, pero ataron cabos y dijeron, sí, Rafael tiene razón. Es un momento de checarse las cartas del tarot a través de una llamada o venir a mi consultorio. Saque una cita conmigo. Por estos días estaré regalando el poderoso talismán gurú Abre Camino. Y yo no sé si usted sabía, pero yo todas las mañanas cuando me levanto y quiero hacer el programa, en las mañanas, en las madrugadas, escribo mis pensamientos, el mensaje del día, y hoy le traigo uno para usted que me está escuchando. Hay algo muy importante que necesitas tener claro y son tus metas. Saber lo que quieres lograr te ayuda a mantenerte motivado. Si tienes bien definida tus metas, será más fácil seguir adelante. Sé que a veces cuesta moverse, la flojera aparece y parece que no tienes fuerzas, pero siempre recuerda cada día lo que quieres alcanzar. Eso te dará energía. No dejes que nada te haga olvidar tu propósito. Piensa en lo que sueñas, visualiza ese lugar al que quieres llegar. Eso te dará impulso cuando sientas que no puedes más. Mantén tu mente enfocada, no te distraigas, no te salgas del camino por cosas que no valen la pena y sobre todo, haz un compromiso contigo mismo. Prométete, por favor, prométete no rendirte. Confía en ti y sigue dando pasos, aunque sean pequeños, pero poco a poco, con constancia, los vas a lograr. Bienvenidos una vez más a este programa de la Orden Celestial.
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3: Hola, ¿qué tal? Buen día. ¿Con quién tengo el gusto?
5: Mi nombre es Brígida López.
3: Mi señora, por favor, deme su fecha de nacimiento.
5: 8 de diciembre de 1972.
3: Veo varias situaciones. Una de ellas, veo problemas con uno de sus hijos. Algo me le preocupa, algo me le perturba la tranquilidad.
5: Sí, se llama Jorge.
3: Pero es que yo veo aquí que este hombre consume muchas drogas, hijita, y eso es lo que la tiene preocupada.
5: Sí.
3: Veo que él no llega tarde a la casa y veo que está sumergido en el mundo de las drogas.
5: Sí.
3: Consumiendo cosas malas, porquerías, que solamente traen destrucción a una familia.
5: Uh-huh.
3: ¿Y usted le ha contado a alguien más de esta situación?
5: Yo he hablado también con el papá, pero no sé qué hacer.
3: Pues mi reina, yo siento que usted llegó al lugar correcto, al lugar indicado. Yo le puedo ayudar con lo de su hijo.
5: Sí.
3: Mire, a él hay que curarlo, hay que sanarlo. No le veo brujería, no le veo ningún daño, simplemente pues tomó malas decisiones, pero mis trabajos de limpieza de mente, alma, cuerpo, hacen que una persona se olvide de los vicios para siempre. Son muy efectivos.
5: Sí.
3: Porque si usted logra traerme a ese muchacho aquí a mi oficina, mire, ese muchacho sale de aquí odiando la droga. No la vuelve a tocar en su vida. Garantizado, mi reina.
5: Yo sé de una vecina mía que también tuvo un hijo así y lo llevó a donde un señor a que lo curaran allá en Texas.
3: Ah, bueno, ahí está. Y el consejo que le voy a dar, mi reina, escúcheme bien. Dígale a su hijo que por favor, no ande más con ese muchacho, el que el del trabajo, con el que él anda, con el que a veces lo mueve, lo lleva de un lado a otro. Por favor, que no ande más con ese muchacho, ¿de acuerdo?
5: Sí, él tiene un amigo de su trabajo que viene y lo deja y le da el ride.
3: Ah, bueno, entonces hable con él de esa situación.
5: Voy a hablar con él también de eso. Gracias.
3: Claro, eso es muy importante, la comunicación entre los padres y los hijos, mi reina.
5: También tengo una pregunta, maestro. ¿Por qué se me pierde tanto mi dinero? A veces guardo dinero en el ropero y se me pierde.
3: Bueno, mi reina, pues no necesito ser ni curandero ni adivino, y usted tampoco. Obviamente la respuesta la tenemos enfrente de nosotros, en nuestras narices, que obviamente pues su hijo el que está sacándole dinerito para su consumo, obviamente. ¿Ve? O sea, eso no es algo de adivinar, obviamente eso es algo muy lógico.
5: Sí, yo ya lo había pensado, lo había sospechado de esa manera, maestro. Vamos a hacer todo lo posible para ir.
3: Ok, muy bien, entonces cuídese mucho, Dios me la bendiga, ya le paso la dirección por un mensaje de texto y ahí seguimos hablando, ¿listo? Dios me la bendiga, chao, chao.
5: Amén, bendiciones.
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3: ¿Está usted pasando por una situación parecida a la llamada anterior? ¿Le está pasando con algún familiar, con algún hijo o algo que de pronto usted vea con el tema relacionado de las drogas? Llámeme en estos momentos, haga su consulta, haga su pregunta, envíeme el nombre de la persona, la fecha de nacimiento o usted mismo llame si en estos momentos está pasando por una situación difícil a nivel de este tipo de cosas que nos invaden y dañan nuestras vidas, dañan nuestras familias. Yo le tengo la solución, una barrida espiritual, una limpieza, un trabajo de liberación, un trabajo de exorcismo. También puedo quitar los males, las malas energías, abrir caminos para que usted se olvide de cualquier vicio si usted en estos momentos lo está padeciendo. Llámeme o si usted, mi amigo, amiga, tiene algún familiar, alguien conocido o alguien cercano, podemos hacerlo a través de las poderosas cartas del tarot, checar y visualizar y obviamente pactar una cita. 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
3: Hola, buen día. Por favor, dame tu nombre completo.
6: Mi nombre es Raúl Francisco. Francisco es apellido.
3: Ok, Raúl, dame tu fecha de nacimiento.
6: 13 de noviembre de 1900. 1995.
3: 13 de noviembre del signo Escorpio.
6: Sí.
3: ¿Tienes alguna pregunta que quisiera saber?
6: Quisiera saber qué me espera de mi vida.
3: Ok, muy bien. Vamos a analizar. Vamos a analizar con tu signo zodiacal, a ver qué es lo que pasa, qué sucede y qué te depara el futuro. ¿Listo?
6: Bueno,
3: mi estimado, pues según su signo zodiacal y por lo que estoy viendo en las poderosas cartas del tarot, noto mucho estrés, noto mucha preocupación y esto se debe a que realmente, mi amigo, usted se está haciendo daño. Veo en las cartas que usted está atentando contra usted mismo. ¿Usted consume algún tipo de sustancia, mi amigo? Veo aquí perfectamente que lo está haciendo. ¿Algo relacionado con tal vez la mota, la marihuana?
6: Sí.
3: Bueno, pues esa ansiedad y esa depresión que usted está cargando, mi estimado amigo, por fumar marihuana, trae consecuencias también. Mire, trae problemas de memoria, problemas de aprendizaje, peores resultados en su área laboral, mi estimado. Le trae trastornos emocionales, ansiedad, depresión, cambio en la personalidad. Y obviamente, pues esto le trae enfermedades pulmonares. Entonces yo no sé usted por qué consume esto si usted bien sabe que esto lo enferma, mi estimado amigo. Y el hecho de dejar de fumar lo enferma también, la abstinencia. Ahora,
6: pues sí, pero pues ya la estoy dejando.
3: Bueno, lo entiendo, pero ahora lo que yo estoy viendo es que también usted, por estar metido en este mundo, mi amigo, también ha tenido problemas con su familia, con su hogar, con la mamá de su hijo, que creo que lo dejó por fumar también marihuana, ¿no?
6: No me habla.
3: O sea, ya no le habla. ¿Y entonces el hijo de ustedes dos se lo llevó?
6: Sí, se llevó al niño.
3: ¿Y usted sabe para dónde se lo llevó?
6: No sé para dónde lo habrá llevado.
3: Pues mi amigo, la esposa y el niño están con la abuela. Pero si usted sigue así, lo va a perder. Pero usted ya lo sospechaba, ¿cierto?
6: Sí, sí, sí.
3: Entonces, mi amigo, volviendo a la primera pregunta que usted me hizo al principio de la llamada. ¿Qué le espera? ¿Qué le depara el futuro? Pues mi amigo, mire, el futuro está muy claro y está en sus manos. Usted ya está perdiendo a su familia por el consumo excesivo de lo que usted consume. Esto también trae miseria a una familia, trae pobreza. Entonces no le va a ir bien económicamente. En cuestión de salud, pues usted sabe que fumar tanto de esto enferma los pulmones, da problemas de ansiedad, da depresión. Entonces todas las preguntas que usted se esté haciendo, mire, se deben a esto. Yo no le veo brujería, no le veo un daño, no le están haciendo nada, simplemente aquí son nuestras propias decisiones las que nos condenan al fracaso. Entonces,
6: ¿será que usted me puede ayudar?
3: Claro, con mucho gusto, yo le puedo ayudar. Le voy a pasar por un mensaje de texto mi dirección, véngase para mi consultorio porque lo voy a descontaminar, lo voy a limpiar, lo voy a purificar, mente, cuerpo, alma, vamos a sanar ese corazón.
6: Ah, bueno.
3: Porque obviamente cuando un hombre cae en el vicio es porque es por alguna depresión o algún vacío emocional también desde su niñez, pero vamos a reparar todo eso a través de mis sesiones espirituales donde la gente se renueva y se limpia, ¿listo? Pendiente del teléfono, ya le paso la dirección por un mensaje.
6: Sí, pues yo voy a estar.
3: Dios me lo bendiga y chao, chao.
6: Hasta luego.
3: Si tiene usted una enfermedad rara, una enfermedad que no se ha curado con doctores, ha ido a hospitales, está en un tratamiento médico y esa enfermedad no se quiere calmar, no se quiere curar, si a usted le duelen partes de su cuerpo que antes no le dolían, si surgieron nuevas enfermedades de la noche a la mañana y usted se pregunta, pero si yo como bien, hago las cosas bien, ¿por qué me enfermo? A pesar de que usted tenga una vida cotidiana sana, pero se enferma, ojo, debe tener mucho cuidado porque son las enfermedades silenciosas que pueden atacar nuestro cuerpo y parte de allí muchas cosas en nuestras vidas, como por ejemplo heredar una enfermedad. Si usted padece de alguna enfermedad, yo puedo descubrir si esa enfermedad es hereditaria, si se la heredaron sus padres. 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Que Dios los bendiga y que Dios me bendiga. Chao, chao.
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3: Hola, ¿qué tal? Muy buenos días. Les saluda Eli Venegas y este es el breve informativo del bueno, la mala y el feo. Las reservas de petróleo alcanzan su nivel más bajo en 43 años, mientras Trump busca contener el alza de los combustibles. Las reservas estratégicas de petróleo de Estados Unidos descendieron a su nivel más bajo en más de 4 décadas en medio de los esfuerzos de la administración del presidente Donald Trump por contener el impacto de la reciente crisis energética provocada por el conflicto entre Estados Unidos e Irán. De acuerdo con datos divulgados este lunes por el Departamento de Energía, la reserva estratégica de petróleo cayó hasta los 340.3 millones de barriles, una cifra que no se registraba desde 1983. DACA cumple 14 años, pero Dreamers enfrentan persecución del gobierno de Trump. La presión de organizaciones civiles obligó hace 14 años al presidente Barack Obama a crear el programa de acción diferida para los llegados en la infancia para proteger a los Dreamers, quienes ahora enfrentan la persecución de la Agencia de Migración y Control de Aduanas. Reportes de la organización United We Dream indican que la administración del presidente Donald Trump ha detenido a más de 300 personas con DACA, de las cuales han deportado al menos a 90, mientras complica la defensa de los delitos. Gavin Newsom declara que es investigado por el Departamento de Justicia. El gobernador de California, Gavin Newsom, declaró este lunes que tanto él como su esposa están bajo investigación por parte del Departamento de Justicia en los Estados Unidos. Newsom publicó un video en las redes sociales en el que aseguró que agentes federales intentaron hablar con su familia, amigos y ex empleados, exigieron documentos y revisaron años de archivos. Hasta aquí llegamos con el breve informativo del bueno, la mala y el feo, les informó Eli Venegas. En redes sociales, Eli Venegas Radio. Buen día.
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4: ¿Qué creen, chavos?
5: What happened?
4: ¿Les ha pasado que de repente ven el reloj y dicen, son las 11:11? Oye, hoy pide un deseo.
5: Sí, sí, lo veo muy seguido.
4: Pues, ¿qué crees?
5: ¿Qué pasó?
4: Que te voy a decir el número que supera al 11:11.
5: Ah, ¿cuál es?
4: Y no es el 12:12.
6: Es el 6:9.
4: No. Voy a hablar de ese, voy a hablar de otro.
5: ¿Eh?
4: Ahorita les platico este número.
5: Ay, mamá.

0: reloj y ver 11-11. Digo, oh my God, me va a ir re bien hoy.
1: ¿Así?
0: ¿Ah, ya triunfé?
1: O sea, ¿tiene que ver esos números o qué, Pau?
0: Claro que sí. ¿Por qué? Existe algo que se llama la numerología, que según el número que veas, tengas, atraigas, asiste, tiene un significado. Y cuando te sale 11-11 en el reloj, es que pidas un deseo.
1: Ah, ok, ok.
2: Y, ay, Jesucristo, a mí 12-12, porque ya de ahí digo, ya me voy a la casa. Ya acabó el show.
1: Y es hora de comer. Eso.
2: Pues sí, güey. ¿Eh?
0: No, real, feo. El 11-11 es un gran deseo. Pero dicen.
1: Gran deseo.
0: Sí, así que te digas, ay, Diosito, que hoy me vaya bien. Ay, Diosito, que mi esposa ya no me regañe. Ay, Diosito, que mis hijos me porten bien. No, tampoco hace milagros.
2: Yo
0: dije
2: no.
0: Un deseo.
1: Yo he escuchado gente que dice, 11-11 pide un deseo y no sé qué. Y puede ser de la mañana y puede ser de la noche también, ¿o cómo?
0: Pues sí, pero en la noche casi no. O sea, puede ser 11-11. Puede ser la mañana o la noche, pero pues como que yo siempre lo veo más en la mañana que en la noche.
2: Esa hora ya estás dormida.
1: ¿Ya estás dormida?
0: Ojalá, debería dormirme antes.
1: Como las viejitas, a las 7 de la noche.
0: No, por eso algún día por dormirme a las 7 de la noche.
1: Cuando nosotros los jóvenes, a las 11, apenas estamos saliendo al pori.
2: Es que usted no puede dormir ya, don Tena.
0: Exacto.
2: Ya ni duerme.
0: Ya ni con el clonazepam.
2: Está como yo.
0: Oigan, pero bueno, hay un nuevo número que es más ganador que el 11-11.
1: ¿Cuál es?
0: Y dicen en la numerología que es el número de la suerte.
1: Ah, ya sé, el 77.
2: No. Las 12:69.
1: Oye, por cierto, Pao, ayer firmé un papel y dije, ¿qué día es hoy?
0: No me vienes contando lo que haces en el baño.
1: No, bueno, aparte.
2: Llenó papeles.
1: No, ahí firmé varios, ¿no? Olvídate.
2: No.
1: Pero ayer sí firmé uno y yo le digo a la persona, me dice, fecha, me dice, ponle la fecha. Le digo, ¿qué estamos? Me dice, 6-16-26. 666, güey.
2: Y yo le dije, ¿qué soy? Eres un idiota. No, digo, ahora. Ahora, ayer y mañana y siempre.
1: Sí, sí, claro.
0: Pero bueno, ¿qué número? ¿Qué número? 6, no es el 7, no es el 69, feo.
1: El 4.
0: ¿Por qué? Ni el 4, es el...
2: El 2.
0: 13-13.
1: 13-13, ¿cómo?
2: La nariz te crece.
0: Sí, es que el reloj lo puedes ver de 1, 2, 3, 4, 11, 12, 13, 14, 15, ¿así?
2: Sí, es hora militar, güey.
0: Puedes verlo 13-13.
1: O sea, la 1 de la tarde,
2: la
1: 1
2: de la tarde es hora militar, 13-13.
1: Oh.
2: Es la 1 con 3.
1: Ahora, caigo.
0: Ah. Ok, no caigas, levántate. Les va, porque el 13 está relacionado con transformación.
1: ¿Transformers?
0: Con cambios importantes de vida.
1: Transformers.
0: Dejar algo atrás. Ustedes ya lo dejaron atrás.
2: Dejó los papeles de que fue a llenar ahí atrás.
0: Algo que ya cumplió tu ciclo. Te abre nuevas oportunidades. Ahora, chavos. 1 + 3.
2: 4.
1: 4.
0: Más 1.
2: Pues 3.
1: 5.
0: Más 3.
1: 8.
0: Ese número, el 8.
1: Ajá.
0: Está asociado con abundancia, con éxito,
2: infinito,
0: con poder personal.
2: ¡Órale!
0: Entonces, cuando a ti te aparezca un 13, 13 significa que algo nuevo viene para ti, que tienes que confiar en ti mismo. Independencia, confianza, nuevos proyectos. Es un recordatorio de que sí se puede. Como dice la Chayo.
1: Sí se puede.
0: Feo, no, sí la, se no, puede.
1: La Chayo dice, no se pudo. No,
0: después del sí se puede. No, sí.
2: ¿Pero ella, qué es este número ahora?
0: La Chayo al 13-13 está en el sí se puede. 13-14 ya es cuando canta. No se pudo.
2: 13-13 también es el número de este año.
0: ¿A la de este
1: ¿Cómo?
0: Año?
1: ¿Cómo? ¿Por qué?
2: Súmalo.
1: Ah, sí, cierto, 26. Oye, no, pero. Ese número a mí, el 13-13.
0: Sí.
1: O sea, la 1 de la tarde con 13. Siempre me ha traído mala suerte, pa.
0: ¿Ala, por qué?
1: Sí, porque yo tenía una chamba que me daban lunch a las 12, tenía que regresar a la 1. Una vez regresé a la 1:13 y ya me habían corrido. Ey.
2: Por estúpido.
0: Sí, pues no te estoy diciendo que son inicios nuevos.
1: Ah, pues sí, cierto. Ah, con razón.
3: 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Y esto.
1: A ver, chavos. Hay canciones de películas o de telenovelas.
0: Sí.
1: Que se quedaron en nuestra mente, se quedaron en nuestro playlist para siempre.
0: Sí.
1: ¿Qué canción de película o novela vive contigo todavía? Se te hace la más perrona. 1-855-370-3100. Ahorita regresamos, ¿eh?
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7: Con todo un éxito.
8: Machín.
7: Y siguen viviendo con nosotros. Es más, lo buscamos de repente ahí en playlist.
8: Sí.
7: Pregunta para ti que nos escuchas. ¿Qué rola, de qué película, qué telenovela se quedó para siempre? 1-855-370-3100.
9: Y me gusta mucho la que se quedó, güey.
7: ¿Cuál?
9: Tantaranán.
10: Ah, está re buena esa.
7: Tantaranán, ¿cuál es esa?
10: La de Bonanza.
9: No.
7: ¿Eh?
9: La de Tantaranán. No. Otra.

0: películas o novelas que fueron tremendos éxitos y sí, que tal vez viven todavía ahí en nuestro playlist. Pregunta
1: y
0: para
1: en
0: ti
1: nuestro
0: que
1: corazón.
0: Ándale.
1: Ah.
0: Pregunta para ti que nos escuchas, ¿qué rola es esa? 1-855-370-3100.
2: La de tan.
1: Alfredo le gusta la de tata.
2: No, la de tata. Era de una película, era la de Sylvester Stallone, güey.
0: ¿Cuál?
2: Era. No, es esa bonanza, baboso.
0: No, es el llanero solitario, güey.
2: No, la otra.
1: No, él quiere la de
0: Órale.
1: Si es de Rocky, es así.
2: Esa.
0: Órale.
1: Es que me gusta. Ni siquiera la digo en el ritmo, pero ya sé cuál es.
0: ¿Dónde está entrenando?
2: Ya.
1: Ya le cambió el ritmo.
0: Esta está perra, güey. Para entrenar, para estar ahí en el motivador. Está motivadora, ¿no? Está
2: motivadora.
1: Cuando no quieres que así, no quieres, te la pones y todo cambia.
0: Oye, güey, ¿te acuerdas cuando estuvimos en Filadelfia? Subimos las escaleras donde subió Rocky con esas canciones.
2: Pero nomás tú y yo.
1: La diferencia.
2: Tú y yo nomás la subimos. O sea, hubo gordos que no la subieron.
0: Sí, no pudieron.
1: Y la diferencia es que Rocky la sube corriendo y ustedes la subieron caminando, nada más.
2: No, el pelón me llevó en el lomo.
0: Sí.
2: Hicimos un challenge.
1: ¿De qué?
2: Sí, mentiroso. ¿Te acuerdas?
0: El pez se tropezó con las botas que traía.
1: Le salió callito.
0: Y ya subes a las escaleras, levantas los brazos, volteas a ver a la ciudad y te sientes un campeón, Pau.
1: Sí.
0: Esa canción suena en tu mente. Así, es que Rocky fue y top, es top, exitazo.
1: Por siempre.
2: Pero después fuimos a la casita de Rocky y ya no andan matando.
0: Ah, no, sí, la casa de Rocky sí está.
1: Ay, qué padre Rocky. Todas las Rockies peligroso me gustan. Y ahora las de Creed
0: ya,
1: también.
0: ¿Ya las viste todas, Pau?
1: Claro que yes.
0: Qué padre. Quien me no encantan las haya visto, chúteselas. Vale mucho la pena.
1: Oye, una canción de Romantic Style in the World es la del Titanic. Ay, la del Titanic, la de Celine Dion. Ay, siento bien feo. Y digo, ay, Jack. ¿Por qué no? ¿Por qué no agarraste la puerta? Otra puerta, animal.
3: Con Lupe Esparza.
2: No, no, ¿por qué dice Lupe Esparza?
3: Porque Celine Dion.
2: ¿El Indión?
0: No,
1: no sea Celine
0: Dion.
3: Oh. Ah, no, yo pensé que.
1: Me encanta esa canción.
0: Sí, esta rola está perrona.
1: Me da ganas que alguien se ponga atrás de mí y me haga la señal de la cruz. Así, de que estoy. I'm flying.
0: Imagínate, en la lancha, ¿no?
1: En la lancha de pesquera. Ay, qué bonito.
3: Está Rose. Se pasó. En la tablita sí cabían Rose y Jack.
1: Pero imagínense que hubiera estado Rose
0: no
1: y el pelón. ¿Cabían?
3: No, el pelón la baja.
2: No, iba
1: Rose, sí, no, yo y sí el la, peo. ¿Caben?
2: Yo agarro al pelón de lancha. De la quijada.
0: No, y con tu cabezota. Con tu cabezota yo creo que sí cabemos como medio Titanic ahí cabemos. Sí, esta canción se quedó, Pau.
1: No, qué machina. ¿Y sabes cuál otra? Ajá. La de Dirty Dancing. La de
3: Es una nada más por persona.
1: Pero usted no sabe usar la computadora, por eso no le hablo a usted.
3: Es one person, sorry.
2: Ok, la de usted, pues, ¿dónde la?
0: Dirty Dancing yo nunca la he visto.
1: Cállate la boca.
0: Jamás.
1: ¿No?
0: Pues no.
1: Es un super clasiquísimo, Bela, te va a gustar.
0: Dirty Dancing.
1: Sí.
0: Con John Travolta, ¿no?
1: No. Patrick Swayze.
0: ¿Quién?
1: Patrick Swayze.
0: Ah, el del Ghost.
1: El rey del baile.
0: Órale, no sabe, no.
1: Y aquí ella corría y él la cargaba. Y ella como que volaba así. Es un clásico, Bela, te va a gustar.
0: Sabe.
1: Vas a querer cargar a tu mujer.
0: ¿Tú la viste, Bela? ¿Tú la viste?
2: ¿Eh?
0: ¿Tú la viste, Dirty Dancing?
2: No, traté, pero se cayó la chayo. Casi me escondí.
1: Se le rompió la columna. Qué buenas canciones.
0: No, para mí definitivamente la que sí se quedó. Es más, y cada año
2: ¿cuál,
0: suena?
2: ¿Cuál?
1: La qué buena.
0: La de los cazafantasmas.
1: Ghostbusters.
0: En Halloween, este es tema de Halloween siempre.
2: Sí, todo el tiempo.
0: Cada año. Que por cierto, el otro día entre partido y partido,
1: Ghostbusters.
0: Puse la película de los cazafantasmas. Dije,
3: ¿qué?
0: Mientras se prepara el próximo partido, órale. No manches, clasicazo.
4: Ghostbusters.
1: Me encanta. Esa canción me recuerda a mi papá.
0: Son of Scratch.
3: Pelón, te dijeron viejo.
1: Ah, no, perdón. Esa canción me recuerda a mi abuelo.
0: Chale. Ya fallecido. Así. A ver, tenemos a Juanito.
1: Hace algunos años.
0: ¡Hola, Juanito!
4: Hola, amigo, ¿cómo estás?
0: Muy bien, compadre.
1: ¿Qué, Luis?
0: ¿Qué rola o qué película, novela, qué rola se quedó en tu mente?
4: Man, una rola que se quedó en mi mente es la de... Pues ni sé cómo se llama, pero sabes que empieza...
1: ¿Cuál?
4: Vale más un buen amor
1: que mil costales de oro.
0: Fue de una telenovela, ¿no?
2: Sí. Una mentira esa canción. Mentiras esa canción.
4: Me enamoré de una de las hermanas. Eran tres hermanas y tres hermanos.
2: Ajá. Está ahí gorda esa rola.
0: ¿Y de cuál hermano te enamoraste?
2: El hermano.
4: Pues el mediano.
2: Ay, porque el grande me lastimaba.
1: Un buen amor.
2: Esa es pura mentira, güey.
5: Que mil costales de oro.
0: ¿Por qué es mentira, feo?
2: ¿Cómo va a valer más un buen amor que, güey, que una bolsa de oro? Y aparte mil costales, no manches. ¿Tú sabes qué tuviera yo en mi vida con tanto así?
0: Pero es que un buen amor no lo encuentras.
2: Ah, con ese costal de oro. ¡Ah! Hasta 30 buen amores son un costalito de oro.
1: A ver, imagínate, ¿qué prefieres?
2: Y puras monedas del centenario mexicano.
1: ¿Una de 23 o un fajo de billetes? Y no, de monedas de oro.
0: Pero de 23 no, pulgadas.
1: ¡Ay, te va! Dice el pelón.
0: ¿Qué canción o película? ¿Duele? ¿Qué canción de película o novela se quedó en tu mente para siempre? 1-855-370-3100.

0: ya se quedó en tu playlist para siempre. 1-855-370-3100. Ahora tenemos a Jorgito, ese es mi Jorge.
1: El George.
2: ¿Qué onda, chulo?
0: ¿Qué rollo, carnal?
1: ¿Qué onda, chulo? ¿Qué rola no sale de tu cabeza ni de tu corazón?
2: La de Scarface.
1: ¿Cuál de Scarface, papi?
0: ¿Qué? ¿La película?
1: Hello to my little friend, baby.
0: No, pero esa es frase, ¿no? Esa es frase.
1: ¿Pero cuál canción estoy preguntando?
2: Sí, la de la película.
0: Esta rola, güey, esa rola. Su mecha.
3: Ni me acordaba tanto que me gustó la movie. ¿Mm?
1: Yo tampoco. De la canción no me viene.
4: Al heroísmo de una religión.
0: O sea, nada más lo pones.
3: Ah, lo que dijo Fidel, no manches.
0: Así que suene nada más, Jorgito, ¿o qué? La rola.
2: Sí, ahí saludes al Sobas y a don. Y a don dinosaurio.
3: Al Sobas.
0: No, pero es que hay gente nada más de escuchar.
1: Sí, como el soundtrack.
0: Ándale, el soundtrack de tu película. Te emocionas. Te sientes sí. Scarface.
3: No, yo tengo Scarface. ¿Mm?
1: La de Narcos, ¿te acuerdas que había una de Soy el fuego que arde en tu piel?
0: Esa
1: es
0: buena.
1: Por lo menos con música se me hace más atractiva.
3: Es la de Escobar, esa.
1: Ah, esa está bien buena, te prendía nada más de escucharla. Que siempre te saltas el intro, pero... ¡Qué rolón!
3: Hasta la quieres bailar en la amada.
5: Hasta se sienten que están repartiendo kilos.
1: De manteca.
0: Es que, ¿sabe qué pasa? La música lo transporta
3: lo
0: uno.
3: Identifica,
1: pero esta rola se me hizo una joyita.
0: Sí, les quedó muy bien.
1: Ay, neta,
3: pero que sea de película, el amor, la rola.
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3: Amelia la Tejana.
0: A ver, tenemos a José con nosotros. ¡Hola, Pepe!
3: ¡Pedo, José!
0: ¡Hola, José!
7: ¡Buenos días!
0: José,
1: chulo.
0: José,
3: bueno,
0: a los dos.
3: José,
0: José, a los tres.
3: ¿De qué serio?
0: Tenemos
3: película.
0: A Julio con nosotros. Hola, Julio. ¿Qué me tengo? Hola, Julio.
3: Julio.
8: Bueno, buenos días.
3: ¡Ey, buenos días! ¿Qué rola? Luis. Se te quedó en la mente. ¿Y de qué película?
8: ¡Saludos!
3: ¿Y de qué
1: ¡Saludos, mi amor!
8: Mi canción favorita que nunca se me olvida es de la época del viejito este.
1: ¿Cuál? ¿Del feo?
3: Hay dos
8: del
3: aquí.
8: Feo,
0: del tararán, tararán.
8: Dice, y yo te quiero más que mis ojos.
6: Yo te quiero más que mis ojos, te quiero.
3: Sí. Mis ojos te vieron.
0: En la película de Pedro Infante, ¿no?
3: No, güey, de la...
0: María Félix.
3: María Félix y el otro güey, ¿cómo se llama?
6: Más que a mis ojos.
0: Tizoc, sí, cierto, sí.
6: Más que a mis ojos
5: y quiero.
3: What is this? ¿Qué es esto?

0: canción.
1: Muy ti, sobre todo aquella revestida de amor, Pedro.
0: Sí. Sí.
2: De un, para que vea que sí, ¿eh?
1: De
2: sí.
1: Tizoc, el indio patarrajada.
3: Sí, don Tela.
0: Dijo que, sí. Que romántico.
2: Y ahí salió una película, El indio quiere llorar.
3: Oye, Julio, y tú la veías de niño esta con tu mamá, tu papá. ¿Qué recuerdo te trae, Julio?
4: Y quiero.
5: Me daba. Cuando miraba los películas esos, miraba también las de Cantinflas.
3: Ay, cómo no. Sí, bien bonito, güey.
5: Jorge Negrete.
2: Ay, no, tú estás bien viejo.
3: Es que, ¿sabes qué pasa? Sí. Esas rolas salían gratis en la tele, güey. Entonces...
0: Ahorita también las puedes ver.
3: ¿En dónde?
0: En la plataforma de VIX. Hay muchas películas mexicanas de la época de oro, en blanco y negro.
3: Oye, hay de Cantinflas ahí, Pau.
0: Hay de todo.
3: Bien perrón, ¿eh? A ver, tenemos a Lalito. ¡Oh, Lalo! ¿Qué meteo? Eduardo, a la una.
2: No, pues es que está oyendo nomás el radio.
0: Lalo, mi amor, ¿cuál es la rola que te recuerda a esa película, esa serie, esa novela bonita?
5: La de Corazón Encantado de Dragon Ball.
3: ¡Ah, cómo no, papi!
1: Ya van a salir con sus canciones de niños.
0: ¿Cuál era esa?
3: Mi Corazón Encantado. Esa salía, era el final, ¿no, Eduardo? ¿De Dragon Ball GT o era el principio?
5: No, era el final cuando se acababa.
3: El final, sí, se acababa. Es que pegaban, Pau, pegaban.
0: Esa no, mi primo veía Dragon Ball.
3: Pero ese es de GT.
0: Ah, que a lo mejor
2: ¿qué
0: por
2: es eso de GT? ¿De qué?
0: Ay, como feo. Cuando tú te enojas.
2: ¿Qué es eso?
0: Te
2: pones,
3: sí.
2: GT.
3: ¿Te
0: pones? No me le agregas la O al
3: GT. Oye, ¿qué te recuerda esto, Lalo?
5: Oh, pues la niñez.
0: Oh, cuando very beautiful.
1: Cuando el tío como al pelón le traía juguete.
3: Qué bonito. Qué bonito que familiares te regalen cositas.
0: Ay, qué bonito. Ay. Cositas y o cosotas.
3: A ver, tenemos a Silvia. Hola, Silvia.
2: Tío. Mira la carita que.
0: Mi chiva hermosa, preciosa. ¿Qué rola te recuerda? Así que dices, ay, qué bonita, la escucho y me encanta.
6: Ah, sí, de la película Last of the Mohicans.
3: Ah, órale, ¿qué?
6: Ay, sí, esa canción siempre que la escucho,
2: De los nativos.
3: El último de los mohicanos.
2: De aquí, de los nativos. La Last of the Mohicans.
0: A ver,
2: así me decían a mí de morro, mojica. Cuando era mojarra. Sí.
3: Oye, esa película nunca la vi tampoco,
0: Silvia. Yo no la he visto
3: ¿Qué tal está?
2: De ahí viene el mohawk.
6: Tiene que ver. Yes, la tienen que ver, es hermosa, de este papá y sus dos hijos, uno de ellos es de sangre, pero en los tiempos que peleaba Inglaterra con Francia y ellos estaban en medio de todo, pero es una canción que hasta quiero llorar nomás de pensar un momento.
3: Qué bonito.
0: Sí, qué bonito.
2: Oye, Silvia, de ahí viene el estilo del pelo ese de moja, un corte.
3: Los mohicanos.
2: Hey.
6: Ah, ¿verdad? Pues sí, él lo traía.
2: Sí.
6: Puede ser.
2: Sí, él lo traía, ¿no? Sí.
3: Qué chido.
0: Ay, mira, qué bonita. Sí, sí. Ay, ¿te motiva a estar bien o te motiva a estar así como tristona?
6: ¿Te deprime? Pues las dos cosas. No me deprimo. Sí, es triste, pero me recuerda mucho porque mi hijo, él es mucho de que le encanta estos sonidos y él fue el que me la enseñó, me dijo, escucha mamá, escucha y apenas ahorita fue a Yosemite y él grabó un pedazo en Yosemite y luego puso esa canción y me impactó mucho de ver cómo, verdad, viendo pues toda la
3: escenografía, la naturaleza.
2: Fíjate que fue una película bien impactante y muy muy fuerte.
3: ¿Tú sí la viste, feo?
2: Nunca la vi, güey.
3: El último de los mohicanos.
2: No, hay que verla. 90s, 80s.
3: Palomera, hay que prepararla.
0: Palomita.

0: bien fea.
1: Chavos, se viene la pregunta, no difícil, sino dificilísima.
2: A ver, ¿cuál es?
1: ¿Qué creen? Que hoy me salió un post en social media diciendo que no se les hacía justo y correcto que le hayan perdonado a Messi la tarjeta roja. Pues está, ayer fue el partido y dicen que le metió un santo patadón que le recordó al abuelo, al bisabuelo, al señor de Argelia. Y todos se hicieron de la vista gorda. Que nadie, bueno, es que sí nadie vio nada.
2: Sí, se aventó una plancha fuerte.
1: En
2: sí.
1: La pantorrilla.
2: Yo no la vi. Fuerte.
1: Antes tenía pantorrilla y después el jugador terminó sin pantorrilla.
3: ¿Eso ocurrió al principio del partido?
2: No, feo, no. Ya estábamos más allá de la mitad.
3: Yo vi casi la mayoría del partido.
1: Todo el mundo aplicó la del feo.
2: Cuando te quedaste dormido, ahí fue cuando...
3: 30 minutos después de que empezó.
1: Oye, haz de cuenta que mucha gente dice, no es justo, se la perdonaron.
3: Pues tienen
1: Siempre le regalan todo a Messi. Pues, y otras dicen, no era amarilla, no era roja. La pregunta difícil, ¿le perdonaron la tarjeta roja a Messi? 1-855-370-3100.
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0: directamente a pegarle. ¿Sabes qué es una cosa? Una reflexión, ¿no? Lo triste es que el hate de por un jugador o por una selección haga que la gente no vea, ¿no?, con un poco más de objetividad. O sea, como les digo, soy argentino, bueno, creo que podía haber sido amarilla.
1: No era ni amarilla, hijo, ni amarilla le deberían de verdad.
2: César, aquí tenemos a nuestro argentino también feo, por favor.
1: Che, mira, cuando pibe me acuna mental con la canción materna y escuché el zongo de los bandoleones bajo el emparrado de mi patio viejo. ¿Vos creés que le van a dar una tarjeta amarilla al dios del fútbol? Estás equivocado, amigo.
3: Oye,
2: ¿cómo
3: César,
2: te parece, César? ¿Cómo te quedó el loco?
3: Lo que pasa es que basado en lo que hemos visto en este mundial, César, por menos que eso ha habido rojas. ¿Estás de acuerdo?
0: Mira, yo honestamente no vi las rojas del partido de México, pero supuestamente...
2: ¿Estás diciendo que no viste el partido de México?
4: ¿Cómo un argentino se va a rebajar a ver jugar selecciones piratas?
2: ¿Cómo rebajar si México es la mejor selección?
4: ¿Cómo un argentino se va a rebajar a ver selecciones invitada?
1: ¡Ay,
5: buena pareja! No,
2: Charles.
5: No
2: sea grosero.
0: ¿Ah, sí? Órale, no César. No vi las rojas, pero sí, incluso el árbitro ha considerado uno de los mejores árbitros del mundo.
3: O sea, César, ¿me estás diciendo que te perdiste la inauguración del mundial?
1: ¡Ay, César! ¡Con invitados!
6: es sencillito, es argentino.
0: Estaba trabajando.
4: Pelón, entiende que el mundial empieza... en cuartos de final.
1: Cuando juega Argentina.
2: No. Miren, César dijo que no vio todas las tarjetas. Nada. O sea, no vio nada del partido. Porque todo el partido estuvieron dando tarjetas. ¿Qué pasó, César?
5: Me agüita, César.
1: Parecía juego de la lotería.
0: Estaba manejando a esa hora. Manejo Uber, entonces estaba manejando a esa hora.
2: Pudiste haber puesto el partido y escucharlo. No hay justificación. Nah. Wow. ¿Qué opinan en la pregunta difícil? ¿Le perdonaron la tarjeta?
1: No,
2: dijo acá el señor argentino.
1: ¿Qué estás hablando,
2: Cesarín?
1: De mí,
2: el señor argentino, Cesarín, el feo. Que no pasa nada.
3: No puedo creer cómo se pierde en la inauguración.
4: ¿Qué? El mundial no empieza hasta que se van los invitaditos.
2: En México va a ser el futuro campeón.
3: A ver, ahorita regresamos. Conéctense en YouTube @bueno malo feo. Ahorita regresamos.

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1: ¡Ah! ¡Che! ¡Ayer Argentina ganó! ¡Che! ¡Pobre los de Argelia, ni la vieron venir! ¡El Messi, que gol!
2: ¡Que gol! ¡Dejá de hablar así, que se está enojando el productor! ¿A qué le gusta?
1: Se viene la pregunta difícil. Me salieron unos posteos en redes sociales.
2: A mí me salieron unos en el...
1: Unos decían, le regalaron a Messi la tarjeta. No hicieron nada.
3: Se la perdonaron.
1: ¡Ey! No sirve para nada. Lo ayudan, lo apoyan, le regalan todo por el patadón que le metió al de Argelia, ¿no? Dicen que le planchó tanto la pantorrilla que nunca va a volver a ver arrugas. Y hay otros que dicen, no era para tanto, si ni siquiera era amarilla, apenas si lo rozó.
4: No, amarilla sí era, sí era.
1: ¿Qué dice el público?
4: Sí era, güey.
1: ¿Le perdonaron la tarjeta a Messi? No.
4: Machín.
1: ¿Sí o no?
4: Machín.
1: 1-855-370-3100.
4: Y saludos a toda la bandera que ya está con nosotros en YouTube. @ bueno, mala, feo. Dice por acá, Amor Vázquez comenta. ¿Cuántas le han hecho a Messi? No, también, le pegan mucho.
2: Sí, mucho.
4: También a Messi le pegan y no pasa nada.
2: También lo tumbaron adentro del cuadro.
3: El árbitro llega y lo protege y lo cuida.
2: Lo tumbaron.
4: La ley de la ventaja.
1: Gelatina.
4: ¿Y el madrazo qué?
3: Pero ya.
1: ¿Y mis 50,000 pesos?
4: ¿Qué? A ver, tenemos a... ¡Hola, Juanito!
5: ¡Hola, buenos días! ¡Saludos desde Chicago!
1: ¡Chicago! Juanito, ¿qué opinas? ¿Se la dieron o no?
5: Mira, la verdad no han estado bien estrictos con todo.
4: Sí.
5: Y esta no la marcaron, la neta sí era amarilla.
4: Mínimo.
2: Ah, pues amarilla.
4: Juan, si me dices roja, te la creo,
1: Sí.
4: Te la creo.
2: No, yo no.
5: Sí, es que sí estuvo bien.
3: Un patadón por detrás, luego una plancha.
4: Oye, ¿qué
5: tal? Sí, a otros se las han sacado por cualquier cosa y a este no más falta.
4: ¿Qué faltaba? ¿Qué faltaba, papi? ¿Que lo quebrara? O sea, ahí sí, para que le sacara, güey.
2: No puedes sacarle tarjeta roja a Messi, se va la gente del estadio.
4: Hoy no más.
2: Se va la gente del estadio.
5: ¿Sabes qué le faltó al otro? Revolcarse más o hacerla más dramática para
4: exacto.
5: Que se la sacaran porque quisiera.
4: Sí, le faltó es venderla. Es que también es como la vendes.
2: Ay.
1: Sí. Tienen que aplicar la de Neymar, que luego, apenas si lo veían y se tiraba, mira, giraba y giraba.
4: Si hubieran ido al bar o algo. Y yo creo que ahí sí, ¿verdad, Juanito?
5: Mira, es que en los fuera de lugar están que ya hasta por una uña le sacan fuera de lugar.
2: No, y hasta por otras cosas.
5: ¿No la marcaron, en serio?
4: Ya ve la de Lukaku.
1: Yo ya vi a Lukaku y como dice el pelón, sí.
2: Por la cabeza, ¿no? ¿Cómo?
1: Sí, entró al área. Oye, tenemos al Nico. Nico, ¿qué opinas, chulo?
2: ¡Ese Nico! ¡Nicolás! ¡Contesta, güey!
4: A la una.
6: ¿Qué tal? Buenos días.
4: Buenos días, Nico.
1: Nico.
6: De Chicago.
4: ¡Chicago! ¡Mal activado, Chicago!
1: ¡Que viva Chicago! Oye, mi vida, ¿qué opinas? ¿Que se hicieron los de la vista gorda o no había nada que perdonar?
6: Se hicieron de la vista gorda. Lo están protegiendo a Messi desde el mundial pasado. Esa era en roja directa porque fue entrada por atrás.
4: Sí.
2: Y no le dolió, no se quejó tanto el vato.
6: Entrada por atrás es roja.
2: No fue intencional. Oye, Messi, él no juega así, güey.
4: Dice Uriel, limpio. Comenta en YouTube, dice, ¿no vieron a Infantino celebrando los goles de Messi?
2: Claro.
4: Ustedes juzguen. Sí, no, la verdad, oye, Infantino se está aventando todos los partidos aquí en Los Ángeles.
1: Ajá. Sí.
4: Por muy gachos que estuvieran, el Nueva Zelanda, Irán, se aventó el Estados Unidos, Paraguay. Pero juega Argentina, voló hasta
2: Kansas. ¿Cómo te lo vas a perder, güey?
4: Hasta Kansas City.
2: Pues hasta yo, si tuviera el dinero para comprar el boleto.
4: Mira, ¿qué hay en Kansas City, güey?
1: Saludos
4: a toda la gente de Kansas City.
1: El partido.
4: ¿Qué hay en Kansas City?
2: Estaba el partido de Argentina, eso es lo que había en Kansas City.
1: Dice Moncho Vargas.
4: Ajá.
1: Bueno, ya dice Santana. Messi es bien puerco. De jugador. Ajá. Si hubiera sido cualquier otro jugador, roja directa.
2: Juega muy técnico, muy limpio juega. A él lo quieren quebrar a cada rato.
1: Él que también ya está chiquito. Ah, por eso a lo mejor lo pueden romper más sencillo. Mira. ¿Qué opina el público? ¿Se la dieron o no? ¿Se hicieron de la vista gorda o no? Aquí el pelón dice que se hicieron de la vista gorda.
4: Sí, Pau.
1: Y el feo dice que no se la pueden dar.
4: Es que la verdad, mínimo así. Ok, ¿se la quieres perdonar a Messi? Disimúlala, dale amarilla. Píntale de amarillo.
1: Sí.
4: No lo vas a... no lo condicionas tanto para el otro partido. Messi no es un jugador cochino. Sí. Yo estoy de acuerdo
2: que fue un accidente.
4: Sí. Pero píntalo de amarillo, güey. O sea, basado en lo que hemos visto, mínimo.
2: Si le da la roja, ¿se pierde el partido que sigue?
4: Roja sí.
1: Sí.
2: Entonces, no, pero ya, güey.
4: Espérame, pero el partido que sigue ya está vendido, güey.
2: No, no liarse.
1: Pero no es por venta, también imagínate que tú pagaste un boleto y estás pagando muchísimo por ver a Messi y que de repente no esté Messi. Sí, estaría fuerte para la afición.
2: Y los ratings de la tele también se te caen, güey.
4: Pau, pero yo difiero, o sea, no pagas un boleto para ver a Messi. Sí es un plus verlo jugar.
2: ¿Cómo no?
1: Sí pagas un boleto para ver a Messi.
2: Sí pagas.
1: Y también ves a Rodrigo de Paul cuando lo abraza y mete gol.
2: Tú mismo, güey. Compraste unos boletos, ¿no te acuerdas?
4: ¿De qué?
2: Tú me compraste unos boletos para llevar a mi nieto a ver al Messi.
4: Ah, sí.
2: Si no hubiera jugado Messi, no los compro tan caros, güey.
1: Así es.
2: ¿Eh? I'm sorry.
4: Pero bueno, ¿y el juego? ¿Y Argentina? ¿Qué?
2: Yo no quería
4: el accionar del 11.
2: Quería verlo nomás.
1: Dice por acá la doble P, si fuera Ronaldo, lo sacan del Mundial. Pobre Cristiano Ronaldo.
4: Tenemos a Nelson. ¡Hola, Nelson!
7: Mandela. Saludos, Tolo. ¿Cómo estamos? Buenos días.
4: Buenos días.
1: Saludos.
4: ¿Qué piensas, Nelson? ¿Se la perdonaron o no?
7: Sí, saquen ese feo, no sabe de fútbol.
2: Más respeto para Messi. Aparte no está feo.
1: Pero si feo no es mexicano, es argentino.
2: Yo ayer vi argentino.
7: Saquen ese argentino de la cabina, por favor.
4: Sobre todo la cara.
7: La raza mexicana.
2: Che, cállate vos, que dame una tarjeta.
4: Ahora ya no eres de Ciudad Obregón, Sonora.
2: Soy de Pueblo Yaqui, Sonora.
4: Ahora eres de Buenos Aires, eres de Mendoza.
2: Soy de Mendoza.
1: ¿No ves que ya se trajo su mate en vez de su café?
4: A ver, tenemos a Beto. ¡Hola, Humberto!
8: ¿Qué tal? Buenos días, ¿cómo están todos?
4: Buenos días.
1: Hola, mi vida. La pregunta difícil, ¿le perdonaron la tarjeta a Messi, sí o no?
8: No creo. Mira, para ser más específico, el árbitro, lo que ve en el partido es también la intención. Entonces, ve que la quiere sacar. Si el árbitro solamente ve eso, marca una falta. Ya el VAR no puede intervenir, al menos que ellos tengan la certeza de que
2: podría ser una roja.
8: De otra forma, si ellos piensan que es amarilla, el VAR no puede llamar al central. Entonces, tenemos que ver esa parte también,
2: Che, Humberto, te quiero felicitar, vos, porque tú sí sabes de fútbol.
4: ¡Cállate,
2: no,
4: che!
2: Esto no sabe, ignorantes,
4: ¿cuándo acá?
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2: verdad. Que ya no te puedes perder nada si le haces rewind y
4: te escuchas de
2: mi
4: viejito.
1: Próximamente voy a tener a un argentino en el Chal.
2: Ah, ¿en serio? Que yo no estoy disponible en este momento, pero si me pagaran una lana, la guita me llama. Yo les quiero ahí te va. Hay cuatro comidas que en tu perra vida deberías de probar. Hay cuatro comidas que deberías de probar en tu vida.
4: ¿Cuatro
2: ¿Cuáles?
4: Comidas?
2: Cuatro tipos de comidas, cuatro platillos que las tienes que probar. Mucha gente dice, ¡ay,
4: son?
2: No, asco! ¿Cuál? Una de ellas es el cordero. que a muchos no les gusta.
1: A mí no me gusta el cordero. Digo, el pelón. No me gusta.
2: Porque deja una catinga gediondita así en la mano.
4: Sí, güey, sabe como a chivo.
1: Dice.
4: No tan fuerte.
1: Es como si te pongo muchísima atención.
4: No tan fuerte, pero sabía chivo.
3: Riquísimo.
2: Güey, no sabe, es borrego para empezar.
3: Borrego.
2: No es chivo. Aparte, es una de las carnes más saludables en el mundo.
1: ¿La del borrego?
2: La del borrego. Y las otras te las voy a explicar cuando regresemos.
1: ¿Y las otras carnes saludables? Te las va a enseñar en YouTube, cáiganle para allá.
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11: Tratar en tu vida, debes de probarlo de perdida una vez en tu perra vida.
12: Ay, ya sé, Ratatouille.
11: No, Ratatouille. ¿Tú has probado una rata ahí en Perú? ¿Cómo se llama esa madre?
13: Ay, oh, el cuy. Cuy. Ay, cuy. No coman cuy. Ay,
12: no. ¿Por qué no?
13: Pobrecito. Porque son mascotas en México.
11: ¿Qué? Mejor
13: el
11: coman.
13: El cuy es mascota.
12: Pero es platillo nacional en Perú.
11: Yo nunca he visto cuy en México.
13: En México los cuyes son mascota. ¿Qué es?
12: ¿Sabes qué comí también?
13: Pero más grande.
12: Llama. Probé llama.
13: Ay,
12: llama.
13: Pero esos son animales preciosos del Perú.
12: No, perdón, era alpaca, muy rico.
11: Alpaca.
12: No, canguro, manches. He comido canguro. Pa.
13: No Isa, le presenten su mascota al pelón que se la come.
12: El pelón he comido hombre.
13: También. Hombre se la come toda. Ay, la mascota.
12: Bueno, ¿qué quieres?
11: Ahorita les digo que platillo.
14: No hagas cara fea.
11: Para que lo vean en YouTube también allí.
12: Uno que le gusta. Hijo. La comida exótica.
13: Asco. Sí.
12: Vecino, quiero sashimi.
13: ¡Qué asco! ¡No me arruines mi sashimi, porfa!
12: Si conocieras a mi vecino, no dirías eso. ¿Te parece a David Beckham, pao?

0: Muy rico.
1: ¿Qué pasó?
2: A mí me gusta estar tragando todo el día. Fíjate que hay un platillo.
1: A mí me gusta vivir de noche.
2: Hay un platillo, una carnita que se llama la carne lamb chop, que le llaman
0: la carne
2: el lamb chop. Esa carne es de cordero. Y mucha asco. Gente le tiene asco porque
1: el cordero con una cremita o con una aderezo menta, de menta, eso es ahora, de la realeza.
2: Dicen que huele y sabe a chivo, que es muy diferente el chivo que del cordero.
0: Asco.
2: Pero deberían de probarlo para que vean. Y dicen los
0: yo
2: doctores.
0: Yo lo he probado, güey.
1: A mí sí me gusta el cordero.
2: Dicen los sabe doctores. Feo. Es saludable la carne.
1: Sabe,
2: no.
1: Sí, tiene, sabe
2: rico. Es más saludable
0: tiene
2: que la
0: carne. Un dejo a.
2: ¿Un dejo?
0: A chivo.
2: Sin pen.
1: No le hables así, por
2: un
1: favor.
2: Un dejo sin pen.
1: Oye, pero ahora, el cordero a lo mejor sí lo cocinan de forma diferente al horno y todo sabe diferente.
0: Lo he intentado, créeme. Hasta en países donde se come puro cordero.
1: Sí.
0: Y digo, a ver. Por ejemplo, tú en Monterrey, vamos a probar el cabrito. Yo sé que el cabrito es diferente.
1: El cabrito es delicioso, ¿no?
0: ¿El chivo? El sabor.
1: ¿No te gusta el cabrito?
0: Te digo, el sabor es el dejo a cabrito. No me gustó. He probado la birria en Guadalajara. Dije, a ver.
2: ¿No te gustó?
0: No. Israel.
1: ¿No te gusta la birria?
0: A ver, venga el cordero de aquí de Israel. Ay, no, nada, nada.
2: ¿Qué?
0: Thank you.
1: Ah, pero otro tipo de carne te la comes toda.
2: La cruda.
0: Bueno, esa es diferente.
2: No la mastica. La sabores que fea.
1: El cordero a mí sí me gusta, sabe rico. Yo sí he probado el cordero así con la salsa de menta y todo y sabe espectacular.
2: La salsa de menta nomás te la dan para el olor que dicen que tiene. Y luego te dan una cosita que va en el huesito para que no lo toques. Pero pues te lava las manos.
1: Sí.
2: Está bien rico el cordero y es bien saludable, pelón. Te conviene, güey.
0: Le di la oportunidad y no gracias. Entonces, hay que probar cordero. ¿Hecho de qué manera? ¿O cómo? ¿No más asado o cómo?
2: En el ¿cómo se llama? Ajá. Ahí en la parrilla, güey.
0: A las brasas.
2: En las brasas.
1: Qué
2: en
1: rico. La parrilla. Cordero.
2: La chayo me la hace así en una cazuela. Y es Miriam Rare, medio rojo. ¡Ay, qué sabroso!
0: Jesucristo comía cordero.
2: ¿Cordero? Sí.
1: El cordero de Dios que quitas el pecado del mundo. Exacto. ¿Qué vive el cordero?
2: ¿Es la comida?
1: Sí, el cordero sabe bien rico. A mí sí me gusta. Jalo bien.
2: No, pues en la Biblia, ¿no? El cordero de Dios.
0: Se dice, pero sí, pero el sabor, te digo, no lo supero.
2: Mira, en YouTube, @ bueno mala feo, ahí está el corderito, las costillitas de cordero.
1: María tenía un corderito. Hasta le han inventado canciones. Qué rico es el cordero. Ay, qué sabroso.
2: También otra, las... Quesavirria. ¿Tú la has probado quesavirria? ¿Dices que no te gusta?
0: Sí, pero no me gustan mucho, ¿sabes por qué?
2: Ay, mira nomás. No,
1: ¿por qué no te gusta?
0: Lo caldoso, no me gusta mucho lo caldoso.
1: Pero puedes, ahora sí que, chopearlas o no chopearlas.
2: Pues claro. Sí.
1: Sabe bien rica, la quesadilla es deliciosa.
2: Y luego trae su quesito ese, hay unas que le ponen queso asadero, queso Oaxaca.
1: Ay, Oaxaca.
2: Y luego le ponen
0: ahora,
2: la birria encima.
0: ¿La birria es de chivo o de
2: la metes así en la salsita, el consomé que te dan?
0: Ajá.
2: La birria es de chivo.
1: Pero bueno, ya también hacen la birria de res.
0: Por favor,
2: también la birria de res.
1: Ahorita están haciendo como modalidades del tipo de platillo, ya lo manejan con diferentes tipos de carne.
2: Birria de gallina van a quedar haciendo manches.
0: No, pero
1: hay
0: res,
1: veces que
0: todavía.
1: Sí hacen cosas con el pollo, nada más los sazonan diferente.
2: En esa quesabirria te dan un consomecito y luego le tomas un traguito y ¡ay, papá!
1: Qué
2: con
1: rico.
2: Una caguama bien helada.
1: No, mira,
0: comenta Ramiro Gómez ahí en YouTube. Estamos en vivo, @ bueno mala feo para que vean los platillos. Comenta Ramiro, dice, el cabrito y la barbacoa son imperdibles manjares.
1: Claro.
0: No.
1: Claro, o sea, que echarte unos buenos tacos de barbacoa con su consomé. Al consomé le echas limoncito, su cilantro y su cebollita. Remojas tantito el taco.
2: Con una caguama bien helada.
1: ¡Mi vida! ¡Qué rico!
0: Y a pesar a chivo todo el día.
2: Para la cruda.
1: ¿Sí?
2: Porque te la bajas con una caguama y la cruda te empieza a salir por los poros.
0: ¿Ah, sí?
2: Ay,
0: ¿A qué horas entra la cruda a ti?
2: A la tercera cerveza.
0: ¿Eh?
2: Ay, ya me fregué, ¿verdad?
1: A la...
2: Otro platillo que tienes que probar es con el que me puedes envenenar. ¿A
0: qué? ¿Qué?
2: La langosta al mojo de ajo.
1: Al feo le gusta la langosta.
2: No, y la ancha.
0: No, y la ancha y la delgada.
2: ¿Nunca has comido colita de langosta?
0: Sí, pero es el sabor también está muy gacho. Está muy gacho.
1: ¿Por qué?
3: Gente que va a saber de comida en Chihuahua no llega nada, que comen pura tierra.
2: Dile
0: a los frijoles
2: charros.
1: La langosta es espectacular,
2: No, pero
1: es deliciosa.
0: También la he probado.
2: Y es que es bien cara, Pau. Este güey no va a probar.
1: Oye,
2: ¿cómo va a comer langosta?
1: ¿No te gusta un mar y tierra?
2: ¿Cuánto cuesta una cola de langosta?
3: Vergüenza la gente.
2: $40. No va a comer langosta.
3: Chihuahua.
1: No, oye, pero un mar y tierra, o sea, langosta, camarones, carne, pollito.
2: Ese es rico.
1: ¡Qué ricura!
2: La langosta al mojo de ajo y la pura colita.
0: Sí.
2: A mí no me gusta el de más cuervo porque veo, andas mendigando.
0: Veo que
2: por
0: le ponen
2: carnita.
0: Mantequilla, feo, también.
2: Mantequilla, sí. Le ponen rosemary, no sé cómo se dice en español, romero.
0: ¿Qué?
2: Romero encima. Limoncito, mantequilla, ajo.
0: Wow.
2: Y te chupa los dedos así.
1: ¿No les gusta la sopa de langosta? La crema de langosta es espectacular, es deliciosa.
2: Casi no me gusta a mí, me gusta más la mantequillita.
1: Sí, me encanta.
2: Pero, ay, la colita de la. Yo le abro la colita atrás. Al último, cuando ya sacaba la carne,
0: ¿qué?
2: Allí traen la colita más carnita.
1: Mira, ya le empezó a llamar la atención el
2: y
1: tema.
2: Y se la chupo.
0: ¿Qué crees, feo? Yo soy Terian y me identifico con langosta.
1: Oh. ¡Qué momento tan bizarro acabo de vivir!
2: Me quitó el gusto de la langosta.
3: ¿Qué te dije? Este... De seguro es de Juárez.
1: Ya cámbiale del alimento, sí. Porque el pelón ya se está emocionando. Le veo brillo en sus ojos.
2: ¡Ahí está! ¡Otro platillo! No te puedes morir sin probar. El ceviche peruano.
1: Delicioso, 10 de 10. Ay. La comida peruana, 10 de 10.
2: Viene con un plátano seco para que lo sopes. ¿Pero
0: qué platillo? ¿El ceviche?
2: El ceviche peruano.
1: Qué rico es el ceviche
2: con
1: peruano.
2: Con choclo, que es el maíz. Es como un nixtamal, el granote así bien rico. Es un elote de Perú, que tiene un grano bien grandote.
1: Oye, tienen mucho maíz y mucha papa en Perú.
2: Tiene papa,
1: es bien rico.
2: Sí. Viene con bastante limón.
1: Sí.
2: Viene con una cosa que le llaman ellos ají, que yo le llamo chile. Y está, pero súper sabroso. Bien curtido
1: bien
2: el limón, güey.
0: Muy sabroso.
2: Y saludable a
1: delicioso.
2: Morir.
1: Delicioso. Sí. A mí me encanta el marisco no así, crudo. O sea, en ceviches, en tostadas.
2: ¿El sashimi te gusta a ti?
1: Me encanta el sashimi, pero el ceviche peruano me fascina. Cuando tuve la oportunidad ya de ir a Perú y todo, y la primera vez que fui y probé la comida, dije, ¡qué locura! ¿Qué es esto?
0: De hecho,
1: todo el aguacate siempre le ponen morir y le dicen palta.
2: ¡Ay, ay,
1: aguacate!
2: Ay.
1: ¿Cómo se llaman estos, los cositos, los chanchitos, estos que comen con sal nada más?
2: Chicha. Chicha.
1: Eso que está en la imagen.
2: Sí, es maíz,
1: choclo.
2: Es el maíz.
1: No, no,
2: choclo.
1: El
2: es
1: el
2: maíz.
1: El que está de botana, nada más.
2: Es maíz
1: más.
2: De palomita, pero le llaman chicha.
1: ¡Ay, qué rico
2: es! ¡Qué rica
1: es.
2: La chicha!
3: Que no son cucarachas, lo
2: no.
3: que...
0: No,
2: no sea grosero, no, tela.
1: No, que viva la comida peruana.
0: Ay, muy rica,
1: Deli.
0: Yo siempre que voy a un restaurante peruano me pido la jalea.
1: La jalea, así es cierto.
0: Que son puros.
2: Quiero que me la jalee.
0: Mariscos fritos. Sí.
1: Oye, el feo y yo siempre pedimos helado de lúcuma.
0: Ay, qué rico.
2: Lúcuma, sí. Qué rico.
0: A ver, pregunta paisano para ti que nos escuchas, comadre. Toda la gente que está conectada en YouTube. ¿Qué platillo tienes que probar antes de morirte? ¿Qué le recomiendas a la gente?
2: Púrate pelón.
0: Ahorita regresamos con tus llamadas y también tus comentarios en YouTube @bueno_mala_feo. Somos

0: Rico Peter Feo ahorita nos está platicando de platillos imperdibles que tienes que probar antes de morir. Nos está diciendo que el borrego, nos estaba diciendo que
1: las quesabirrias, el ceviche peruano,
2: la langosta, el ceviche peruano. Güey, el borreguito, qué rico, me pueden envenenar con ese también. Y aparte me han dicho que es la carne más saludable, mejor que la vaca. Dicen.
0: ¿Neta?
2: Dicen.
0: A ver, ¿qué platillo? Coméntanos en YouTube, estamos en vivo, @buenomalafeo. Israel comenta, la víbora de cascabel frita.
1: ¿Qué? Pero yo nunca he comido víbora.
2: Tienes que hacer un ritual antes, te puede hacer daño.
0: Yo sí.
2: Tienes que hacer un ritual.
0: Sabe a pollo.
1: ¿Sí?
2: No, tienes que hacer un ritual.
1: Oye,
2: pero tienes que cantar a la víbora, víbora.
1: Pregunta de la víbora. ¿Te la sirven así completa en la mesa y tú la abres o cómo te la sirven?
0: En pedacitos. ¿Qué quieres? De hecho, si no te digo que es víbora, no piensas, sabe a pollo.
1: O sea, lo dan como desmenuzado o así.
2: ¿Te acuerdas que la comimos ahí en el, cómo se llamaba?
0: En Chicago. En el Nuevo León, creo que era.
1: O sea, ¿ustedes se comieron la víbora juntos?
0: Sí.
2: Y luego el pelón agarró un lado y yo lo...
0: Sí.
1: Y luego ya se juntaron sus bocas.
0: Como los perritos de la película. Sí. Simón. Dice por acá Moncho Vargas, dice, tostadas de caguama.
2: ¿Caguamán?
0: Está prohibida la caguama.
2: Se llama caguamanta en Sonora, la hacen de mantarraya y con consomé y caldo de camarón.
1: Es una mantarraya,
2: pero
1: literal.
2: Pero bien rico, sí.
0: Literal.
2: ¿Nunca has comido?
1: No.
2: ¿Mantarraya?
1: No he comido mantarraya.
2: ¡Wow!
1: Oye, ¿y cómo te la sirven? O sea, ¿cómo te la preparan?
2: En caldito, así como la birria.
1: Sí.
2: Haz de cuenta que es la birria, pero se llaman tacos de caguamanta. Le echan un camarón grandote cocido y luego le echan la caguamanta, que es mantarraya, porque la caguama es ilegal.
0: Sí.
1: ¡Hala!
3: Yeah. Ay, ¿y tú cómo sabes tanto de mariscos si cuando creciste eras niño de la calle descalzo?
2: Pero sí robaba mariscos.
0: ¡Ah, qué toda!
1: Dice, los tacos de marlín. Qué ricos son los tacos. Y los tacos de mariscos se me hacen espectaculares.
0: Marlin, mi vecino, se llama Marlin.
1: No, el lomo saltado.
0: Ah, qué rico.
1: Qué
0: peruano.
1: Rico.
0: Es peruano.
2: Así lo tiene el cuquimote, mira, es joroba.
1: Lo tiene saltado para el revés.
0: No, lo tiene como espinilludo.
1: Sí. Mira, aquí habla la gente y dice chicharrón con salsa verde. ¿Les gusta el chicharrón con salsa verde?
0: Me encanta.
1: Prefieren el chicharrón así crujiente con aguacatito.
0: Como sea.
2: ¿El chicharrón de bolsita, dices tú? No, o el chicharrón normal de la carnicería.
1: Porque
2: hay unos güeyes que te dicen chicharrón en salsa, a ver, y le echan una bolsa ahí de
1: chicharrón.
0: Mira, tenemos a Alex.
2: No me gusta, no.
0: Hola, Alex, ¿qué peteo?
4: ¿Qué dice? Saludos a todos allá en el estudio.
1: Saludos. Saludos, mi amor.
0: ¿Qué platillo recomiendas antes de morir?
4: No, ahí tienes al feyito. Cuando trabajaba en la ferretería, bro, pura sopa Maruchan. Y nada más se baja con usted si es de la high.
1: Así es.
2: ¡Ay, ya sé!
1: ¡Oye!
2: Ya me acordaba de
0: ti. ¡Ay, pura langosta!
1: Exacto.
2: Este güey era cliente mío. Era mi cliente.
1: Alex, hemos ido a restaurantes y el feo dice, quiero huevitos, pero con langosta.
2: Sí.
1: Esto es real, ¿eh?
2: No, sí.
1: Esto es real.
0: Mira.
2: ¡Ey! Me debe, güey, no te hagas.
4: Mira, si uno va al restaurante es para comer lo que no te pueden hacer en tu casa, bro.
0: Claro.
4: Es más finito, bro. ¿Alguien quiere al feo? Tráeme unos huevitos con chilaquiles.
2: ¡Qué rico, güey!
1: Y langosta.
0: Me gustó.
1: Y
0: langosta. Esa frase me gustó, Alex.
2: No,
0: salir al restaurante es comer lo que no
2: te pueden hacer.
1: El único problema, Alex, es que la Chayo cocina absolutamente todo.
2: Sí, pero no le gusta estar haciendo la langosta. Dice que no. Dice, no, ya no voy a hacer la
1: langosta. Dice, langosta ya no sirve aquí en la casa.
0: La ancha. Tenemos a Brian. Hola, Brian. ¿Qué metió? Brian a la 1.
2: Brian
0: a las 2.
1: Brian.
2: ¿Qué comida tienes que tragar antes de petatearte?
5: El pescado zarandeado al estilo Nayarit.
0: ¡Qué rico! ¡Uy, papá!
2: ¡Ay, Nayarit!
0: ¡Rico, eh! Y lo he probado ahí en Nayarit.
1: Al estilo Nayarit.
6: Sí, pero no le gusta estar
2: regalando. ¡Vale, radio, loco! Escúchenlo en el celular. ¿Cómo es el pescado zarandeado en Nayarit?
5: Es preparado con una salsa de salsa huichol. Mantequilla, ajo.
1: Ay,
5: qué rico. A las brasas.
2: Ay,
1: ay,
2: qué
1: rico. Delicia.
0: ¿Sabes dónde lo probé? Lo probé ahí en este cerquita de Nayarit. ¿Cómo se llama este lugar?
2: Puntamita.
0: Puntamita, gracias, pero sí, muy bonito. Y obviamente me pedí de tomar también mi margarita de tamarindo.
2: Ay, con una cherry extra.
1: Pero dijo, si no me traes el paraguas rosa, No la quiero.
0: Lo devolví tres veces.
1: Yo sé.
0: Porque el paraguas era color azul.
1: Oh. Y yo quiero popote. Así dijo el pelón.
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0: Oh, yeah.
1: Porque ha conquistado toda Latinoamérica.
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0: ¿Pero por qué gritas, bro?
2: Pues que para que me hagan si no,
7: más,
2: ¿eh?
7: Más adelante, en el bueno, la mala y el feo.
2: ¿Cómo sabes?
1: El chisme es...
2: ¡Mira!
1: Ay, ¿qué creen?
0: ¿Qué pasó?
1: Que la Shakira... ¿Qué? Primero que dijeron que en la inauguración del Mundial no era ella. Después que sí era ella y todo. ¿Y qué creen, mis chavos?
0: ¿Qué pasó?
1: Que ahora dicen, sí es ella la que vi con un macho alfa.
0: No.
1: Se dice, se rumora que Shakira ya tiene dueño. ¿Y qué creen? ¡Que es mexicano!
2: Ah, sí, ya sé quién es.
1: Arriba México, señores.
2: Es un abogado el vato.
1: ¿Y qué creen? Lupi, no es abogado feo.
2: Sí, sí es.
1: Lupillo. Sí. Rivera.
0: Sí.
1: ¿Ven que estaba en demanda con la Beli?
0: Sí.
1: La Beli le dijo, oye, ¿qué tal si tú y yo nos arreglamos? ¿Y qué creen que le contestó? Ahorita se los platico porque el chisme es...
0: ¡Vida! 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Ahí viene la lana del golazo más adelante, ¿eh?
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4: Oigan, ¿qué creen?
13: ¿Qué?
4: Que Shakira trae nuevo hombre. Macho alfa. Espérame. Pero en pecho.
13: Te rayó la
25: ya
13: morra.
25: Dicen que ya andaba que con un conductor del
4: De la F1.
25: Y luego que
13: Uber,
25: con
13: wey.
25: Alguien más.
4: Pues ahora trae uno. Y es mexicano. Ey. Arriba México, oh, señores.
25: Yeah. ¿Qué será?
4: Ahorita les cuento. Y Lupillo anda peleándose con la Beli. ¿Qué pasó?
25: ¿Qué pasó?
4: Siguen peleando, pero la Beli dijo, oye, y hay que llevar la fiesta en paz, ¿no? Uh-huh. Y Lupillo le contesta, ahorita les cuento chismes vida. Oh, my God.
25: Cáiganle a YouTube, estamos en vivo, @bueno malas.

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1: El chisme es vida. El chisme es vida, ra, ra, ra, ra. ¡Que vive el amor! ¡Odio is love en esta vida! Y cuando una mujer o una pareja, un hombre, esté enamorado, todo es mejor. La vida la ves más sencilla.
2: Sí.
1: Te estás riendo.
2: Claro.
1: Disfrutas todo. Solo estás pensando en esa persona.
2: El dices, sol brilla más.
1: Oh my God, oh my goodness, qué feliz soy. Y hay algo más importante. Así. Y no quiero presumir.
2: ¿Qué?
1: Pero esto es cierto.
2: A ver.
1: El mexicano es una excelente opción de pareja.
2: ¿Ah, sí?
1: ¡Claro que yes! El mexicano es dicharachero, es divertido, es cotorrón, es caballeroso.
3: ¡Casi siempre!
1: ¡Ay, los mexicanos! Sabrosos, hay altos chaparros morenos, güeros barbones, bigotones, ¡hay de todo en la casa del señor! ¡Mujer! Si tú eres colombiana, si tú eres argentina, si eres venezolana, ¡de donde seas! Búscate un mexicano, te va a hacer la vida muy feliz.
2: Sobre todo los de Chihuahua, vende los de Chihuahua, pa.
1: Los de Chihuahua, ah, espérame, no
4: sirven,
1: permítame.
4: No sirven para nada.
1: Todos los de México, menos los de Chihuahua.
2: Ah, chale.
1: Espérame.
2: Chale.
1: Que con apellido Molinar, no sirven para nada.
2: Pues.
1: Con nombre Raúl. No es cierto. Son los más top del mundo.
2: Con dirección 3003, Avenida Terrazas, Colonia Independencia.
1: Su número de seguro social. No, no es cierto. Que viva Chihuahua. Ahí las mujeres están espectaculares y los hombres son muy guapos.
2: Güeritas altas.
1: Oigan, ¿y qué creen?
3: Nalgonas.
1: Que la Shakira.
3: ¿Qué dijo?
1: Se le vio con un macho alfa, pelo en pecho mexicano.
3: ¿Quién es?
1: Bien feliz.
3: Paisa.
1: Mira, la Shakira siempre se esconde. Siempre anda bien escondida. Y aquí, jajaja, jejeje, jiji. Parecía que este muchacho le andaba contando unos chistes, pero re buenos, porque entonces se le ve una sonrisa.
2: Uy.
1: No solo en la boca, también en los ojos.
2: Oye, y el vato, le anda abriendo la... Mira, estamos viendo imágenes exclusivas.
3: Está guapo el vato.
2: YouTube, @ bueno, mala, feo. Mira, jajaja, jiji, el vato pagando.
1: Claro,
2: él está pagando.
1: Todo un caballero, un gentleman, baby.
2: Luego están como que en un carro.
1: Él manejando.
3: Pero nomás se le dio una mano en el volante, quién sabe dónde traiga la otra.
1: Sí. Oye, me le abre la puerta.
2: Caballero abriéndole la puerta.
1: Les digo, así son los mexicanos. Y bueno, ¿quién es este muchacho? Es un actor mexicano que se llama Manuel García Rulfo. Y ahorita está haciendo una serie que le gusta mucho al feo. Y está muy popular, por si la quieren ver. 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Efectivamente.
3: Un actorazo el vato.
2: ¿Neta?
3: Sale Angélica María también ahí, la mamá de esta muchachita.
1: Oye, ¿y qué crees? Que este hombre tiene 45 años.
2: ¿A neta se ve marruco?
1: Ay, cállate, claro que no.
2: No, neta, pausa, se ve más
3: aquí el velón que...
2: No, no. Se ve acabado.
3: No seas envidioso.
2: El vato se ve de unos 65 más o menos. Míralo.
3: No, pelones.
1: No manches, pelones.
3: Lo que pasa es que no le gusta andar maquillado así en la calle. Él anda como se levanta, como se baña. Y
1: aparte, acuérdate, la luz, la posición de la foto.
3: Pelón envidioso.
1: Tiene 45 años. Es uno de los actores mexicanos de Hollywood mejor pagados en este momento.
4: Pues la Shakira también anda con unas greñas.
3: Está bien.
4: Un peine, aviéntale un peine.
1: En este momento.
4: Pues la Shakira también anda con unas greñas.
3: Está bien.
4: Un peine, aviéntale un peine a Shakira.
1: Shakira siempre ha sido así.
2: Siempre ha sido así,
3: la verdad. ¿Y para qué maquillarse tanto? Tanto filtro así, como
2: se ve muy bien Shakira,
1: Yo quiero invitarlos al YouTube.

0: ¿Tienes pelos en los dedos?
1: ¿En veces?
0: Pero no, de los pies, dice.
2: No, yo no.
0: Es que tú no tienes pelo en pecho, pero la mayoría de los hombres que son velludos tienen vellos en los
2: dedos.
0: Claro.
2: O sea, un grado más y ya es hombre lobo este güey.
0: Está, ahí se ve súper hot. Véanlo, a ver si se parece a Gerard Piqué. Que vive el amor. Ojalá la Shakira se quede con un mexicano para que sepa lo que es la salsa que sí pica.
2: Oye, feo. ¿Tú tienes pelos en los dedos?
1: ¿En veces?
3: Arranco.
0: No manchen. Oigan, ¿quieres Lupillo o no? Rivera.
2: Porque no quiere, chiquito.
0: Ya dijín, si hoy han andado muy enamorados. Les digo que odio un iris.
2: No, te digo en tal la mata.
0: Oigan, Lupillo Rivera. Lupillo Rivera anda en demanda con la Belinda por todas las declaraciones que dijo esta mujer, ¿no? Y este hombre también habló, hizo su libro, mencionó a la Belinda y todo. Se fueron a demanda. ¿Qué creen? Que la Shakira, la Belinda un día dijo, ya le voy a bajar .com a este rollo, porque están demandas, porque está esto. Quiero evitar el conflicto. Y busca su team de abogados al team de abogados de Lupillo. Oigan, díganle que ya que vamos a llegar a un punto porque ya tenemos que parar esta demanda. ¿Y qué creen?
1: ¿Qué pasó?
0: Que el equipo de Lupillo habla con Lupillo y Lupillo dice, no.
2: ¿Qué? No.
0: Yo no quiero arreglar absolutamente nada.
2: ¡Ándale!
0: Vamos adelante.
1: ¿Quién está demandando a quién?
2: La Belinda a Lupillo.
0: Belinda a Lupillo.
1: ¿Y para qué sigue el güey?
2: No quiere.
0: Dice, no es justo. No es justo.
2: Oye, te voy a decir algo. De seguro ha de tener... Ahora sí que, disculpe que vuelva con lo de los pelos. Pero hay que tener los pelos de la burra en la mano para decir, nel pastel. O sea, yo las tengo de ganar.
0: Claro. Él piensa eso, pero él habló de Beli en su libro. Pues sí. Él ha hablado cosas en entrevistas.
2: Dijo cosas íntimas, ¿no?
1: ¿De veras?
0: Y eso es difamación.
1: ¿Que le gustaba a la Belinda, cosas así?
0: No, que dijo cuando tuvieron intimidad y que le regalaba las bolsas. O sea, habló de su vida íntima.
2: Dijo... Quería un hijo con Lupillo, al parecer algo así, ¿no?
1: Eso que se conversó en la intimidad, no sean así.
0: Pues eso no es de caballeros. Ya fue la persona, Belinda, el equipo, y él dijo, no voy con todo, porque si él pierde la demanda, él tendría que cancelar su libro, quitarlo del mercado, porque ahí habla de ella, y ese es el punto que ella quiere. Pero si ella cedió y le dijo, ya... A lo mejor lo que quiere negociar, él no quiere.
1: ¿Para qué empieza una demanda si no la va a terminar?
0: Porque están hablando mal de ella, ¿no le pareció correcto?
1: No, sí, nomás cuando le convenga, ¿no?
3: ¡Aviéntese! Le sacan los trapitos al sol a la enmaizada esta de la Belinda, a luego ya no le gusta, ¿verdad?
0: No lo sé, Rick, pero...
2: ¿Sabe?
0: ¡Lupillo, sigue con la demanda! Y vamos a ver esto, ¿dónde para? Dice la Chayo. ¡Ojalá que pare! ¡Ojalá, por favor!
1: ¡Hágale un ritual!
2: No, ya.
1: De rodillas.
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2: Chavos, vamos a regresar a continuación con La Enchufada. Tenemos el teléfono
0: ¿De quién?
2: De un vato que es bien celoso.
0: Híjole.
2: Bien celoso. Está a punto de casarse y vamos a llamarle, feo.
0: El celostino. Pero
2: vamos a decirle que su esposa está preparando una fiestecita.
0: No.
2: Sí. A ver, ahorita regresamos con la enchufada, le vamos a hacer una broma. Conéctate, estamos en vivo a través de YouTube y toda la gente de VIX, bienvenidos.
0: Bienvenidos, cáiganle, porque vamos a platicar, estamos hablando de qué comida les gusta,
1: qué rico.
0: Cómo estuvo el partido ayer, todo lo que pasa en YouTube, se queda en YouTube y en VIX. Ajá.

0: La Chayo.
1: ¿Qué le pasó a la Chayo, Feito?
0: ¿Se enojó?
2: ¿Por qué?
1: ¿Ahora qué le hiciste?
0: Todo el tiempo cocina.
1: ¿Qué le hiciste? A la casa. ¿O qué no le hiciste?
3: Siempre.
1: Otra vez.
3: De las dos. Sabemos que siempre es tu culpa.
0: De las dos. Estaba sentado yo y como que la comida no, no traía ni mucha hambre.
3: Vamos.
0: Y lo me dice, ¿qué? ¿No te gustó la comida que te preparé?
4: Con ese amor te hablan.
0: Así me hablan.
4: ¡Rosario!
0: Dije, ¿la neta, Chayo?
1: No.
0: Y me dice, ¿sabes qué?
5: Hijo.
0: ¡Si me muero! ¡No te vas a encontrar otra mujer como yo! Y le dije, sí, cierto. Dios no castiga dos veces.
3: ¡Qué gacho! Este babas.
0: Y le escupió la comida.
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1: 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Vamos con la enchufada, tenemos el teléfono. Dale. Este vato es bien celoso, feo.
0: Dale.
1: Está a punto de casarse. Mira, vamos a marcarle. Ey. Pregunta por ahí.
0: Espérame.
1: Dile, Angelina, pregunta por ahí.
7: Hello, bueno.
0: ¿Con Angelina, por favor?
7: Sí, que necesito hablar con ella.
0: ¿Usted es Angelina?
7: No, yo soy José.
0: ¿Perdón?
7: José.
0: No, lo que pasa es que ella me dejó un encargo y no sé si... ¿Usted quién es, perdón?
7: Yo soy el esposo de ella, o sea, el futuro esposo de ella.
0: El futuro esposo... Ah, bueno. ¿Y ella no está en el caso ahorita?
7: No.
0: Ah, no, entonces me puedo comunicar con usted para lo de... del evento que vamos a tener.
7: ¿Qué evento?
0: Lo que pasa es que ella, yo soy agente de talentos.
7: Ajá, diga.
0: Para eventos así como despedida de solteras.
7: ¿Cómo así?
0: Y ella dijo que iba a tener una despedida de solteras con 45 amigas y me pidió a las personas que van a hacer el entretenimiento, que son tres strippers.
7: ¿Cómo? Pero si ella no me ha dicho nada de eso.
0: Pues no sé, ella me dejó el encargo. Yo soy el agente Andrés Maldonado, agente de talentos, y ya tengo lo que ella pidió. Me pidió un bombero, un muchacho muy, muy fortachón, y luego también me pidió un policía.
7: ¿Cómo va a ser eso? No, lo hemos hablado con ella. Ella no me ha avisado nada de eso.
0: Como ella me lo pidió, el policía moreno y fortachón de más de 6 pies. Tenemos a Jairo, es un policía. Eres un entretenedor espectacular.
7: No, yo ahorita le voy a marcar a Angelina a ver que cómo está eso de que no me ha dicho nada de eso, si eso no, conmigo. Pero no va.
0: Hay una cosa que se me hizo muy extraña, no sé por qué ella también pidió el servicio de uno de los bailarines que fuera un viejito. Entonces, fue bien difícil conseguirlo y tuve que ir a un asilo.
7: No, yo ahorita voy a ver, ahorita me comunico con ella porque yo no, eso no, esas cuestiones así no me gustan a mí.
4: Pero... A mí ya me había tocado entretener a Angelina dos veces, es bien golosa.
0: Sí, dice,
4: bien golosa.
0: El señor dice, el stripper viejito dice que ya le había tocado. ¿Sí le oyó?
7: Ya, sí, no, yo lo escuché ahorita mismo me comunico con Angelina a ver qué, cómo es eso que con un viejito y un morenazo que se llama Jairo, no.
4: De buenas propinas que deja la Angelina.
0: Y diga, el bombero dijo lo mismo, que porque la agarró a manguerazos.
7: Ah, no, ya va a ver Angelina, no, ya no me caso con ella yo. Y me está haciendo esas vueltas así, no, eso no. Ahorita mismo le hablo yo a Angelina, ya va a ver, ya me enojó.
0: Jairo, policía.
8: Perdón.
0: A ella le gusta que la esposen, ¿verdad?
8: La gusta el macanazo en la cara.
7: Ay, Dios mío, no me está haciendo sudar usted ahorita. No, ya va a ver. Ahorita yo le hablo a Angelina.
3: Oye,
7: y
3: José,
7: le voy a decir
3: no les hagas caso a todos. Esto es una enchufada, es una broma que te querían hacer, mi vida. Ella te ama.
1: Nos pidieron que te hiciéramos la enchufada, mi carnalito.
3: Ya
0: los querías partir, el morenazo.
7: Ya me estaba asustando, ya me estaba pegando casi un paro al corazón.
3: No, mi amor, ella te ama y te adora.
4: Paro al corazón el que le dio Angelina cuando le bailé.
7: Ya voy a ver, yo ya conocí esa voz bien, yo ya sé de dónde me están llamando ya.
1: ¡Saludos, José!
0: ¡Saludos!
1: ¡No, hombre! ¡Tú casaste a mi carrito!
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0: Hay un fenómeno que se da a cabo en muchas partes del mundo, pero el gobierno no los esconde.
1: ¿Qué?
0: Se llama psicofonías.
1: Oh, he escuchado de eso, güey.
0: ¿Qué son las psicofonías?
1: Pero eso tiene que ver con los fantasmas, ¿no?
0: Son mensajes, ajá, del más allá.
1: Pero
0: son mensajes así nomás, pelón. Son grabados.
1: ¿Qué?
0: Electrónicamente hablando, se graban. ¿Y qué dicen esos mensajes? E inclusive unos vienen del infierno.
1: Oye, yo he visto películas. Hay una que se llama White Noise.
0: De la televisión.
1: Así de que se graban cosas. Ahí. Y todo el rollo. Está fuerte.
0: Así son. Pero existen, ¿será cierto? Hay evidencias. Para darnos más detalles, vamos a regresar con un experto periodista.
1: Ajá.
0: Investigador que investiga.
1: Ah, ok, lo bueno.
0: A la psicofonía. Sí. Horacio Ontiveros al regresar. No te vayas, no nos crean nosotros, no sabemos de ese tema, yo jamás lo había tocado, ¿eh? Pero él sí sabe.
1: Señores, y más adelante te vas a poder ganar hasta $1,000. Ahí viene la lana del golazo en la próxima hora, ¿eh?
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0: Vamos a regresar platicando acerca del fenómeno
1: de tu cara.
0: Psicofonía.
1: Ah.
0: Mensajes del más allá.
1: ¿Qué?
0: E inclusive.
3: ¿Del más allá?
0: Mensajes infernales. Ay, Horacio ay. Ontiveros se dedica a investigar todo eso que es paranormal. ¿Eh? Y están grabados electrónicamente hablando.
3: ¿Qué?
1: ¿Y si es paranormal o no?
0: regresar platicamos
3: acerca No, no has oído la chayo.
1: Cáiganle a YouTube, arroba bueno mala feo. Hay una película, feo, que yo recuerdo mucho hablando de esto de las psicofonías, que se llama White Noise. ¿Las visto? No, bueno, White no le gustan noise. Las de terror.
3: No, a mí no me gustan.
0: Está, sonido blanco.
1: Está de que no duermes. No, la ves y no duermes. Sobre todo nosotros locutores, con la radio y todo.
0: Pero
1: tiene que ver con eso. Un locutor.
0: ¿Qué es el White Noise?
3: Se oye como...
0: White Noise es cuando la tele ya se va a la transmisión y queda...
1: Sí.
3: ¿De acuerdo? Qué miedo, sí.
0: Ah, ahí existe la psicofonía.
1: Está de miedo esa película.
3: No, la voy a ver.
0: Wait, pero Horacio Ontivero no lo va a explicar a la perfección, no. Perfecto. Te vayas. Él sí sabe.
1: A llamar.
0: Yo no.

0: El fenómeno de la psicofonía.
1: No, el fenómeno de tu cara, güey. Hablemos de eso.
0: Registrado en los archivos estadounidenses.
2: ¿What?
0: E inclusive mantenido como un secreto. Hay que aclararlo, porque mucha gente no lo cree. Mucha gente piensa que los mensajes del más allá son de mentiras. Pero no, señores. Es algo verídico, comprobado. Está grabado electrónicamente hablando. E inclusive dicen que son espíritus. Y también
2: chocarreros.
0: Son mensajes infernales. Para que nos lo detallen a la perfección, vamos a invitar a un periodista investigativo de nombre Horacio Ontiveros, que se dedica a investigar las investigaciones paranormales. Vamos a darle la bienvenida a él. ¡Horacio Ontiveros!
1: ¿Qué tal, Horacio? Bienvenido, ¿cómo estás?
2: ¡Horacio!
3: Me quedé aquí esperando la porra, pero bien, todo bien, muchachos.
1: ¡Horacio! ¡Horacio! ¡Horacio! Güey, es que estamos Horacio escuchando festejando las psicofonías y...
2: ¿Qué
1: es
2: eso? Se oye algo raro, ¿qué
1: no,
2: es eso?
1: No, no dan ganas de gritar tanto.
0: Yo jamás había escuchado eso de la psicofonía.
1: Yo sí,
3: feo. Fíjate, ay. Andrés, Pau, Raúl, qué gusto saludarlos como
1: igualmente,
3: siempre, muchachos.
1: Gracias. Un abrazo.
3: Es interesante esto de la psicofonía y tiene mucha relación precisamente con lo que tú hablabas hace rato, Raúl. O sea, la psicofonía son estos ruidos, estas voces que se captan. A lo mejor, ¿qué? Como esto que estamos escuchando, un white noise, sí. O sea, este ruido, el white noise, pertenece, como bien decías tú, Andrés, a la televisión. Y la película que mencionaba Raúl se llama White Noise, sí, con Michael Keaton, del 2005.
0: Que verla,
1: buenísima.
3: Básicamente trata de esto: contactar a entes o a nuestros familiares en el más allá a través de estas grabadoras que se han vuelto muy de moda, las famosas EVP. Bueno, ¿qué tal? ¿Qué dijeron?
2: Vibrando. Y tengo que ponerme los audífonos para trabajar.
1: Es que se capturan como...
2: Ay, no sé, se me pone la piel chinita, quita eso.
1: Sí, no, niños, de repente, voces de mujeres, se escuchan. Pero ¿por qué es esto, Horacio?
4: Ahí está la grabadora.
2: Ay, no, qué miedo.
3: Fíjate. Ahí, efectivamente, les estamos compartiendo unas grabadoras. Las grabadoras son desde las famosas de reporteros de los años 80 hasta las más nuevas, que ya tienen como un teclado que tú puedes preguntarle a este qué es lo que le pasa, cómo se llama, si está bien, si quieres que ores por él. ¿Por qué? Porque normalmente este tipo de energía, Raúl, se quedan atrapadas. Por ejemplo, cuando hay algún accidente o algún evento traumático y la persona muere, esa energía, ojo, no la persona, la energía se queda ahí.
1: ¿Qué?
3: Es más, claro ejemplo, no sé si se acuerdan de El Sexto Sentido, de Sixth Sense.
0: Sí, claro, claro, claro, claro. Sí.
3: Él está grabando y de repente empieza a subir el volumen y se da cuenta que en el fondo hay estas voces de niños, de personas que están pidiendo auxilio. Entonces, esto es bien interesante porque cualquier persona, y eso siempre yo los invito, si tú sientes que en tu casa hay alguna vibra rara, pon tu celular en la noche grabando y seguramente el siguiente día vas a escuchar alguna cosa.
1: A ver, señores, que hagan a YouTube. Estamos en vivo, arroba bueno mala feo, y ahí estamos viendo imágenes de estas que se les llaman Spirit Box. Ajá. Como son como
0: grabadoras.
1: Son grabadoras para
2: capturar estas voces. Ya están un poco más adultos, las comprenden. Sí. Pero a toda la chaviza, cáigale a YouTube, arroba bueno mala feo, porque a lo mejor nunca las habían visto. Porque eso ya no se usa, la neta.
1: No, si se usan, Pau.
0: No, esto es moderno, Pau. Existen
3: y son unas reliquias, Pau.
2: Exacto, son unas reliquias. O sea, no significa que todo el mundo las usamos.
1: Oye, yo he visto un vato que va... Sí, no. Por ejemplo, el vato es tiktokero.
2: Sí.
1: Y su
2: sí
1: rollo es ir a limpiar tumbas, ¿no? A los cementerios.
0: Sí lo vi.
1: Entonces,
0: güey,
1: se lleva una de estas cajas, spirit boxes... Y los fantasmas le hablan a través de las cajas. Y, por ejemplo, le está limpiando la tumba a un niño y de repente se escucha... Thank you. Oh, no, de nada. Sí.
0: ¿Qué?
2: Dad.
1: No. Ay, no. Y el vato, no soy tu papá, pero mira, estoy limpiándote aquí.
0: Ay, no, cállate, me está dando miedo.
2: Oye, pero ¿no se supone que cuando uno fallece y lo entierran todo, tu alma va al cielo? O sea, ¿cómo estás comunicándote con este sonido si se supone que tu alma ya está
0: te queda atrapado
2: con Dios?
3: Lo que pasa, exactamente, Pau, aquí estamos hablando de que una cuestión se queda atrapada, esa energía se queda atrapada, o de repente alguien necesita esa luz para poder pasar al otro lado. Ahora, también esto está muy relacionado con los multiversos. Y les voy a contar un poquito de historia porque mucha gente piensa que esto es nuevo. No, esto por primera vez, la grabación que existe fue en 1901 en Siberia, cuando un antropólogo norteamericano estaba estudiando una tribu de los Toho Chi. Él pone esta, imagínense nada más el tipo de tecnología, pone este ¿cómo se llama? Megalófono o megáfono, viene como una forma de corneta, y todavía grababan en cilindro. Él está, digamos que escuchando a todos los chamanes, está grabando, y se da cuenta cuando lo reproduce que detrás de estas voces de chamanes y ruidos del bosque y de animales, se escuchaban otras voces a lo lejos. Digamos que es la primera psicofonía como tal, que queda registrada en 1901.
0: Pregunta, ¿hay un hoyo en Rusia donde han soltado un micrófono a miles y miles de pies de profundidad y se han grabado voces infernales de psicofonía?
3: Fíjate, André, eso es bien interesante. Es el famoso agujero de Sarichina, que se dice que no son entes infernales como tal, sino allá abajo hay tecnología extraterrestre. Pero eso es un tema alucinante porque hasta la famosa vidente Baba Vanga dijo que allá abajo hay un ente que viene de otra galaxia. Pero sí, lo que tú mencionas, Andrés, es bien interesante porque se perciben estas voces e incluso hay un estudio que se hizo que es la famosa psicofonía del infierno, donde este personaje español va a una casa y pone, bueno, lo invitan precisamente por eso, porque dicen, ¿sabes qué? Aquí en la casa se escuchan ruidos muy extraños, no sabemos qué es lo que está pasando y queremos que investigues. Entonces, digamos que este Germán de Argumosa y Valdés, como se llama, llega con toda su tecnología en ese momento de alta gama, pone esto y logra una grabación de 10 minutos que casi nunca ha sido escuchada completa porque precisamente, tal como su nombre lo indica, dice que se escuchaban lamentos, voces de demonios, o sea, chillidos, aullidos. Y decía que cuando tú la ponías en determinados momentos, podías atraer todas estas malas energías. Y de hecho, nunca se ha escuchado completa. Según algunas personas dicen que por ahí hay algunos fragmentos en el internet y demás. Pero, a ver, muchachos, esto no es nuevo. Hasta el mismo Vaticano lo ha hecho. ¿Qué? Ahora, fíjense nada más.
2: Horacio,
3: aquí hay una cuestión. Dime.
2: ¿Qué pasa si en tu casa, como dices esto, dejas el teléfono y empiezas a escuchar estas cosas? ¿Te mudas, no? ¿O cómo arreglas esta situación?
1: ¿Le llamas a los cazafantasmas?
3: No, fíjate, aquí lo más interesante del caso, cuando la gente es muy sensible a este tipo de cuestiones paranormales, yo te diré, lo más recomendable, si tú escuchas algo, prendas una veladora, prendas incienso, o incluso eches agua bendita para que esa entidad que esté ahí logre encontrar la luz y logre pasar al siguiente nivel.
0: ¿Qué ibas a decir del Vaticano que grabó?
3: En este caso, Andrés, es bien interesante porque ellos han hecho innumerables ejercicios, experimentos, como lo platicábamos con el cronovisor. Entonces, han hecho estos experimentos donde precisamente contactan a ciertos profetas. Ellos dicen que a ciertos profetas, ojo, se han mencionado los experimentos, mas nunca se mencionan los resultados. ¿Por qué? Pues porque es una cuestión muy privada. Pero como les decía, si tú vas a algunos lugares donde han sucedido guerras o algún accidente, y esto va muy de la mano de lo que tú decías, Raúl, algunos tiktokeros van a una carretera donde a lo mejor quizás se salió un automóvil o perecieron algunas personas en un autobús, ahí se escuchan, reza por mí, no encuentro la luz, estoy perdido, no sé qué hacer. O sea, estas cosas suceden más de lo que mucha gente pudiera creer.
1: A mí lo que me llama la atención es
2: qué miedo,
1: cómo utilizando la tecnología se pueden grabar voces, sonidos de otras dimensiones. Es que no al final del día seguimos siendo eso, energía. ¿Cierto, Horacio?
2: Bueno, totalmente. Algunos tienen más que otros.
3: Acuérdense, la energía no se crea ni se destruye, solamente se transforma, entonces se quedan ahí. De hecho, acuérdense que hay algunos experimentos con radios de onda corta que han percibido transmisiones de 1960, de 1980, que se quedan, digamos que, volando en la atmósfera. Entonces, esto es muy común. No, muchas veces dijera la gente, no tiene nada de paranormal. Paranormal es cuando ya te contesta ese espíritu a través de esta.
0: Ahora, tú recomendaste que dejen grabando, Horacio. La gente se va a paniquear machín porque pasan cosas en la noche. No graben. Sí, pero fíjate, yo no le recomiendo a la gente que grabe.
3: aquí la gente que quiere experimentarlo, y como te decía, si tú sientes, a ver, si es una vibra que es un poco pesada, a ver, no lo hagan. Pero si tú sientes que de repente a lo mejor hay la presencia de alguien que necesite esa ayuda, yo lo he hecho y es impresionante.
1: No.
2: Oye, Horacio.
1: ¿Has capturado voces, Horacio?
0: Espérame, ¿qué capturaste?
1: Sí. No.
3: Les cuento una historia.
1: A ver, dale.
3: Esto es verídico. Yo soy una persona muy sensible a estas situaciones. Sí. Durante la pandemia, bueno, mi esposa trabajaba en el consulado mexicano. Entonces nos tocó ir a recoger las cenizas de una persona mayor que tenían que regresarse a la Ciudad de México. Fuimos a la funeraria, nos entregaron estas cenizas, las tuvimos en la sala de la casa como, no sé, 3-4 días. Pero en el tercer día yo me despierto.
2: Sí.
3: Y fíjense, había un niño. Un teenager como de 14, 15 años parado en la puerta de mi cuarto.
2: O sea, ¿lo viste?
3: Te lo puedo describir, traía unos jeans, una camisa blanca con un chaleco. No te dieron las cenizas del señor. Entonces, pues nos pusimos a grabar. En ese momento yo te voy a decir la verdad, no percibí nada. Nos pusimos a orar, nos pusimos a rezar y le dije, ¿sabes qué? Regresamos estas cenizas o a la funeraria porque se equivocaron, o mejor llévatelas al consulado.
1: ¡Uy! ¡Ay, no!
3: A los dos días se las llevó y el niño desapareció completamente de mi casa.
1: Ok.
2: Wow. Dios mío.
0: ¿Hay algo que pasa aquí en el estudio?
1: No.
0: Y tenemos al Cookie Monster de testigo.
4: No, sí es cierto.
0: Porque él ha llegado, él llega muy temprano. El Cookie Monster llega a las dos y media.
4: Yo llego una hora y media antes que todos. Cuando yo llego no hay nadie aquí todavía. Yo estoy aquí solito en cabina. Y últimamente, te voy a decir que unas 2 o 3 semanas, hay un ruido que de repente sale y yo no sé de dónde sale un ruido. Y volteo y me hace voltear a ver. Y dije, bueno, ya estuvo. Pero solo suena 1 o 2 veces y ya, deja de sonar.
2: Pero debe ser un ruidazo, ¿eh? Porque el Cookie Monster no escucha muy bien. La verdad.
0: Aparte tienes audífonos, ¿no?
2: O sea, tiene que ser algo fuerte, ¿eh? ¿Y cómo se escucha?
4: Se oye un ruido, más o menos así como white noise.
1: Y ya, como un suspiro o un algo.
4: No, sí, pero luego se escucha como una interferencia de... Y se va.
2: ¿Pero lo escuchas con audífonos o sin audífonos?
4: No, sin audífonos. Yo estoy trabajando en la computadora. Ay, y de repente el ruido y me quedo así como... Ay, hijo. Bueno. Ya, yo sigo, termino.
3: Aquí lo único que te puedo decir, Francisco, es quizá es alguien que está ahí, que está tratando de comunicarse. Acuérdense, no necesariamente tiene que ser una persona que ya no está en este plano. Puede ser un multiverso, porque muchas veces eso pasa. Sí, acuérdense que de repente tú vas caminando y de repente te dicen, Andrea, Raúl, Pau, y te paras y en ese momento no se pasa un carro o se cae algo. Estamos hablando también de esa parte donde tu yo cuántico, tu doble cuántico, te está previniendo de algo que pudiera suceder. Entonces, aquí en este caso, quizá hay un mensaje para ti o te dicen, hey, aquí estoy, puedes orar por mí, puedes rezar por mí.
1: Pero eso ha pasado, que de repente te hablan, volteas
2: y no hay nadie.
1: Nadie. No, ves en la casa de repente, ¿qué pasó? ¿Qué pasó, güey? Nadie.
2: Yo luego escucho ruidos y así de repente, pa, tun. Así cosas, fíjate, pero doy la energía porque me malvibro.
1: Porque no tienen miedo. Cuando estás sola en tu casa.
0: Pero no hay que tenerle miedo.
2: Ya no le tengo miedo, te lo juro. Yo intento vivir en paz y todo, y si escucho cosas raras, digo, sabe, y ya. O digo, a lo mejor dejé una puerta mal cerrada, o esto está así. O sea, porque si imagínate, si me empiezo a mal vibrar,
0: cuidado.
1: Tienes que ver la de White Noise.
2: No, ni loca. ¿Qué pasa con estos sonidos, Horacio?
3: Mira, Pablo, lo que yo siempre les digo es, a ver, no tengamos miedo. Como les decía, de repente puede haber un mensaje detrás de todo esto. Si lo hacemos con miedo, entonces sí, estamos en una cuestión de que estamos abiertos y estamos un poquito susceptibles a que nos pueda suceder algo. Como yo les decía, podemos prender un incienso si de repente esta cuestión nos da miedo y dejarlo pasar. Ahora, hay una cuestión que sí quiero comentar, Raúl. Esto, cuando nosotros escuchamos una voz que nos dice nuestro nombre o algo, por ahí hay muchos memes en el internet, pero es muy real y se llama mimics. Estas voces que no deben existir, que son seres de bajo astral, que yo creo que valdría la pena platicarlo, porque te dicen, Raúl, ven. Y cuando la gente dice, escuché la voz de mi mamá, tengo que ir allá abajo. Y la mamá dice, espérate, ¿a dónde vas? Me hablaste allá abajo.
0: Me ha pasado
1: a mí. Sí.
3: Sí. Eso es muy común con la gente que tiene esta sensibilidad.
2: A Raúl le han hablado.
3: ¿Y sabes qué?
2: Alfredo también se
3: habla. Y quiero cerrar con esto, muchachos, porque no sé si vieron la película de Black Phone.
1: No, esa no la he visto.
2: A ver.
0: ¿Black qué?
3: Se la recomiendo.
1: La voy a buscar.
3: Black Phone, el teléfono negro.
1: Ajá.
3: Black Phone. Es increíble, pero cierto. No les voy a hacer mucho spoiler. Ay, es no una persona que se dedica a raptar muchachos.
1: Está fea.
3: Y uno de ellos empieza a recibir llamadas en un teléfono que no tiene línea, que está desconectado, con mensajes de las personas que lo quieren ayudar. Esto ha sucedido en innumerables ocasiones. O no sé si han de repente escuchado. En lo personal, yo tengo un amigo en México que le dijeron, ¿sabes qué? Es que yo vi a tu hijo hace una semana y él les dijo, no, es que mi hijo tiene 15 días fallecido.
1: Sí, sí, sí.
3: No puede ser. Me lo encontré en la calle, estaba vestido así con una ropa muy antigua y me dijo que los papeles que estaba buscando están en tal, tal, tal lugar. Entonces, estas cuestiones, white noise, la cuestión del EVP y todo esto, se relacionan mucho con algunos pues espíritus, algunas cosas que de repente necesitan ese cierre para poder continuar.
1: Increíble. Horacio, ¿dónde la gente te puede seguir en redes sociales? Ay, escuchar tu podcast también, por favor. Muy interesante.
3: Claro que sí. Bueno, me pueden seguir en las redes sociales como Código Misterio. Estamos en Facebook y en Instagram, y escuchar el podcast con todos los temas de investigación, más de 500, en Apple Podcast, Spotify, iHeart. Muchachos, como siempre, yo feliz de estar con ustedes. El tema que ustedes se les ocurra, que quieran que investiguemos aquí, con mucho gusto se los traigo.
1: Perfecto, gracias. Horacio Ontiveros, gracias por estar con nosotros, carnalito.
2: Oye, ¿sí les han pasado esas cosas? Sí.

0: y el feo. Y esto.
1: Chavos, vamos a regresar a continuación con la trampa. Tenemos con nosotros a Alejandra. ¿Quién? Alejandra, bienvenida aquí al programa. ¿A quién le quieres poner la trampa, corazón?
2: Sí, a Ernesto.
3: ¿Quién es Ernesto, mi amor?
2: Ah, pues es un muchacho que estoy conociendo ahorita desde hace un año y pues quiero saber cómo está él económicamente, porque honestamente yo tengo un buen trabajo.
1: Ya nada más.
2: Tengo mi apartamento propio, gano bien.
4: Pero eso qué tiene que ver, si el amor existe, el neto, aunque no tenga dinero, te puede hacer feliz, chiquilla.
2: Sí, yo sé, pero pues creo que merezco a alguien que esté pues a mi nivel, ¿no?
1: Ándale, okay, a ver, ahorita regresamos con la trampa. No te me vayas, Alejandra. Creo que es la primera vez que vamos a investigar a alguien el dinero.
3: El billullo.
1: Sí, a ver, ahorita
3: ustedes
1: regresamos.
3: Han dicho que es importante. Hay pregunta el seguro, cuánto tiene de crédito. Hay pregunta si tiene deudas. Ustedes son los que han dicho esa recomendación.
5: El 300% de las enmaizadas son interesadas.
1: A ver, ahorita regresamos.
3: Dan consejos cuando les conviene.
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2: Regresar con la trampa, tenemos con nosotros a Alejandra. Le quiere poner la trampa a un vato con el que el Ernesto, ¿no? El Neto. Hey. Un vato con el que ella anda y quiere saber cómo está de billucho.
3: Pues recomendaciones aquí me han dado de hay que preguntar el seguro cuánto tiene y que el crédito y que si tiene lana y que si no sé qué.
4: Lo normal, el 300% de las pajuelonas son interesadas.
3: Pero no es por interés, porque ella tiene dinero. Claro. Ella trabaja, ella genera. ¿Quiere saber si ella va a ser responsable de una persona o no? O si le están diciendo la verdad.
2: Ahorita regresamos con la trampa. Enseguidita estamos en vivo en YouTube. Cáiganle @bueno mala feo,

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2: Vamos con la trampa, tenemos a Alejandra con nosotros. Le quiere poner la trampa a Ernesto, un vato con el que está saliendo y quiere saber cómo anda en las finanzas.
3: Oh my God, oh my
4: God. Pues no, goodness. Que no son interesadas las pajuelas.
3: Pues no es por interés. Pues lo que ustedes recomiendan que preguntemos. Oye, Ale, a ver, una pregunta. O sea, cuando salen, cuando van a comer una cita, un date, lo que sea, ¿tú pagas o él paga todo? ¿Cómo está la onda?
5: No, a veces o... me ofrezco a ayudarle, pero porque miro como que él no puede, pero
6: hombre,
5: está segura.
7: Te voy a decir una cosa muy interesante. Cuando yo estaba con mi ex, ella trabajaba y yo cuidaba a la bebé y yo le mantenía toda la casa limpia. Fuimos muy felices por 3 años hasta que me torció con otra vieja, pero
3: cállate, vamos.
5: Yo no quiero algo pasajero, yo quiero formalizar, pero quiero estar segura también de su estatus o...
6: Pero ¿por qué sospechas eso? O sea, ¿porque batalla a la hora de pagar las cuentas nada más o cómo?
5: Es que hace poco estábamos cerca y él abrió su cuenta.
6: Ajá.
5: Sí. Y como que se la vi ahí un poco baja, ¿no? So,
3: no ¿y no mucho. Le preguntaste nada, mi amor, de oye,
5: No, me dio pena.
3: Sí, es que pero, es que hablar de dinero es difícil.
6: A lo mejor es una cuenta de ahorros o a lo mejor manda todo a la cuenta de ahorros. Digo, uno nunca sabe, Alejandra.
5: Pues sí. Right. Pues, pero por eso quiero estar seguro.
6: ¿Ya te está gustando como para formalizar este chavo?
5: Sí, porque ya tenemos un poquito más del año.
3: Ajá. Oye, mi amor, y si te gusta tanto y todo y a lo mejor pues no tiene lana, la pueden construir juntos, ¿no?
5: Sí, yo pienso sí, pero hacer un equipo, pero él habla mucho.
6: O sea, ¿cómo que habla mucho?
5: Habla mucho de que tiene esto y lo otro y no veo.
3: No ves claro.
7: Dime, fanfarrón.
6: Dime lo que presumes y te diré de qué carece. Dice el dicho.
7: Ya.
6: ¿Verdad?
5: Claro. Okay,
6: vamos a marcarle, Alejandra, ¿qué pasaría si nos damos cuenta que el vato está fregadón?
5: Pues honestamente yo lo dejo porque no merezco, la verdad, algo así. Alguien
6: así. Ok, pero ahí le vamos a marcar, mi vida, nomás no haga ruido, ¿eh?
4: Ya nada más. Oh, ¿y dónde quedó el verdadero amor? ¿Cuánto tiene? ¿Cuánto vale? That's right.
8: Sí, bueno.
3: Hola, disculpe, ¿se encuentra Ernesto?
8: Sí, sí, él habla.
3: Hola, Ernesto, le hablamos del banco. ¿Cómo está?
8: ¿Qué tal? No, pues muy bien aquí. Voy a agarrar lonche apenas.
3: Perfecto, es un gusto y un placer saludarlo. Le marco porque le queremos ofrecer la última tarjeta de crédito que ha salido en el banco, que tiene muchísimos beneficios, les da puntos dobles, le va a dar viajes, todo pagado, e incluso le vamos a dar regalos anuales y no tiene ningún fee por contratarla.
8: Okay, me parece bien, pero me parece raro porque la verdad ando endeudado y mi crédito está por abajo, creo.
3: Ay, usted no se tiene por qué preocupar porque pues esta tarjeta ya fue preaprobada. Nada más necesito ciertos datos, cierta información para poderlo constatar y que se la podemos entregar en la puerta de su casa.
8: Okay.
3: ¿Cuál es su gasto mensual?

0: 35 está muy bajo. Yo pensaba que me iba a decir mínimo unos, no sé, 600, pero ¿por qué tiene el crédito tan bajo si no es, pues mucha molestia mi pregunta?
1: No, pues es que la verdad, pues me han drogado mucho y pago por aquí, por allá y estoy más corcado que la.
0: Okay, entiendo. ¿Y usted, aunque tenga el crédito así, si yo le consiguiera esta tarjeta, ¿le gustaría utilizarla?
1: Ah, pues probablemente.
0: ¿Para qué la utilizaría? ¿Cuáles son sus compras básicas o sus gastos recurrentes? Tengo otra noticia.
1: Hello.
0: Aquí tengo a su novia que le quería hacer la trampa para saber cómo está usted en eso del puntaje del score. Y manita, ¿ya escuchaste cuánto tiene, cuánto gana y todo? Ya sabes si te lanzas tú.
2: Oye, Ernesto, pero pues la verdad no me habías dicho, no pensé que estuvieras así tan mal o me has dicho otras cosas, pero siempre miro que hay batallas para pagar. Y tú con lo que me dices y lo que haces.
1: No, Alejandro, pero ¿qué pasó con eso? ¿Qué me estás haciendo ahorita? Pero estábamos haciendo bien. ¿A poco nada más

0: seguir y todo eso, tal vez hubiese sido diferente, hubiese apoyado.
1: Pero si estoy así, ¿me piensas a seguir conmigo, apoyarme o no sé?
0: Mira, Ernesto, la verdad yo no tengo tiempo así como para perder. Yo me ha costado mucho estar en la posición que estoy, trabajar, dejar de salir por mantener mi, no sé, mi estatus, no sé, tengo mis cosas y la verdad sí no creo que funcione esto.
1: Saliendo y pues no nomás te va por eso.
0: No, pues la verdad, sabes que tú enfócate en lo tuyo primero y la verdad hasta aquí la dejamos y no me busque. Yo, me ha costado mucho estar donde estoy ahorita y no es por interés, simplemente me merezco algo mejor.
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4: Atención para que no te abandone la novia y la impresión es llamada ganadora en este momento. Gánate y llévate hasta $1,000 con la lana del golazo, ¿eh?
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4: Regresamos con llamada ganadora. Oye.

0: 1-855-370-3100. Mi vida, te puedes llevar hasta $1,000. Tres preguntas, nivel feo, que es facilita, facilita. La mía es intermedia, pero tirándole a la fácil. Y la del pelón es la más complicada, pero si tú adivinas o dices absolutamente todas, o sea, las tres, te llevas este dinero a tu casa para lo que tú quieras, te lo puedes gastar, invertir, pagar lo que sea.
1: Paisano, es la primera vez que te van a pagar por ver fútbol, por saber de fútbol.
0: Qué chido, Juan. ¿Qué más?
1: Hasta a tu morra le vas a decir, ¿qué hubo?
2: No que no sabía, no que chiquita.
1: No, más es por mis compas.
0: Me ha molestado toda la vida. Está valiendo la pena.
1: Claro.
0: Claro que yes.
1: A ver, ahí te ve el teléfono. Es el 1-855-370-3100. Bueno, ¿cómo te llamas?
0: Hello, Luis.
1: What's your name?
3: Bueno. Buenos días.
1: Sí, buenos
0: Hola,
1: días.
0: Papito.
1: Buenos días. Buenos días. ¿Cómo se llama usted?
3: Buenos días, me llamo Isaac.
0: Isaac, mi vida, ¿de dónde eres, papito chulo?
3: De aquí de San José, California.
1: ¡San José!
2: ¡Ay, San José!
0: ¡Papito! Voy el fin de semana, para que me vayas a ver. Allá voy a andar.
1: El que sábado, ¿no?
0: Este sábado voy para allá.
4: Dale la dirección de una vez.
1: El zapato.
0: Ahorita te la doy en el YouTube.
1: Órale, ya está.
0: Para que la cheques.
1: Carnalito, ¿qué harías si te ganas hasta $1,000, Isaac? ¿Para qué te sirven?
4: ¡Ay, qué bonito hablas!
0: Pobre de la transmisión.
1: ¿Qué año es tu carro, carnalito?
3: 2016, una GMC Denali.
4: Sí. ¡Oh! Te doy $200 por ella.
0: Ojalá te los lleves, papito. Son tres preguntas facilitas. Tienes que ir contestando una, la otra. Si quieres llegar a los $1,000, o puedes renunciar en cualquier momento.
4: ¿Estás listo, loco? ¿Por $200?
3: Sí.
4: Bueno. Ahí te va. En el partido de ayer, donde jugó el dios del fútbol, Lionel Messi. ¿Cuántos goles metió el joven Messi? Inciso A, 3. Inciso B, 2. Inciso C, 1.
3: Hizo un hat-trick y metió 3 goles.
5: Se prepara, apunta y ¡gol!
1: ¡Felicidades! $200, primo.
4: Ahí va.
0: Papito, ¿quieres continuar conmigo o te quieres retirar, amor?
3: Vámonos, recio, continuamos.
0: Eso, mi chulo.
4: Esos vatos me llaman la atención.
0: La pregunta es la siguiente. ¿A qué equipo

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1: Regresamos con lo último en deportes. Hoy juega Cristiano Ronaldo. Además, Harry Kane. Inglaterra contra Luka Modric.
2: Oh my God.
1: Sí, señores, contra Croacia. También Panamá nos representa el día de hoy. Colombia juega el día de hoy.
2: ¡Colombia!
1: ¿Qué partido dio Messi ayer? No, hombre, ahorita lo platicamos todo en deportes, ¿eh? Cáigale a YouTube, estamos en vivo.
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0: Vamos a ver a Cristiano Ronaldo. Y creo que la vara la tiene alta, ¿eh?
1: No sé, chequéasela.
0: Creo yo.
2: Trae la vara alta. ¿Por lo que pasó ayer?
0: Me dijo Georgina. Nah, yo creo que tiene la vara muy alta. ¿Por qué? Mbappé metió dos goles ayer en el debut de Francia. Messi se aventó un hat-trick. Tres en el debut de Argentina. Yo digo que el bicho tiene mínimo
1: está comprometido,
0: dos.
1: Comprometido. Sí.
0: Comprometido, yo creo, para dar un buen espectáculo.
2: Lo va a hacer, él es un campeón, es un ganador.
0: ¿Será, tú crees?
1: Sí. ¿Cuánto va a meter según tú, Pau?
2: Yo digo que si se echa mínimo unos dos.
1: Yo pienso que nomás mete uno. ¿Tú?
0: Pues mira, yo he platicado con Georgina y dice que cinco. Yo digo que hoy sí tiene Cristiano como para meter unos. Y luego van contra el Congo.
2: Tres.
0: País africano
2: tres.
0: También.
1: Pero
0: difícil.
1: Yo creo que
0: unos dos. Tres.
1: Muy fuerte.
3: Los africanos
1: fuerte.
3: Están muy fuertes, viejo.
1: No, güey.
0: Antes de Argentina.
2: Pero es Cristiano Ronaldo.
1: Pero lo quieren quebrar, lo patean.
0: Antes de Argentina, solo México le había ganado un equipo africano. Todos los demás eran empates.
3: España, mira.
0: Hasta perdieron. También, pero bueno. Señores, tenemos con nosotros. Especialista en deporte. Tenemos allá mi compita, Gabo.
4: ¡Soy Gabo!
0: ¡Gabo! ¡Gabo! ¿Qué pasó, Gabito? ¿Cómo estás?
5: ¿Qué pasa, muchachos? ¿Cómo están? Buen día. Oye, pues bueno, para saludarlos y para platicar de lo que viene el día de hoy en la Copa. Obviamente el que va a entrar Cristiano Ronaldo en actividad contra la República Democrática del Congo, también el conjunto de Inglaterra que va a enfrentar a Croacia, Colombia que juega contra la selección de Uzbekistán, eso en la Ciudad de México, por cierto, el técnico de Uzbekistán es Fabio Cannavaro, no sé si se acuerdan de Fabio Cannavaro,
0: sí, campeón no.
5: con amigo, Italia amigo. En el 2006, así que bueno, él es su técnico. Gana contra Panamá, o sea, no gana Panamá, sino el país de Ghana va a jugar contra Panamá, porque luego se confunden. Entonces, ahí están los partidos para el día de hoy. El día de ayer, bueno, los resultados que terminaron por pasar. El conjunto de Noruega ganó por 4-1 a la selección de Irak. Ajá. Y dos goles de Erling Haaland. Francia le ganó 3-1 a Senegal. Dos goles por parte también de Kylian Mbappé, que en ese momento se ponía con 14 goles.
0: Wow.
5: Empatando a Gerd Müller y a un solo gol de Ronaldo Nazario y a dos goles de Miroslav Klose para ser el máximo goleador de este tipo de torneos. Pero bueno, no contaba con que Messi iba a jugar contra la papita del campeonato, que es Argelia. Que es Argelia, le regalan todo a Messi, terminó haciendo tres goles. Y luego aparte, espérate. 1-0, 1-0 iba y al minuto 31 le perdonan una tarjeta roja. El Cookie Monster, el señor productor, tiene la foto. Si la puede, la podemos ver. Es una tarjeta.
3: Una tarjeta roja. Gabo, no se puede poner las fotos de esas imágenes en. Nos tiene prohibida ahí la FIFA de que no podemos poner nada.
2: ¿Qué? Infantino llamó. ¿Qué?
5: Según yo, fotos sí se puede, pero. Que no. Pero igual, ya la vio y que pásaselas para que la vean. Entonces,
2: Infantino
5: en el celular,
2: le marcó al Cookie Monster y le dijo esa foto.
5: Es increíble.
0: No, aquí no podemos andar con pobrezas.
5: Es increíble que le perdonen.
1: No, hombre.
5: Si esa patada la hace. Si esa patada la hace Pepito, Juanito, el Pelón, claro, o el Feo, claro. Se van expulsados del partido.
1: Claro,
5: eso es una realidad.
1: Pero
5: a mí me parece que es una tarjeta roja.
2: A ver, Feo, vela.
5: Si van a defender, pues bueno, a mí me parece terrible. Es una tarjeta roja increíble. Pero bueno, se puso en el empate con Klose. Ya están empatados, tienen 16 goles cada uno. El jugador alemán, y pues bueno, yo creo que va a ser una carrera entre Kylian y Messi en este torneo. Obviamente también, bueno, tiene todavía por delante Messi partido con Austria y contra Jordania. No, pues ya de una vez que le pongan 400 goles.
2: Oye, ¿no platicaron nada al respecto referente a esta falta? La gente, ¿cómo, qué escuchabas tú con tus demás colegas y todo?
5: Claro, todo mundo estamos en que era tarjeta roja, la verdad es que mucha gente.
0: Mínimo amarilla.
5: Obviamente.
0: Mínimo,
5: pero a ver, es por detrás, arriba del tobillo, le pegan la pantorrilla, con los tachones.
1: Sin querer.
5: Es una tarjeta roja en cualquier parte
1: sin
5: del mundo.
1: Sin querer.
5: Y a mí Feo, por favor.
1: Messi no juega así, güey. No.
5: Por eso eres tan melolengo.
1: Tú lo odias igual que el Cookie Monster, no lo quieren. Si paran a Messi roja, se acaba el mundial, güey.
5: No, bueno, entonces por el espectáculo tenemos que perdonarle lo que haga, ¿no?
1: Claro, a él sí.
5: No, está mal. No, estás
1: Él sí.
5: Fíjate lo que estás diciendo.
1: Ya lo he dicho muchas veces.
3: Cállate, me lo leo.
5: No, no, es terrible. Es terrible lo que estás diciendo. Pero bueno, ahí está la selección mexicana, como bien lo decía nuestro productor. La verdad, ya está en Guadalajara. Llegó ayer, ya por la tarde, noche, muy tarde, prácticamente a las 9. Los estaba esperando el gobernador de Jalisco, Pablo Lemus. Los recibió. El hotel donde están es una plaza comercial. Entonces, bueno, imagínense toda la gente que estaba por ahí. Había muchísima gente esperando a la selección mexicana. Llegaron, salieron algunos jugadores, firmaron playeras, se tomaron algunas fotos, un poquito de contacto con la afición. Hay boletos al día de hoy porque celebraron terriblemente, porque obviamente iba a jugar la selección, porque ganó su primer partido.
1: Claro.
5: Y están en los 125,000 pesos.
2: Ay, cállate.
5: Categoría 1, categoría 2, categoría 2 y categoría 3. De verdad, $7,400 más o menos. Un boleto, categoría 2, categoría 3, para el partido del día de mañana. De verdad, están muy caros, subieron. Al contrario, y si ustedes se han dado cuenta, en los estadios ha estado prácticamente llenos todos los partidos, hasta el Irán-Nueva Zelanda, hasta el Austria contra Jordania, que no eran partidos que llamaban mucho la atención, pero se han elevado por lo mismo, porque la gente pues no deja de ir. Al contrario, están llenando los estadios.
3: Están más caros en México que aquí en Estados Unidos los boletos.
5: Completamente,
2: más caros en México. Oye, Gabo, ¿y cómo ves a la gente? ¿Sí ves mucha gente mexicana viendo, yendo a ver a México? ¿Son más extranjeros? ¿Ves que hay más flujo de dinero? ¿Qué ves por allá tú que estás ahí presente?
5: Mira, hay de todo. Se espera, por ejemplo, que en la ciudad de Guadalajara haya 25,000 coreanos. Obviamente no van a ir todos al estadio. Eso es una realidad porque pues no tienen boleto todos, pero se les ven en los FanFest, que está abierto prácticamente desde muy temprano, que puedes ir, ingresar y pues ya saben ustedes poder comprar la comida y estar ahí viendo los partidos en las zonas importantes de la ciudad. Aprovecharon y bueno, vienen a conocer la ciudad. Hay mucho alemán, he visto mucho de Estados Unidos, muchos ingleses también. Y bueno, pues obviamente colombianos también, tiene copada la ciudad. Colombia está también arrastrando muchísima gente en Guadalajara.
3: Peligro. Entonces,
5: bueno,
3: peligro.
5: Bueno, hay muchísimo. Pero sí, de verdad, se ha puesto así. Hay mucho mexicano, pero lo que vimos en el Estadio Ciudad de México, que hubo muchísimos influencers que de repente estaban pendientes y con celular y todo y eso, es lo mismo que vamos a ver en el Estadio Guadalajara. Eso, que no se nos quite de la cabeza, está haciendo. No sé si desde Qatar también fue así un poco, pero ahora este mundial está siendo muy marcado por el tema de los influencers. No digo que esté mal, no tengo nada en contra de ellos, pero me parece que son otro tipo de mercado y a veces ellos no ponen mucha atención a lo que pasa en el partido. Eso es una realidad.
0: Sí.
5: Entonces, de repente, creo que sí los vamos a ver. Están marcas llevando a estos influencers y bueno, con eso ya pues terminan haciendo su contenido. Pero sí, hay muchísima gente. El estadio va a estar repleto, eso lo tenemos completamente claro. Por cierto, el día de hoy en la Minerva habrá un concierto. Ese lo organiza el gobierno del estado. Del estado va a tener este concierto y creo que hay otro con Alejandro Fernández más adelante. Eso todavía no se ha confirmado, pero hoy se presenta Maná en la Minerva. Es gratis el concierto. Entonces, ¡ándale!, imagínense quién va a caber en esa, en la Minerva. Absolutamente nadie.
0: Oye,
5: nadie va a caber en la Minerva. Desde ahorita yo creo que ya están ahí formándose la gente.
0: Y quién pasa por ahí todos los días y las desviaciones y todo el rollo. ¿Cómo está Guadalajara también con el tráfico? Han de decir así.
3: ¿Y yo qué culpa tengo, maldita sea?
5: Sí, la verdad es un tema pelón, porque a ver, no estamos como LA, es una realidad, que tiene un tráfico también terrible, como la Ciudad de México, que tiene un tráfico terrible, estamos así, pero sí ya empieza Guadalajara a tener complicaciones. Antes eran las horas pico que llama la gente, ¿no? Hoy en día ya en Guadalajara, de verdad que no piques nada, pero bueno, no, qué cosa. Pero a ver, de repente.
3: Dijo la Chayo, dígame.
5: El tráfico sí, oye, qué cosa. Exactamente, pero bueno, a ver. Empieza a hacerse ya complicado. Y ahora con esto, lo único que hizo el gobernador, y que bueno, lo hizo también la semana pasada, el día del partido de México suspendió clases y suspendió el trabajo en el tema público. En la empresa privada no se puede meter en la empresa privada, pero en el tema público sí la suspendió. Para el día de mañana, que es el partido, también está igual. Suspendió el tema de las clases y también obviamente el tema del trabajo en el tema público. Las secretarías y demás que tengan que estar abiertas por atender a la ciudadanía van a permanecer abiertas. Las que no tengan necesidad no lo van a hacer. Así que bueno, si es un tema, la gente empieza las desviaciones, luego por ahí hay una avenida que se llama López Mateos, que por suerte no lleva para el estadio, el estadio de Ciudad de Guadalajara, tuvo un socavón tremendo, sí se cayó parte de la calle, sí, ¿qué? Está una construcción a un lado, wow, y se cayó prácticamente en un carril. Entonces, bueno, ya había pasado, ya había pasado hace, no sé, creo que un año por ahí, se cayó y se abrió toda la avenida. Por suerte no había pasado absolutamente nadie en ese momento, pero de verdad se cayó y se terminó haciendo un hoyo bastante grande. Entonces, no el te tema pases. De la circulación, hay muchos baches en la ciudad de Guadalajara, digo, no es gracias lindo decirlo, pero es una realidad y se ha complicado. No, yo no paso por las calles.
2: Pues ojalá que con todo el dinero que se metan del mundial, hagan una mejor Guadalajara, una mejor Ciudad de México, un mejor Monterrey. Uy.
1: Sí. No, qué bonito sueño.
2: Ojalá.
5: Yo lo dudo demasiado.
0: Para que México gane el mundial, Pau.
2: No, porque el dinero está entrando.
0: Oye, Gabo.
2: Hay dinero.
0: Y nada más montones. Más como actualización, por si alguien está con el pendiente. ¿Qué? Le acaba de pegar a 12 millones de seguidores. ¿Quién? Bocinha, el portero de Cabo Verde. Bocinha. El que hizo historia en contra de España, que ya le han hecho memes, le han hecho anime, le han hecho todo. Tenía menos de, ¿cuántos, Gabo? 5,000 seguidores en Instagram antes de
5: su debut. Por ahí. Ahorita ya tiene más o menos el mismo caso millones. De Tim Payne.
3: No, de hecho, su mamá no pudo venir al mundial por un problema de visado, porque no tenían feria para pagar la visa.
0: No, el vato no tiene equipo. No tiene equipo.
5: Sonó. Fíjate que hay un tema ahí con Bocinha. Bueno, igual Tim Payne creo que anda por ahí de los 8 millones, también tenía como 2,000 seguidores. Bocinha, bueno, ya exactamente 12. En este momento tiene esa cantidad. Pero bueno, a lo que voy es que hay un tema que incluso dijeron recientemente que podría llegar a México a jugar. Ya tiene más de 40 años, Bocinha, pero hay un acercamiento entre gente de Atlético La Paz. Atlético La Paz es un equipo que juega en la Liga de Expansión, que no tiene ascenso ni descenso a la Primera División en México, pero hay un acercamiento y por ahí soltaron de que podría llegar a Atlético La Paz. Habrá que esperar, por ahora solamente un rumor, pero digo, la actuación que tuvo Bocinha fue monumental, terminó sacando prácticamente todo lo que le llegó de España, y eso te catapulta para que te vean.
1: Ahí está para América.
5: Digo, quién sabe si vuelve a tener un partido igual, la verdad, resulta muy complicado que pueda tener un partido igual, la neta. Pero bueno, por lo menos mismo, ya es famoso.
0: Lo mismo o más le hubiera pasado a Memo si hubiese existido todo esto de la viralidad y todo el rollo. 2014, ¿se acuerdan? Que también todo a Brasil le tapó.
5: Sí, claro.
0: Gabo,
5: claro.
0: ¿Dónde la bandera te puede seguir en redes sociales, estar bien al tiro en deportes y sobre todo que mañana juega México ahí en Guadalajara?
5: Sí, señor, aquí estaremos, así que bueno, pues obviamente dando toda la información. Mañana lo más seguro es que estemos en la Glorieta Minerva, así que bueno, dependerá también de cómo deja Maná esta situación, así que bueno, pueden seguir en el ex, en el Twitter, @GaboSainz, en el Instagram y TikTok, GaboSainz1, en Facebook, GaboSainz, ahí para que nos acompañen. Y bueno, ¿dónde vas, mi querido Feo, para vivir el máximo?
1: OnlyFans, ahí pone fotos de su fat toe, el dedo gordo. Claro. Sin
5: las
1: nada
5: patotas,
1: de nada.
5: Las patotas.
0: Gabo, tenemos un mensaje para ti, pero solo en YouTube. Cáigale @bueno mala feo.
5: Venga.

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0: Señores, bienvenidos a lo bueno, lo malo y lo feo de Argentina contra Alegría. ¿Qué dijo nuestro compañero?
2: Contra Argelia.
0: Señores, lo bueno, Alexa, es que vimos el debut del más grande del fútbol. Campeón del mundo, el actual.
3: Dios de todos los...

0: no se da cuenta que tú estás viendo.
1: ¿Cómo no se da
0: ¿qué
1: cuenta?
0: ¿Qué harían? ¿Lo colgarían? ¿O ustedes, hombres, que de repente es su normal. Mujer no se da cuenta que están por ahí presentes y ella coqueteándole a otro hombre?
2: Ah, ya lo ha hecho. Esto está peor. Una mujer coqueteando a un hombre. Sí, coquetea. Peor.
0: Ahorita les cuento absolutamente todo lo que le pasó. Este compa ya está muerto.
2: No más, no. Lo han enterrado. Saludos al compita Isaac de San José Bay Area. Se ganó el día de hoy $1,000. En la lona del golazo hay otra oportunidad. Mañana.
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2: Oigan, mandela, y conéctense con nosotros en YouTube, @ bueno malo feo, estamos en vivo. Se viene el OOT de...
0: Cáiganle, hoy vengo con... ¿Cómo dijiste que se
1: llaman? De bolitas.
0: ¿Cómo se llaman?
2: Pocky Dots. Se viene el OOTD de Pausazo, YouTube,
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7: What happened?
8: ¿Qué les pasaría si cachan a su marido coqueteándole a otra mujer en su cara?
7: Ay.
8: Pero él no se ha dado cuenta que usted está ahí.
7: ¿Qué tal
8: esposa? O viceversa, la mujer echándole hielo clayo a un muchacho.
7: Yo le he cachado.
8: Y ustedes ahí viendo. Oh my God, oh my goodness, ¿qué pasó en esta nota?
9: ¿Qué ha pasado, Pau?
7: Hey.
8: Yo he cachado a mis compañeros, se les rompe el cuello cuando pasan otras mujeres. Así bien.
7: ¡Ay,
8: mira!
7: A mí
8: no, a los dos. A los dos.
9: Al pelón con los vatos.
7: Hey,
8: con los dos también. Con los dos. Ahorita les cuento.
7: No sé.

0: Sí, todo el mundo está loco como esta nota.
1: ¿Qué pasó?
0: Miren, chavos, a mí en lo personal, a mí Paola Sasso, un hombre mirón, yúcales, cero me gusta, cero se me hace atractivo, se me hace que pierde absolutamente todo. Esos hombres que van con su mujer y que se les truena el cuello por voltear a ver otras, para mí se me hace horrible, se me hace una falta de respeto. O las mujeres que le hacen lo mismo al hombre, que van con el hombre, pasa un guapetón y voltean, eso para mí es horrible, fuga de esa relación.
1: ¿Qué tal seguirlas en Instagram?
0: No, pues seguir en Instagram puede ser, pero depende de quién, cómo le haces, o sea, hay mucho contexto, pero ahorita vamos a hablar de los ojos alegres,
1: de los feos.
0: Eso hacemos otro día. Okay. Pero bueno, este hombre que anda volteando derecha e izquierda para ver a otras o la mujer, para mí me parece completamente incorrecto. Y bueno, ¿qué creen?
1: ¿Qué pasó?
0: Que está el esposo de una mujer, de una señora, y está en su casa, y él, ay, qué rico, el solecito. Ajá. Amaneciendo el día, hay un clima delicioso. Oye. Sale con su cafecito.
2: Ajá.
0: Y de repente pasa una rubia sabrosona en el jogging corriendo con un mini top y un mini short, unos tenis bien bonitos. Y ella empieza a correr, correr. Y el marido ahí con la tacita de café
1: nerviosón,
0: y la ve llegando y recorre el camino con ella con la mirada.
2: ¿Qué?
0: Y de repente le dice: "Hello, Luis".
2: Hoy le dijo hello.
0: Y la chava le dice: "Hello, Luis, tú". Okay. Cuando de repente sigue volteando a ver a la lady y salió el demonio del carro. ¿Cómo estampa? Estaba así la mujer viéndolo de desgraciado.
2: ¡Satanás!
0: Abre la puerta de su carro y dice: "¿Qué le ves? ¿Por qué la saluda, cerdo?". Y él dice: Pues como saludaría a cualquier persona. Dice: "¿Pero por qué la saluda si ella ni te estaba hablando ni pelando?". Púchale play.
1: Espérame, pero entonces, ¿el vato sí saludó o nada más estaba así de good morning, how are you?
0: No, como te dije. Hello, Luis. La saludó, púchale play.
1: A ver, ¿tanto así?
0: Sí.
2: Que le puche.
1: A ver, espérame.
2: No, sí.
0: Bueno, nomás, si le suele.
1: Ahí va.
2: Mira a Satanás ahí, el exorcista.
1: Pues el vato está saliendo. Ay, nomás, el vato todo
2: saliendo. A ver, es que
1: espérame, le está diciendo, es alguien que está pasando nada más. Y estoy siendo cortés, lo estoy saludando.
0: Ay, por amor de Jesucristo, no estaba siendo cortés. O sea, estaba saludando a una chava que se le pareció guapa y le dijo: "Hola".
2: Está buena.
0: Él no contaba con que lo estuvieran viendo. Nada más fue eso, que le salió la mujer por la ventana como sticker y al otro se le bajó la presión. Porque miren, vean el video.
1: Wow.
0: ¿Qué?
1: Wow.
0: El otro vio la muerte en vida. Dijo: "¡Ay, Jesús!".
2: Parecía un fantasma la vieja.
0: Después de ahí, después de ese momento, cada vez que salen, saluda a todas las personas que se encuentran.
2: No.
1: Oye, pero ya ni saludar puede uno.
0: Oye,
1: hello. Neta.
0: Mira, uno sabe lo que tiene en casa.
1: Wow.
0: Y hay hombres que sabemos que no saludan por cortés o por educados. Por ejemplo,
2: ¿quiere ver un
0: yo
2: nalga
0: sé
2: uno?
0: Que si el Cookie Monster saluda a una mujer, yo sé que lo hace él con respeto.
2: Qué bueno.
0: Yo lo domino.
2: Un aplauso.
0: Si ustedes dos saludan a una mujer, sé que es porque son unos cerdos marranos porcinos.
1: Hoy no más.
0: ¿Y ya?
2: Pues sí. Yo no voy a decir que
0: él
2: no.
0: Él lo admite.
2: Pues sí.
0: Admítelo.
2: ¿Qué te puedo decir?
0: Se
2: lo que soy.
1: Yo lo hago por cortés, como nuestras compañeras aquí del trabajo. Buenos días,
2: conquistador.
1: ¿Cómo amaneciste?
2: Cortés.
0: Me da gusto que tú sí seas honesto.
2: ¿Qué me va?
1: No. ¿Estás siendo honesto, Pau?
2: ¡Ey, sí!
0: ¡Ay, sí, tú!
3: El pelón, ¿cómo la señora de la limpieza no la pelas?
2: ¡Hoy la regaña!
0: El otro día se vino a quejar
1: sí la pelo,
0: de ella.
1: ¿Cómo no?
0: No, que me dijo no sé qué y no sé cuánto. Pero si alguien guapa le dijera algo...
2: que está gordo.
0: Hasta broma le...

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1: Atención familia, porque Garra contra Veneno, Guerreros Mundiales, se está poniendo con todo y Cobras recuperó el liderato semanal tras una jornada marcada por polémicas arbitrales, revisiones de video y múltiples cambios de marcador. Los conductores recordaron que mañana llegará el reemplazo oficial de Fer de la Mora, incorporándose una nueva integrante al equipo Cobras.
2: Oh my God, oh my goodness, Jan y Espinosa siguen lidereando la tabla del rendimiento individual, mientras que Lian Aranza y José Ángel pues permanecen en la parte baja. Y bueno, hay romance entre Carmen y Miguel Pontón, y esto ha sido uno de los motivos más bonitos de la noche, con una cápsula súper especial, un beso en vivo de lengüita, bla, bla, bla, bla, frente a todos, un show cargado, la neta, de riesgo, controversia, pura emoción a la máxima potencia, y este fenómeno international que ya conquistó a toda Latinoamérica.
3: No te lo pierdas, Garra contra Veneno, hoy por Unimás 7-6 Centro, 8 Pacífico, y el domingo la gala por Univisión 8-7 Centro.
1: Eso, no se lo vayan a perder, Garra contra Veneno.
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buenos días. Ombliguito de semana, que andamos disfrutando y a través de la mega. Uy, esa no, señores. Ay, qué placer, me encanta estar aquí. Oigan, venimos con actualización de clima más adelante. Venimos con unas noticias locas, venimos con sorpresas para los que se quieren ir de parranda este fin de semana. Venimos también con los penales Pepsi y más aquí a través de la mega tan latina como tú. Ay, búscate un nuevo cariñito mejor.

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¡Ándale, baile! 11:27 de la mañana. Ay, tenemos una brisita así bien rica en la ciudad. Andamos a los 74 grados, pero se siente como 86. Este día máximas de 80, mínimas de 69 por la noche. Se supone que por la tarde-noche hay probabilidades de lluvia de un 55%. Esperemos y no, porque hoy vamos a andar celebrando desde el Pacífico Mexican Salvador y al Bar and Grill desde las 8 de la noche para que me acompañen. Amor.

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Y aquí andamos bailando porque eso es lo que venimos. Y aparte a contar chismes, noticias, chistes y más. Ok, mujeres, ¿qué harían ustedes si de repente su tóxico o su hijo les llama y le dice: mamá, unos amigos me dejaron colgado con una cuenta y como no tengo para pagar, me llevan preso? Te quiero pasar el audio de una noticia y esto es real. A ver qué harías tú y me cuentas.

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0: Y muere gusano, no muere, eso les gusta, ¿verdad? digo, este tipo de canciones ya van de mal pensado. Antes de que salgan con sus cosas, mejor especifico. Bonito miércoles, aquí es puro show, no se crean. Bueno, vamos a hacer algo. En la próxima hora, o sea, de 12 a 1, vas a tener la oportunidad de participar en los penales Pepsi. ¿Qué quiere decir? Que yo voy a hacer la dinámica, yo voy a decir, manden esto, manden lo otro, y si eres seleccionado vas a participar en los penales Pepsi. ¿Qué son? Hay dos equipos, el equipo de Pepsi y el equipo de la Mega. Tú eliges a qué equipo apoyar, y si el equipo a que tú estés apoyando llega a ganar la ronda de penales, tú te llevas una mochila con productos Pepsi y otras cosas más ahí, sorpresa. Así que si quieres participar, pendiente en la próxima hora. Y a partir de la una, se vienen los boletos para que el sábado se vayan a parrandear al Jaripeo en Plaza México cuando llega a Los Inquietos del Norte, Tierra Cali, la pócima norteña y la auténtica de Jerez. ¿Ahí? ¿Estamos bien? ¿Estamos entendidos? Ok, ya. Vamos a hablar de esto que anda pasando. ¿Qué harían ustedes si, por ejemplo, mujeres, porque es un chico el que está llamando, está arriba de una patrulla de policía, está llamándole a una mujer, creo que es la mamá, y le dice, mamá, fíjate, esto y esto me pasó, y me están llevando preso. Y no es mentira, te voy a mandar foto, incluso voy a salir en Facebook porque me están grabando. Y la mujer tipo, ok, cuando mañana salgas nos vemos en la casa. Oigan.
1: Voy detenido.
2: Ajá, me da muchísimo gusto. ¿Por qué?
1: Porque pues me vine acá a tomar con una compañera y me dejaron solo aquí en la, pues en el bar.
2: Ajá. ¿Y qué te dije desde hace rato? Que estoy
1: marcando
2: y que estoy hablando.
1: Sí, pues sí, mamá, pero
2: espero que hayas guardado mi dinero también.
1: Sí, yo lo tengo guardado, pero pues me voy detenido solo para que sepa eso. Ahí va a salir en Facebook. Me voy detenido. Ahí me están mirando, vea, ahí está Paloma que Junior, me están grabando.
3: El rostro, dile.
1: El rostro. Pero sí, man, me voy aquí detenido.
0: Ah, es la mamá, pero sí, man.
1: No te quedes preocupada por mí.
3: Pues dile a tu mamá dónde estabas. Estaba en un putero, dile. Estaba viendo las chamaconas.
1: ¿Me escuchó?
3: Después. Me imagino cómo
1: andaba. ¿Me escuchó?
2: ¿Qué cosa?
1: Que pues me voy detenido.
2: Ah, bueno, ahí mañana cuando salgas, ahí viene.
1: Ok, ma. Está bien.
3: Es una buena mamá, señora.
1: Gracias. Y no le estoy pidiendo, ahorita le llamé una foto.
3: Sí, coño, pide foto.
0: Ajá, le dice todavía. Y él se quedó llorando, esperando que la mamá le dijera, hijo mío, tranquilo, voy en unos momentos a cancelar la deuda que dejaron tus amigos y te saco de la cárcel. Querían ustedes. Yo creo que haría lo mismo. Incluso le dijera a los policías, déjenlo un día más para que aprenda. Qué malvada ando hoy. ¿Querían ustedes? Cuéntenme.

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porque ahorita vamos con la dinámica para que participemos en los penales Pepsi más adelante. Así que, ¿qué vas a hacer? Mándame tu nombre, tu apellido en texto al 614-297-1071 a través de WhatsApp de la Mega. Y yo te digo en qué momento vamos con la dinámica para llamarte y más. Así que quien quiera participar en Penales Pepsi, llevarse una mochila, productos y más, ahorita es tu oportunidad.

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0: Yo aquí, fuera del aire, peleando y peleando con Mateo. Mateo, ¿cómo estás?
1: Todo bien, gracias a Dios. Buenas tardes a todos. Saludos por ahí.
0: Oigan, yo diciéndole, Mateo, llámame, ya, ya, ya. Y Mateo llamándome en WhatsApp.
1: Sí, ya, los nervios nos traicionan.
0: Sí, yo sé, yo te entiendo, no te preocupes. Bueno, vamos con los penales Pepsi. Para los que no saben y recién ponen la mega, les explico. Tenemos dos equipos. El equipo de la mega, que somos malísimos para jugar. Y el equipo de Pepsi. Hay dos equipos, se van a ir a ronda de penales. Mateo, tú tienes que elegir a cuál de los dos equipos apoyas. Y si el equipo que tú apoyas llega a ganar la ronda de penales, te llevas productos Pepsi, mochila y otros premios más. Y si tu equipo que apoyas pierde, pues ni modo, ¿eh? ¿Ya qué? No se puede hacer nada. Ok, tú dime entonces. ¿A qué equipo le vas?
1: No, pues como siempre, fieles, le voy a la mega.
0: Ay, mi amor. Yo ya te dije, somos malos para jugar, pero ok, vámonos, vámonos.
1: No, siempre, siempre, siempre, amigos, siempre hay una oportunidad para ganar.
2: 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Estamos viviendo toda la emoción de los penales Pepsi. Los tiradores de hoy, Gaby Martínez por el equipo de la Mega.
0: Peor.
2: Y Pepsi Original por el equipo de Pepsi. Atención, va a disparar Gaby Martínez. Se prepara. ¡Barbaridad! ¡Se distrajo viéndose en el espejo!
0: Ay, no.
2: ¡Le pega el balón! ¡Horrible! ¡Pero se va volando hasta Sonsonate, El Salvador! ¡Ahora viene Pepsi! ¡Original como siempre! ¡Con ese cuerpo y sabor que todos adoran! ¡Dispara Pepsi! ¡La coloca en el ángulo superior derecho! ¡Ah, qué cosa tan hermosa!
0: Te digo, pues te digo, mi culpa por verme en el espejo.
1: No hay problema, siempre la belleza es primero.
0: Ay, oiganlo, tan lindo. Gracias, Mateo, sigue participando, ¿okay? Que vamos a tener toda la semana. Cuídate, okay, bonito día.
1: Gracias, adiós, bye.

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Está divertido eso de los penales Pepsi, ¿eh? Pendiente porque en esta misma hora vamos a llamar a otra de las personas que participaron, que mandaron su nombre y su apellido. Así que pendiente para cuando les escriba. Oigan, venimos también con una noticia que no sé qué opinan ustedes. Vamos con polémica. Un padre entró a un baño de mujeres con sus dos hijas. Y bueno, se hizo un desmadre desmadroso. Ya te cuento, más adelante. La gente, como siempre, la crítica y crítica. Bueno, en fin, como nos gusta el chisme, ya te cuento.

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0: necio, pero qué necio ese corazón, qué barbaridad, qué cosas las de esta vida. Ay, ay, ay. Me encanta cuando me dicen, ay, ando escuchando tus locuras. ¿Saben qué? Yo soy feliz así, siendo loca. Ay, no, pero bueno, el que no es feliz son esas personas que andaban ahí de metiches, de criticones, pero bueno. Ustedes me van a decir qué harían ustedes en ese caso. Un padre con dos niñas de más o menos 5 y 3 años de edad entró a un baño de mujeres porque vio que el baño estaba completamente solo. Mandó a una de las niñas y le dijo, o sea, supervisa que no haya nadie más. No había nadie. Pues él entró. Decidió entrar al baño de mujeres para que las niñas pudieran hacer sus necesidades básicas porque no quiso que las niñas ingresaran a un baño de hombres porque saben que al entrar pues se puede ver de todo y pues pobrecita las niñas, ¿no? En una de esas llega una señora con su hija que también querían usar el baño y se escandalizaron de ver que pues estaba un hombre dentro del baño de mujeres. De allí llaman al señor que las andaba acompañando, al esposo de esta señora. Y bueno, ya se imaginarán qué despelote se hizo. Que el señor empezó a grabar, empezó a decir... Bueno, escúchenlo ustedes qué tanto andaba en las críticas este hombre.
1: And with his two little girls using the women's bathroom.
0: O sea, que hay un hombre, incluso hasta llamó a la policía que estaba el hombre con dos niñas pequeñas usando el baño de mujeres. El caballero solo le dijo nada más a las hijas, lávate las manos, y ya lo ignoró.
1: Washing his hands with his daughters right now. He is leaving
2: it. All right, baby.
1: She is waiting to use the restroom with her mother, who is very ill.
2: Wash your hands.
1: And who is on oxygen.
2: That's okay. Something on that just immature.
1: And he's refusing. He's taking his sweet time.
2: I have two girls washing their hands.
1: You let this lady, this woman is a mother. She's a woman. She can bring her daughters in here. She's a manager at the QT.
2: I'm their dad.
1: You can ask her. I understand. And you don't have any business bringing her in the women's bathroom.
2: They're girls. They go to the women's bathroom.
1: As soon as he leaves, the man's going. He's taking his whole sweet time.
0: O sea, incluso hasta llamaron a la señora encargada de la limpieza, que ya estaba ella, porque no le pidió a ellas que entraran con la niña, y él le dice, yo soy el padre. La niña, por tanto pleito del señor, hasta se puso a llorar. El papá trató de calmarla, decirle que todo estaba bien, que se tranquilizara, que se lavara las manos, y el hombre seguía en su llamada.
1: Hey, sweetheart. This is ridiculous, man.
0: La señora de la limpieza incluso hasta lo apoyó, se disculpa. Ok, ¿qué opinan ustedes? A ver, vamos a echar chisme ahorita. ¿Qué opinan? ¿Qué harían ustedes en ese caso? Porque en mi caso, que tengo una niña, yo creo que si viera a un padre de familia queriendo entrar con sus hijas, yo le dijera, ok, pase adelante. Igual en un baño de mujeres... No es que uno esté ahí sin calzones enfrente de todos. Uno entra a los baños privados y nadie ve nada. O sea, sí, nada más. ¿Qué opinarían? Ay, qué cosas, de verdad, qué cosas. Y el otro señor se amargó el día, se fue y se quedó pelón. No, ya andaba pelón. De enojado.

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Una de la tarde con 4 minutos, provechito para los que ya están almorzando, ombliguito de semana, andamos en el corre y corre de todos los días, no dejemos que eso nos detenga para ser felices. Oigan, se viene más adelante tus boletos para que te vayas este sábado a Plaza México, al Lluvia Cerveza Tour 2026 con los Inquietos del Norte, así que pendiente, igual, ahí... Le escribí a Cristina y Cristina ni me contesta. Cristina, responde, Cristina.

0: sigues escuchando la mega tan latina como tú, ¿qué creen? Hoy sí me contestó Cristina. Cristina, ¿cómo estás?
1: Bien, gracias.
0: Es show, no se crean, yo nada más molesto, yo sé que todo el mundo está trabajando y todos estamos ocupados. Ok, ¿lista?
1: Estoy lista.
0: Ok, perfecto. Rapidito explico para los que, pues, de repente y ponen la mega. Penales Pepsi, tenemos dos equipos, el equipo de la mega, el equipo de Pepsi, se van a una ronda de penales, y si el equipo que Cristina apoye gana, ella se lleva una mochila con productos Pepsi y otras cositas más ahí, así que lista, tú me dices, ¿a quién le, a quién apoyas?
1: Yo creo que al equipo de Pepsi.
0: ¿Al equipo de Pepsi?
1: Sí.
0: Vámonos entonces, los penales Pepsi.
2: Amigos de la Mega 107.1 y 103.1, estamos viviendo toda la emoción de los penales Pepsi. Los tiradores de hoy, uno fit y uno fat. Pepsi Cero por el equipo de Pepsi y Oscar González por el equipo de la Mega. Atención, viene Pepsi Cero, sabor que todos adoran, pero sin azúcar. Toma tres pasitos, señala el ángulo superior derecho. ¡Dispara y la falla, falla! ¡Qué cosa tan horrorosa! ¡Qué barbaridad! Ahora viene Oscar, patas tontas González. Se acomoda, pero la panza corre y se tropezó solititito. ¡No puede ser! ¿Por qué nos hace esto, doctor? Estamos empatados a ceros. ¡Nos vamos a muerte súbita! Viene Pepsi Cero, de nuevo. Vuelve a señalar al ángulo superior derecho. ¡Dispara y ¡gol! Cero. ¡Gol! ¡Qué emocionante! Ahora regresa Oscar. Se anota, el juego sigue con vida. Pero si la falla, todo se acaba. Oscar respira, se perfila, dispara y saludos a Saturno. La abuela, la abuela para las gradas. Y hasta un hot dog le tiró un brother. Pepsi Cero es el ganador de hoy en los penales Pepsi.
0: Bueno, Bárbara.
1: Estaba con suerte.
0: Ay, ay, ay. No, hombre, sí ganaste.
1: Sí, gané.
0: Sí, ganaste. No pusiste atención. Bueno, Cristina, ahora.
1: Por eso digo, estaba con suerte.
0: Ah, estaba con suerte, estaba cerca, escuché que dijiste. Te mando toda la información a través de WhatsApp, ¿ok?
1: Ok, está bien. Bueno, saludos. Gracias.
0: Cuídate.

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aunque por ratos ande medio sorda. Lo siento, Cristina, yo ando medio sorda, ¿eh? Bueno, quédense pendiente porque en 10 minutos se viene tu oportunidad de llevarte los boletos para que te vayas a Club La Boom ya este sábado al jaripeo, así que pendiente solo con la mega tan latina como tú. No.

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Y luego de la siguiente canción que se viene de los Tigres del Norte, se vienen tus boletos para Llueve Cerveza Tour 2026 con Inquietos del Norte. También venimos con la reflexión de ese día miércoles que me la robé de una imagen que me mandaron por ahí. Las celebraciones y más. Saben que aquí compartimos todo. Si me mandan una nota, si me mandan una imagen, la utilizamos y aquí todo nos sirve. Claro que sí.

¿En dónde estabas? Aquí estoy yo para todos los que quieran irse de parranda. ¿Están listos? Este sábado 20 de junio en Plaza México se va a llevar a cabo el Llueve Cerveza Tour 2026 con Inquietos del Norte, Tierra Cali, Pócima Norteña, Auténtica de Jerez. Y bueno, ¿quieres tu oportunidad de ganar? Solo mándame tu nombre, tu apellido en una nota de voz a nuestro WhatsApp 614-297-1071. Así, fácil para ganar. Permítanme que ya estoy bailando con esta canción.

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0: Oiga, ya tenemos ganadores, porque son dos las personas que se llevan un boleto ese día. Esta canción me gusta, no sé, tiene buen ritmo. Y bueno, hablando de otra cosa, felicidades, dos chicas son las ganadoras, se van este sábado 20 a Llueve Cerveza Tour a Plaza México.
1: Mi nombre es Yaretsi Martínez.
0: Felicidades, Yaretsi. ¿Y también tú?
2: Yesenia Domínguez.
0: Yesenia Domínguez. ¡Ah, qué belleza! Váyanse preparando, se ponen más bellas de lo que ya son y se van a bailar.

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3: Y que los quieran bonito, ¿no? Esa no es la reflexión para ese día. Bueno, me mandaron una imagen buenísima que transmite una idea poderosa. Yo dije, vamos a hablar de esto, sobre las caídas y los momentos difíciles, esos que no desaparecen con el tiempo. Obviamente siguen siendo parte de nuestra vida, nos marcaron y nos marcaron fuerte. Sin embargo, esas cicatrices que nos dejó esa caída no nos definen para nada, sino lo que nos define son la capacidad que tuvimos para en ese momento levantarnos una y otra vez cuando la vida se nos puso difícil, cuando la vida decidió ponernos a prueba. La verdadera fortaleza no consiste en evitar el dolor, sino en seguir a pesar de las circunstancias. A veces vemos el éxito de las personas sin conocer todo lo que han pasado y decimos, yo quisiera llegar a donde está él, que le fue fácil, fue cuestión de suerte, dice uno. Ya quisiéramos, para nada. Detrás de cada logro suele haber noches de desvelos, días sin comer, sacrificios, pérdidas, momentos en los que uno llora y llora y dice, ya no puedo más, pero sigue echando para adelante. Así que cuando ves a alguien exitoso, no pienses que fue cuestión de suerte, sino que fue que esa persona se enfocó en lo que quería y lo logró, o sea, no se rindió. Y bueno, la verdad que también parte de lo que muestra esa imagen es el mensaje de agradecimiento, de cómo uno reconoce a las personas que estuvieron junto a uno, familias, amistades, todos los que estuvieron ahí, que estuvieron presentes en los momentos más oscuros y que todavía están ahí en los momentos bonitos, viendo, celebrando con nosotros. Así que las cicatrices cuentan la historia de las dificultades, pero la gratitud cuenta la historia de cómo logramos superarlas. Al final no se trata de cuántas veces caímos, sino de cuántas veces encontramos la fuerza para volvernos a poner de pie. Ahí te lo dejo por si lo necesitabas, por si estás pasando un momento difícil justo ahorita.
4: ¡Vámonos, resoplades! ¡Ahí le da, compa, hermano ZL!

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Así dije yo ahorita que ya me comí toda la comida, no queda nada. Ay, ay, ay. Puras locuras nada más, para que se rían. Sí, así estoy de loca, no se preocupen. Bueno, vamos con las celebraciones de este 17 de junio. No crean que me he olvidado de un día muy importante, pero estaba esperando mencionarlo en las celebraciones. Ok, primero te cuento, hoy es el Día Nacional de Agradecimiento a los maestros. Esa labor ardua que hacen de tratar la manera de enseñar, de educar a nuestros niños. Y que imagínense, si nosotros con 2, 3 niños andamos con dolor de cabeza, se imaginan los maestros que tienen mucho en el salón, pobrecitos. Y que aparte se enfrentan también a la polémica de que si pasa algo, demanda por parte de los padres. Bueno, en fin, hay que agradecerles, ¿eh? Hacen una labor bastante bonita. La mayoría, no todos, pero sí la mayoría. ¿Qué más estamos celebrando este día? ¡Te cuento! Hoy es el Día Nacional de Comer Verduras. Como que mucha indirecta ya, ¿no? Con estas celebraciones. Que tenemos que comer verduras para estar saludables. Ya nos vamos a poner a dieta mejor. Y también hoy, el día, la celebración más importante de este día, 17 de junio, una fecha celebrada en Guatemala y El Salvador. Hoy es el Día del Padre, así que felicidades, papacitos, digo papis, para todos los salvadoreños, para todos los de Guatemala. Hoy es su día, que se la estén pasando bonito, que los festejen, si se lo merecen, si son buenos padres, si no, pues no pidan nada. No, pero sí, qué bonito, felicidades. Y nosotros seguimos aquí a través de la Mega Tan Latina Como Tú. Ya regresamos con chismes de espectáculos, porque eso nos gusta. ¿Te gustaba lo de la película de Lilo y Stitch? Bueno, ya te cuento algo con respecto a eso. Y traigo otras cositas más. Igual, una noticia que no quiero que se me escape, con respecto a Nicolás Maduro.

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Y sigues en sintonía de la Mega Tan Latina como tú. Ayer me mandaron unos chistes y pues no pude pasarlos. Hoy suenan, sí, porque sí, no se preocupen. Pero si tienes otro por ahí, bueno, mándalo, ¿por qué no? Ya regresamos con chismes de espectáculos. Ahorita te vengo a contar una noticia. Resulta que el juez de la Corte Federal de Nueva York aceptó la solicitud de la Fiscalía de Estados Unidos y también de los abogados de Nicolás Maduro de aplazar hasta el 22 de julio la próxima audiencia del caso contra este señor y su esposa Cilia Flores. Según dicen ellos, por problemas de logística y seguridad relacionados con el traslado al tribunal. La petición fue presentada el día de ayer que al juez federal que está a cargo, que se llama Alvin Hellerstein, quien está a cargo del caso. Y bueno, él dijo que sí, que no había ningún problema. Se suponía que la audiencia estaba programada para el 30 de este mes, pero ellos necesitan un poco más de tiempo y lo aplazaron casi un mes completo. A ver, ¿con qué salen ahorita? Si lo aplazaron, ¿qué estarán planeando? Digo yo. Bueno, nada más aquí dándote noticias. Saludos para la gente bonita de Venezuela, que yo sé que son muchos los que cada día escuchan La Mega. Así que un fuerte abrazo para todos.

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2: ¡Qué imaginación! ¡Ay, ay, ay! Gente, no estoy ignorando. Supieran que ando de aquí para allá, de allá para acá. Tengo tres computadoras aquí en las que estoy trabajando a la vez. Salgo porque tengo gente que atender. O sea, no es que yo los esté ignorando y que no les quiera contestar los mensajes. Es que ahorita quisiera hacer cinco Gabis y dividirme. ¡Ay, ay, ay! Pero en fin, vamos con chisme porque eso es lo que hemos venido. ¡Ay, por fin! Tanto que estábamos esperando, ¿qué creen? Eugenio Derbez regresa en el primer tráiler oficial de Shrek 5. Me encanta. Se escucha muy lindo, oigan.
3: Había una vez un horrible ogro y un burro trastornado que emprendieron el viaje a la mágica ciudad de más, mucho más lejano.
4: ¡No manches! ¡Ya viene! ¡Una nueva aventura! ¿Sabes qué significa?
5: Me voy a tunear, me voy a poner bien, mami. Voy a hacer crossfit, ayuno intermitente y sentadillas para las pompis.
4: No digas burradas.
5: En otras palabras, Shrek y burro en busca de otra.
4: ¡No! ¡No lo digas!
5: ¡Dos mejores amigos!
4: ¡No te hagas ideas!
5: ¡En la más grande!
4: ¡Burro!
5: ¡Y más loca!
6: ¡Aquí traigo la masa madre!
4: ¡Aventura!
7: ¿Quieres hacer un muñeco?
8: Más rápido, Shrek.
9: El mismo burro de siempre.
5: El mismo que vista y calza. Shrek y burro, dos leales amigos, se van de aventura a la gran ciudad.
2: Bueno, en fin, no los voy a poner todo porque es bastante, pero está emocionante. Yo ya me emocioné, yo la quiero ver. Ah, bueno, entre otros chismes de espectáculo, y eso es bueno, ¿eh? Les cuento, luego de la victoria de México en el partido inaugural, ahorita Spotify acaba de anunciar que las canciones asociadas a México han sido un éxito total. O sea, se han disparado las reproducciones demasiado. Y esto es bueno, ¿eh? Porque se está dando a conocer más la música de México. Por ejemplo, la canción de México Lindo y Querido de Vicente Fernández aumentó un 331%. ¡Wow! Al igual que México en la Piel de Luis Miguel creció 189%. Y así otras canciones también que son bastante representativas de México. ¡Qué bien! En serio, estoy muy feliz porque yo sé que con esto México va a ser más reconocido, va a llegar más empresas que quieran invertir, o sea, muchas cosas bonitas se vienen para México. Y entre otras cosas, no me gusta dar estas noticias, pero bueno, es chisme de espectáculos, noticias tristes. La persona que daba la voz a Lilo en Lilo y Stitch, Davey Chase, una actriz de 35 años, falleció el día de ayer. La noticia fue confirmada por su novio Roy Hernández, quien informó que la actriz tuvo problemas de meningitis y una infección en la sangre que pues obviamente derivó complicaciones sépticas y no pudo aguantar más tiempo su cuerpecito. Entonces fue el día de ayer que nos dieron esta mala noticia. Pero bueno, aquí andamos con chismes de espectáculo. Yo sé que no ando contestando mensajes, pero si serían tan amables y me mandan chistes, yo feliz.

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2: ¡Lo logramos! Llegamos a tiempo para los chistes. Ay, no, bueno, vámonos con los chistes. Gracias a los que siempre andan ahí presente. Más que todo con eso, oigan.
3: Hey, mi Gaby, me quedé mal esta vez. Tengo problemas de internet. No te puedo ni mandar nada.
2: Oigan.
3: No sé a qué hora te llegue este mensaje, a lo mejor mañana.
2: Ese era el chiste. No se vale, así no se vale. Bueno, aquí tenemos otro.
4: Y en el chiste de hoy, el hombre llega borracho a su casa y dice: voy a decirle a mi esposa, a gritarle que haga los oficios de la casa. Y junto con abrir la puerta, él dice: María, planchar. María, a barrer. Y sale la esposa con un bate en la mano y él la ve y le dice: María, a lavar. A la bin, don, va. María, María.
2: Ra, ra, ra. No, así le quedó bueno.
5: En el chiste de hoy, el niño que anda preparándose ahí para irse a su práctica de deporte, le pregunta a su papá: oye, papá, ¿no sabe qué hora son? No, le dice, pero espérate, tráeme una cerveza. No, papá, el niño le trae una cerveza, y de volada grita la tóxica: mira nomás, 11:45 y ya vas a empezar a tragar. Ahí está, son las 11:45.
2: Ay, no.

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0: ¡Hora! ¡Hora! ¿Qué pues? Ya así nos llevamos, vamos llegando y así nos llevamos. Buenas tardes, bienvenido, bienvenida. Este es el Jalapeño. Yo soy Oscar, ella siempre llega tarde. Ayer andaba presumiendo, hoy llegué temprano. Pues bueno, así nos duró el gusto. Feliz tarde para ti, Magda la Reina. Feliz tarde para ti que estás chambeándole. Feliz tarde para ti que estás manejando. Feliz tarde para todo el mundo. Menos para Lionel Messi y la selección de Argentina, por favor. Gracias.
1: Por favor, se
0: tenía que decir y se dijo. ¿Cómo estás, Magda?
1: Muy bien, gracias. Todo bien, llegando un poquito tarde, pero llegando.
0: Ah, yo, eso es importante.
1: Con toda la actitud.
0: Es importante. Me recordaste a Sammy, el que, en paz descanse Sammy, el que salía con Eugenio Derbez.
1: Pues sí, ay, sí, es el papá de mi hija.
0: Llegando, ¿verdad? Lo importante es llegar, ¿verdad? Es porque a veces uno no llega y si uno no llega es porque...
1: Pues, y llegué, ¿no?
0: Bueno, porque pues uno no llega, porque pueden pasar muchas cosas. No, lo importante, porque cuando no llegas es que a lo mejor se te hizo tarde y te atravesaste, a lo mejor se te olvidó.
1: O te fuiste a otro lado.
0: A lo mejor no llegas porque te fuiste a otro lado, a lo mejor no llegas porque pensaste que era domingo o porque te moriste, ¿no? Y si te moriste, pues ya no vas a llegar, obviamente.
1: Ya no llegas.
0: No llegas, entonces, por eso, gracias. ¡Qué bueno, Magda! Ah, ¡qué bueno
1: sí,
0: que
1: sí,
0: estás
1: sí,
0: aquí!
1: Sí, sí, ya estamos aquí.
0: ¡Qué padre, qué a todo dar! Felicidades, que donde quiera que tú estés el día de hoy, aproveches las oportunidades que te da la vida. Ya, Paquita, bájale, por favor, vengo muy sensible el día de hoy. El día de hoy tendremos tantas cosas para platicar. Híjole, lo que está pasando precisamente, lo que se dice de Lionel Messi, que una vez más lo volvieron a favorecer en el partido de anoche. Ay, es Messi, es Messi. Hubiese sido tú... Bueno, hubiese sido tú, Magda, hubiese sido yo, estaríamos ahorita en la cárcel. ¿Qué fue lo que hizo Lionel Messi? Lo vamos a estar platicando esto más adelantito. Por supuesto, tendremos los segmentos como Los Ángeles de Magda, tendremos El Burro del Día, tendremos Los Estudios, tendremos El Rincón de Pedro de la Luz. Vamos a estar platicando también una noticia que llama la atención muchísimo. Bueno, en sí hay dos que hay que llamarle la atención. Un hombre en el baño de las mujeres le llamaron a la policía para sacarlo. Pero, ¿por qué? ¿Por qué y qué fue lo que pasó? Te voy a decir algo. Yo defiendo a este vato. Yo defiendo a este vato que estaba en el baño de las mujeres. Vamos a regresar a platicar de esto en 3 minutos. También más adelante, la agresión que recibió Alessandra Rojo de la Vega la noche de ayer. Ella es la alcaldesa de allá de Cuauhtémoc, en la CDMX. Ella está haciendo una limpia por la ciudad, está haciendo muchas cosas. Ayer fue agredida junto con su equipo de trabajo, los agarraron a sillazos, de una bola de cosas. Y lo vamos a estar platicando, vamos a cotorrear, la vamos a pasarla bien a todo dar, Magda.
1: Claro que sí.
0: Me gusta, me encanta. Así que no se despegue. Después de esta rolita, yo defiendo a este vato que se metió al baño de las mujeres. Estaba ahí y le echaron a la policía. ¿Tú lo defiendes?
1: ¿Qué habrá hecho?
0: Bueno, ahorita platicamos la historia. Ya me van a crucificar aquí, por favor.
1: Vamos a ver.
0: ¡Ah, chulada! ¡Es miércoles! Ombliguillo de la semana, 17 de junio.

0: ¿Qué harías tú en esta situación? Se hace viral un tipo que se metió al vato. Al vato. Un tipo que se metió. ¡Ay, no te metas un vato! ¡Uy!
1: Imagínate.
0: Goloso, ¿no?
1: Completo el vato.
0: ¡Ay! Goloso, ¡epa, epa!
1: Nada más dije, mamá, ay, me quedé cabellada.
0: Bueno, se hace viral el momento en donde un hombre se mete al baño de las mujeres y yo lo defiendo. La verdad, ¿qué fue lo que sucedió? Pasó en una gasolinera QT, ¿verdad? Una QT, una Quick Trip, estas gasolineras. Un padre de familia que estaba haciendo un viaje en carretera con sus hijas, resulta que tuvo que parar, las niñas tenían que hacer del baño, ¿verdad? Llega, le dice a la encargada, oiga, ¿podría echarme la mano? Mis niñas tienen que hacer pipí. Las quiero llevar al baño de las mujeres, ¿puede usted ver que no haya mujeres adentro del baño? Sí, cómo no, va la manager de la gasolinera, entra, el baño está limpio, no hay nadie, y le dice, pásele con las niñas, yo aquí le detengo la puerta, ¿verdad? En ese proceso en el que el papá está con sus niñas en el baño de las mujeres, llevándolas a hacer pipí, niñas de 5 y 4 años de edad, ¿ok? Y con la manager deteniendo la puerta, llega una persona, un individuo, y dice, ¿por qué hay un hombre en el baño de las mujeres? Es el señor que está lavándole ya las manos a sus niñas. No, pero es que ¿por qué? Y el tipo le habla a la policía, al 911, le echa a la chota a este vato, el momento se hace viral. Aquí escuchamos un poquito. Y ahí está. Hay un hombre con dos niñas en el baño de las mujeres. Las niñas espantadas llorando. Está encerrado en el baño con sus hijas. ¿No? El cuarto quejándose al 911. Las niñas ya llorando porque está este tipejo gritando. Entonces, ahí está el tipo que le llamó a la policía y todavía dice, hay otras mujeres que aquí que no pueden entrar al baño porque hay un hombre adentro del baño. ¿Cómo hay gente metiche y como dicen allá en el
1: TR? Malintencionada.
0: Y que ningún chile les embona. Honestamente. Entonces, el cuate sigue ahí en el teléfono con la policía, sigue haciendo su borlote, sale el muchacho con sus dos hijas, la manager de la gasolinera ahí, la manager agarra un momento y le cierra la puerta al tipo que está hablando al 911.
1: Claro.
0: Y le dice, lo siento muchísimo. Y ahí están hablando, ¿no? Cuando salen, el tipo que le está hablando a la policía le intenta bloquear el paso y agrede al muchacho con las niñas. Tú no te vas hasta que no lleve la policía, porque... ¿Qué opinas tú de esto? ¿Qué harías tú en esa situación, Magdalena Reina?
1: ¿Si yo fuera la manager?
0: Sí, no, en
1: yo
0: esa
1: no
0: situación...
1: Yo ni siquiera lo hubiera dejado entrar.
0: ¿Al muchacho, no, al baño? Sea, tú no hubieras dejado...
1: Al tipo que le llamó a la policía. Ahora, está viendo él que está la manager ahí. O sea, no está solo con las niñas.
0: Correcto.
1: En primera. En segunda, yo lo que hago cuando voy con mis nietos, yo sola, tengo dos varoncitos y una niña. Todos desde niños se metían conmigo al cuarto. Ahorita el mayorcito ya tiene 13 años y vamos al baño de mujeres. Y lo meto conmigo al baño de mujeres. Y al otro que tiene 11, lo meto conmigo al baño de mujeres. A menos que vaya su papá con nosotros, entonces ya se van para allá con él. Pero si yo los llevo sola, se van conmigo. Todos se meten al baño de mujeres y yo estoy ahí a que pase uno, que pase el otro, que pase el otro. O sea, yo estoy ahí al pendiente. Lo meto al baño de mujeres porque es donde yo puedo entrar. ¿Sí? Pero, es algo normal que tú quieras cuidar a tus niños. ¿Cuántas personas no les ha pasado y se ha hecho ya viral de que dejan entrar al niño solo al baño y adentro había un hombre, o había una mujer, o había alguien, y les estaban haciendo algo.
0: Correcto.
1: Ha pasado.
0: Ha pasado.
1: Entonces, bien por este papá, que estaba cuidando a sus hijas, ahora hizo lo correcto al ir a pedirle al manager, por favor, revisa que no haya mujeres. Correcto. No se metió ahí a ver qué pasó. El manager está ahí, la manager, porque era mujer, está ahí al pendiente de que entraran sus niñas y de que estuviera ahí. En el momento, si yo hubiera sido la manager, sí, en el momento en que el señor llegó, yo sí le digo, mira, señor, usted no sabe lo que está pasando, estoy yo aquí presente, yo estoy al pendiente de las niñas, así es que retírese.
0: Y te lo surtes, ¡pa!
1: Que si no, échenmelo tantito, pues, o sea, por gente como esta, muchas de las veces, te metes en problemas de algo que nada que ver.
0: De una.
1: Ahora imagínate, le quitan al señor a las niñas, no sabemos si dice a él, es que no está la mamá, tal vez la mamá no está en el cuadro. Tal vez la mamá está enferma.
0: Exacto.
1: Tal vez la mamá se fue con otro.
0: Mira,
1: o falleció, no sabemos.
0: De las cosas que me gustan mucho que dice este muchacho es, son niñas y tienen que entrar al baño de las mujeres. Y tienen mucha razón. O sea, ¿por qué? Y este muchacho, cuando la manager se disculpa con él, él le dice, no te preocupes, no es tu culpa, son niñas y tienen que entrar al baño de mujeres. A lo mejor... Uh-huh. Este es un tipo que quiere ver a mis hijas o niñas en el baño de hombres. Porque hay muchos hombres que así son, que les gusta exponerse. Y
1: sí,
0: las niñas en ningún momento deberían entrar a un baño de hombres, por muy chiquititas que estén.
1: Jamás. No, y la verdad que yo aplaudo a este papá y... Échenme aquel tipejo. Ahorita le voy a aclarar las ideas.
0: Pero bueno, ahí está. Este es un momento que se hace viral. ¿Y tú qué opinas? ¿Qué harías tú en esa situación? Ahí te lo vamos dejando. Magda, relájate porque luego eso del azúcar se nos va.
1: Oye, ¿sí es cierto?
0: ¡Ay! Va a empezar a sonar la campanita. ¡Pip, pip, pip, pip! Magda en 3, 2, 1. Se llamaba.
1: ¡Ay, no!
0: ¡No! Bueno, pues ahí está, ¿eh? Para que vea las cosas que uno se entera y se enfrenta todos los días.

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0: No hay que ser envidiosos, oiga. Se envenenan, se envenenan. Oye, más adelante viene el famoso burro del día, una oficial de policía trabajando en el 911. ¿Qué habrá hecho esta damita? Lo vamos a estar platicando en el burro del día de hoy. También más adelante hablaremos acerca de Luis Miguel. Se reporta que está hospitalizado en Nueva York por una complicación cardíaca. ¡Ay, Dios mío! Magda está preocupada.
1: Sí, pobrecito, el sol.
0: Ay, Dios.
1: Vamos a quedar sin sol.
0: Anda nublado. No, no, cállese, cállese. Bueno, esto viene más adelantito. Vamos a platicar acerca de algo que sucedió la noche de ayer en la CDMX. Como decía la canción de los Tigres del Norte, la de Pedro y Pablo, se le borró la sonrisa. Desafortunadamente, estoy en un triángulo amoroso entre Claudia, My Love, Chainbound y
1: ¿y el cabecita de algodón?
0: No, no, ¿cuál cabecita de algodón?
1: Ah, ¿no?
0: No, no, no, la alcaldesa, la alcaldesa, la alcaldesa de la delegación Cuauhtémoc, Alessandra Rojo de la Vega, que también es muy viral en redes sociales.
1: Muy
0: ya que
1: bonita también ella.
0: Alessandra Rojo de la Vega es influencer, pero de influencer dijo, ¿saben qué? Mi ciudad es un cochinero, me quiero proponer para ser alcaldesa. Y desde que llegó a ser alcaldesa, empezó a retar a los partidos políticos que estaban existentes. Y obviamente gana. Cuando gana, sigue retando la autoridad de los otros partidos políticos y dice, aquí se trabaja para el pueblo, para la gente. La Ciudad de México, aquí en la Cuauhtémoc, es un lugar muy hermoso porque tenemos parques, plazas, esto, lo otro, pero lo tienen vuelto un cochinero. Y empezó a hacer muchas cosas. Tapar baches, limpiar parques, despoblar calles que estaban invadidas por comerciantes que operaban sin permisos, sí, o tal vez con la mordida que se mochaban con el partido político que estaba antes, o restaurantes que sacaban sus mesas y sillas a las banquetas y la gente no podía caminar en las banquetas porque estaban la gente de los restaurantes invadidas. Y muchas otras cosas. Pues el día de ayer se le vino la noche a Alessandra Rojo de la Vega y a su equipo cuando estaban ahí en la alcaldía Cuauhtémoc. Fue tanto
1: mi
0: ella...
1: Barrio.
0: ¿Es tu barrio? ¿Qué tal es? ¿Qué es lo que más recuerdas de ahí, Magda? Platícanos qué es la Cuauhtémoc de la CDMX.
1: Es gente muy, muy trabajadora, no te voy a decir que no, en la mayoría, pero también hay mucho malandro ahí. Hay sindicatos, y te voy a decir sindicatos entre comillas, porque son sindicatos de malandros que llegan a cobrar piso.
0: ¿En serio?
1: Para que tú puedas hacer tu... Sí, ahí sí. Ahí, si tú quieres trabajar, tú tienes que pagarle al sindicato. El sindicato reporta con quién, quién sabe. Pero si llega la autoridad y tú entregas tu comprobante de que tú estás dentro del sindicato y no te hace nada. Pero te cobran una buena la nota. O sea, de que hay la nota, hay la nota. Y aquel que no acepta meterse al sindicato, o sea, le quitan sus cosas, esto y lo otro. O sea, y te lo digo porque el papá de mis hijos vende ahí en
0: es malandro.
1: En Tepito. Tepito.
0: Oye, qué barbaridad.
1: Él es de los que vende.
0: Bueno,
1: de los que vende ahí.
0: Esto fue más o menos lo que pasó la noche de ayer.
2: Íbamos a visitar. Fuimos a la zona rosa en nuestros operativos nocturnos de todos los días, más ahora que es el mundial. Íbamos a visitar establecimientos. No íbamos más de 12 personas. Ni siquiera era un operativo como los que hacemos y que deberíamos hacer en Génova, porque están abusando brutalmente del espacio público. Llegamos, no estuvimos ni un minuto, cuando lamentablemente nos empezaron a agarrar a palazos, piedras, armas blancas, golpes, gritos. Se quedaron con
0: celulares. Había una corredera de gente, Magda.
2: Porque antes de ir a la zona rosa, a la calle de Génova, le pedí a las...
0: Y es que sí se armaron, sacaron palas, palos, piedras, y empezaron a agarrar a diestra y siniestra hasta el que estaba pasando por ahí.
2: Lo que provocó que nos golpearan. Hay compañeros con brazos, parece ser, rotos. Todos estamos lastimados. Estamos ahorita en la fiscalía para presentar las respectivas denuncias. Repito, íbamos en completa paz.
1: Y lo malo es que no nada más les van a cerrar el lugar, si hasta van a terminar presos.
2: Como lo hacemos comúnmente. Uh-huh.
0: Pero, ¿qué feo caso?
1: Miren, esto, o sea, la verdad que sí, porque es una persona que está trabajando por la comunidad.
0: Nos quejamos de que, ay, que no hacen nada. Llega alguien que hace algo... ¡Ay! ¡Está haciendo mucho! ¡No me gusta! Ya,
1: sí.
0: ¡Ya no! ¡Qué feo! Le soltaron un... ¡Hijo, lástima que no estoy allá para ponerle pomada!
1: Defender a tu amor.
0: Para pomada de la campana, ahí le iba a poner en su carita. Le dejaron bien moreteada, pobrecilla. No se vale.
1: La espalda también, ¿no?
0: No se vale, pero bueno.
1: Al parecer la estaban cubriendo para que no la golpearan, pero aún
0: pero
1: así...
0: Pero aún así... ¿Qué, qué pocos
1: pantalones, pantalones?
0: Ándale, qué pocos pantalones para golpear así, porque eran varias mujeres que iban dentro de ese equipo de trabajo y también les pegaron. Lamentable, qué lástima que damos este tipo de imagen. Alessandra Rojo de la Vega, aquí estoy para ti.
1: Para lo que quiera.
0: Y más.
1: Uy.
0: Y no te preocupes, ya Chainbound, my love, ya me dio chance.
1: Te dio bandera verde.
0: Bueno, pues no, pero... pero ahí vemos cómo negociamos, llegamos a...
1: Sí,

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1: El lema de los oficiales de policía es... proteger y servir. El burro del día de hoy es una dama, mujer policía, que ella juramentó, ella juró que también ella iba a proteger y servir. Pero nada más cuando tuviera ganas, ¿ok?
2: Yo voy a tener a mis hijos y les voy a dar de comer y les voy a cambiar el pañal, pero nada más cuando tenga ganas, ¿no?
1: Sí, nada más. Este
2: voy
1: es el momento.
2: Nada más cuando tenga ganas.
1: Creshanda Williams, oficial de policía y operadora del servicio de emergencias 911, fue detenida. Este es el momento en el que. En el que sus compañeros oficiales de policía llegan y le dicen. Creshanda, necesitas levantarte, estás bajo arresto. ¿Por qué? Porque ella, cuando recibía llamadas del 911, ya sabes que cuando tú llamas 911, te contestan 911, ¿cuál es su emergencia? Tengo esta emergencia, ¿cuál es la ubicación? Esto, toman la información, los datos y se encargan de enviarte servicios médicos, policía, bomberos, lo que sea necesario, ¿verdad? Bueno, sí, claro. Pues Creshanda, lo que decía era de que, porque notaron que muchas de las llamadas ella las colgaba. Entonces empezaron a documentar lo que hacía cuando colgaba y llegaron a la conclusión de que había colgado muchísimas llamadas, poniendo, imagínate, en peligro a la gente que podía tener una emergencia. Bueno, pues resulta y resalta. Que dijo, bueno, es que, ¿por qué les colgué? Pues porque no tenía ganas de hablar con nadie. No tenía ganas de hablar. Y por eso no contestaba.
2: Imagínate.
1: No tenía ganas.
2: Si un ciudadano se está muriendo y ella ya no tiene ganas de ayudar.
1: Ella no tiene ganas de hablar. O sea, yo no tengo ganas de hablar el día de hoy. Tú tienes un mal día. No quiero hablar con nadie.
2: Fíjate.
1: Estoy teniendo un mal día, no quiero hablar con nadie. ¡Amiga!
2: Pero vine a trabajar para que me paguen.
1: Tu chamba es trabajar. Tu chamba es contestar el teléfono y hablar con la gente. El burro del día de hoy, Creshanda Williams, ahora una ex operadora del servicio de emergencias del 911 en Houston, Texas, condenada con tiempo en cárcel porque le colgaba a la gente porque no traía ganas.
2: Para que aprenda.
1: O sea, ella sí decía, ¿no? Yo juro proteger y servir a la comunidad cuando tenga ganas nomás. Cuando no. Ah, bueno. Y tú no te rías mucho, ¿eh? Que tú haces lo mismo.
2: Estoy pensando.
1: Tú haces lo mismo aquí.

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¡Qué bonito es lo bonito! Donde quiera que estés, el día de hoy recibe un saludo muy especial. Ella es Magda la Reina, yo soy Oscar y este es el Jalapeño. ¡Woohoo! ¡Ay! Algo se me atoró. Sí, algo traigo ahí atorado, no lo sé. Traigo atorado.

0: Bueno, varias cosas que están pasando, Magda. Donde quiera que estés, recibe un saludo, que te vaya muy bien. Menos si eres Lionel Messi o la selección de Argentina. Ahí sí no. Pero
1: qué feo.
0: Bueno, ahorita vamos a platicar de fútbol. El día de ayer, Argentina derrota a Argelia 3-0. Pero sucedió algo. ¿Qué hizo Lionel Messi? Si lo hubiese así hecho tú, Magda, si lo hubiese hecho yo o alguien más, estaríamos en la cárcel.
1: ¿Eh? Pues qué hizo.
0: Él, porque, ay, Messi, su último mundial, Messi, déjenlo hacer lo que él quiera, Messi. No, hay que ser justos. ¿Qué habrá hecho Lionel Messi?
1: Cuéntame.
0: Vamos a estarlo platicando. Ahorita lo vamos a platicar también.
1: Hasta el rato.
0: Por andar ahí con el chisme, por andar con el chisme aquí contigo, ya no pude ver el partido del comandante, el bicho Cristiano Ronaldo, Portugal. ¿Cómo le fue con la República del Congo? Lo vamos a estar platicando ya en breve y vamos a hablar acerca de los partidos que se vienen en las próximas horas y también el día de mañana. Vamos a regresar también a platicar lo de Luis Miguel, que es lo que sabemos de su estado de salud. Se reporta que estaba hospitalizado en Nueva York por un problema tras ser intervenido quirúrgicamente, dijeron unos medios. Estos reportan que es una condición cardíaca. Vamos a platicarlo absolutamente todo. Más adelante, Los Ángeles de Magda, un apapacho al corazón, porque no todo tiene que ser malo, Magda.
1: Ay, sí. Y hoy les voy a hablar de los estudiantes del Colegio Cumbres del Bosque, allá en Ecatepec, que crearon el ecocarga.
0: El ecocarga.
1: Ecocarga Cumbre. ¿Qué es? ¿De qué se trata? ¿Para qué sirve?
0: Si es ahí en Ecatepec, Estado de México, seguramente inventaron algo para robar.
1: Será.
0: Es lo que dicen, ¿no? Ahí en Ecatepec, que se puso muy feo. No, no es cierto. Saludos a toda la gente de Ecatepec, Estado de México. Se les quiere. Yo iba mucho para allá. Iba para allá, para Ecatepec. Sí. Bueno, vamos a regresar con esto. Vamos a regresar con lo de Luis Miguel. Así que no te despegues. ¿Qué habrá hecho Lionel Messi? Uf. Después de esta. Qué barbaridad. De cárcel, señor. De cárcel. Cadena perpetua.

0: Vamos a hablar de eso que tanto te gusta, tanto te encanta. ¡Es el fútbol! La tarde-noche del día de ayer, Francia derrotaba a Senegal 3-1 con doblete de Kylian Mbappé al 66 y al 96. Además, con un tanto de Bradley Barcola al 82. Senegal marcaba, pues, siquiera el desquite, ¿no? Por parte de Ibrahim Mbaye. Esto fue lo que pasó en este partido del día de ayer. ¿Qué tal? Bueno, ¿qué fue lo que además aconteció el día de ayer? Te preguntarás. Irak se enfrentó a Noruega. ¡Puf! ¡Qué pela le pusieron! 4-1 los vikingos, comandados por Erling Haaland, quien anotó también un doblete. Derrotaron así al equipo iraquí, 4-1. Cerrando la jornada el día de ayer, Argentina se enfrentaba a Argelia. Con tantos de Lionel Messi, quien hizo un triplete. Al minuto 17, al minuto 60 y al minuto 76. Marcador 3-0. ¿Hasta ahí vamos bien, Magda?
1: Perfecto.
0: Ok. Pero Lionel Messi. Ay, sí, Messi. No lo toquen. Messi es la joya de la corona. Lionel Messi hizo algo que si lo hubieras hecho tú, lo hubiera hecho yo, ya estuviéramos ahorita en la cárcel y en cadena perpetua. Lionel Messi le metió un tremendo, sendo patadón por detrás. Que a cualquier otro jugador, a un jugador de Argelia, que a cualquier otro jugador le aplican la roja directa, ¿ok? Uh-huh. Cualquier otro jugador, esa era de roja directa. Pero ¡ay no! ¿Cómo le vamos a hacer algo a Messi? Porque si le ponen la roja, se pierde el próximo partido, ¿no?
1: El próximo, sí.
0: Exactamente, pues no. La marcaron como... No la marcaron con roja.
1: Pero lo legal es lo legal, ¿no? O sea, ¿qué pasó ahí?
0: Lo legal es lo legal. Exacto. El árbitro fue así de que todas las jugadas y en el nuevo reglamento para este torneo, todas las jugadas que son de esa índole son revisadas por el VAR y etcétera, etcétera. Y el árbitro... Haz de cuenta que no vio nada.
1: No, qué mala onda, porque ahí hubiera sido por lo menos 2-1. Porque ya sin el Messi, igual los otros pueden anotar el otro gol.
0: Imagínate, y es una de las cosas que mucha gente estaba diciendo, que de no haber jugado Lionel Messi, quién sabe cómo le estaría yendo a la
1: sí,
0: selección
1: todo
0: de Argentina.
1: El partido fue de Messi.
0: Los campeones, ellos son los campeones, ellos son los reyes ahora mismo. Uh-huh. La posesión del balón, 53% la posesión del balón la tuvo Argelia, 47% la tuvo Argentina. Pases, tuvo más pases y más efectividad en pases Argelia que Argentina. Argentina uh-huh. tuvo más faltas que... Ellos fueron que Argelia fueron muchos más limpios. O sea, en cuestión de remates, sí, obviamente, 9 remates por parte de Argentina, 6 por parte de Argelia. Ahí el factor Messi fue lo que hizo que ganara. ¿Fue justo o no fue justo? Mucho se dice que...
1: Pues yo siento que no.
0: Mucho se dice que hace 4 años todo fue arreglado y hecho para que Argentina y Messi ganaran su mundial, que era lo único que le faltaba ganar. Es lo que dice mucha gente y cree mucha gente. Pero bueno, no me crean a mí.
1: Dicen.
0: Yo solamente soy un chismoso más que va por la vida esparciendo humo. Sí, ese soy yo. Partidos para el día de hoy. Lo que hemos visto, Austria hoy derrotó a Jordania 3-1. También el día de hoy, Portugal y la República del Congo empataron a unos. Sí, Así fue como paró ese rollo. Todavía tenemos partidos para el día de hoy. El día de hoy Inglaterra se está enfrentando a Croacia. Ya lo gana Inglaterra 1-0, minuto 14. Esta noche Ghana se enfrenta a Panamá y Uzbekistán se enfrenta a los cafetaleros, se enfrenta a Colombia. Ya lo veremos. Hasta ahí mi reporte, Joaquina. ¿Cómo la ves?
1: Pues me gusta, me encanta, pero no me gustó que no le pusieran su tarjetita. Por lo menos una amarillita se hubiera llevado.
0: Le dio en la bola, pero de la rodilla. Quédalo ya. Bueno, no, fue por atrás. Le dio su lleguecito por Detroit.

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0: Por favor, por favor, por favor, por favor, no me traigas malas noticias, Magda la Reina. No, no, aquí sí no. No te metas con el sol de México. A esas no me lo toques.
1: Quisiera yo no tocarlo.
0: Gracias, mi mariachi, gracias.
1: Hay que decirle a la gente lo que está pasando con Luismi.
0: ¿Qué pasa con Luismi?
1: Muchas personas se preocupan por su estado de salud, ya que se sabe que ha sido internado primero del hospital, al hospital Mount Sinai, allá en Nueva York. Al parecer fue por problemas cardíacos. Nada más que ahorita sí que me tienen a mí toda confundida, porque hay periodistas que están diciendo que ya salió, como Helena Solano. Ella dice, no, ya salió, estuvo 10 días en observación.
0: Achis.
1: Pero hay algunos otros que están diciendo que no, que todavía está ahí. O sea, la verdad que yo ando así medio perdida, porque ya no sé ni a cuál hacerle caso.
0: Qué barbaridad, puros sustos, Magda, con Luis Miguel no se toca. ¿Cómo dice mi mariachi? Gracias, gracias. Luis Miguel Gallardo Basteri, el sol de México, Luis Miguel, hospitalizado. Uh-huh. ¿Pero lo operaron? ¿O nada más lo estaban ahí como que checando?
1: Pues tengo entendido que sí hubo una operación y que por eso se tenía que quedar unos días en recuperación. Pero también están diciendo que la misma, incluso ella, que ella llamó y le dijeron que ya lo habían dado de alta. Pero hay otros que están diciendo que lo movieron nada más de piso. O sea, yo ahorita ando tratando de investigar exactamente cuál está diciendo la verdad, porque uno me dice una cosa, el otro me dice lo otro.
0: Dicen, el cantante sigue sometido a... A ver, espérate. ¿Una canción de Luis Miguel que te guste?
1: Esa está bonita, esa me gusta.
0: ¿Te gusta esta?
1: ¿Sí?
0: Sí, ok.
1: Pero
0: déjame.
1: También sabes cuál si me te gusta, la de si te gusta, Bikini Azul.
0: Si te gusta esa, déjame la quito. No te mereces esa. ¡Gracias! Luis Miguel sigue hospitalizado en Nueva York por intervención muy delicada. Reportan que el cantante está en recuperación, como decías tú, después de ser sometido a una muy delicada operación en un hospital especializado en cardiología, según reportan. ¡Qué barbaridad, hombre!
1: Entonces sí es cierto que nada más lo bajaron de piso.
0: No sé si lo bajaron de piso, pero...
1: Porque si sigue hospitalizado, porque hay quien dice, no, ya salió.
0: Está bajo
1: incluso
0: un...
1: estaban diciendo que...
0: Está bajo un estricto protocolo de cuidados y revisiones. Se sabe que todavía su condición... Hace una revista en España, dice que ya tuvieron contacto con él el día de hoy y ahí sigue. Que está evolucionando favorablemente. No se habla de cuál fue la operación al corazón, pero que fue demasiado delicada. Honestamente, creo que que sí, era sin duda alguna era lo que iba a pasar. Imagínate, Lucía Méndez, Stephanie Salas, Mariana Yazbek, Isabela Camil, Sofía Vergara, Daisy Fuentes, María Carey, Mirka de Llanos, Araceli Arámbula, mamá de los niños, Kenita Larraín, Génova Casanova, ¿cómo no? Con tanto amor, el corazón se le andaba cansando.
1: Imagínate, se llenó tanto que casi que revienta.
0: Imagínate.
1: No, pues sí. Ay, eso Dios es lo mío. Que pasa a los que dan mucho amor. No sabía.
0: Gracias,
1: yo.
0: ¡Mi mariachi!
1: ¡Ah! Voy a tener que ir yo también a que me revisen el corazón.
0: Corazón de condominio, Magda. Ya tienes que bajarle a coleccionar maridos. No te vaya a pasar como Luis Miguel, que el corazón se te ponga así.
1: Sí. Ya lo estoy pensando.
0: ¡Ay, Dios mío! Que se recupere Luis Miguel. El mundo...
1: Ojalá.
0: El mundo sin el sol no sería lo mismo.
1: No, quedaría oscuro. Oscurito, oscurito, oscurito.

0: minutos. Bueno, el día de hoy Los Ángeles son el Colegio Cumbres del Bosque en Ecatepec. ¿Qué fue lo que hicieron? Inventaron el Ecocarga Cumbres. Es una batería recargable portátiles que se alimenta por el sol. Esto lo hicieron después de que la maestra les estuviera proponiendo que proyectos, ¿no? Que hicieran diferentes proyectos para ayudar a la comunidad. Uno de los compañeritos dijo, ay, estaría bien crear una pila que se pueda recargar con el sol, porque allá en la Sierra de Veracruz, de donde yo tengo familia, pues falta mucho la electricidad. Y pues mucha gente queda incomunicada debido a que no hay cómo cargar los teléfonos y todo eso. Y entonces la maestra dijo, hablando de que se les acaba la pila en los teléfonos, también están las madres buscadoras, que también deberían de ser un ángel aquí en Los Ángeles de Magda, pero eso se los dejo para otra ocasión. Bueno, pues resulta que los niños se inspiraron en estas madres que están buscando a sus familiares y decidieron crear esta batería. No, o sea, las madres buscadoras.
1: Ah, en las mamás, ¿ah?
0: En las mamás buscadoras, sí.
1: Ya decía yo.
0: Entonces, ellos crearon el Ecocarga Cumbres, que es, como te digo, esta batería recargable portátil. Con el sol se recarga. Y bueno, ya le han dado 5 baterías al colectivo de madres de la Ciudad de México y 5 al colectivo de madres buscadoras de la Ciudad de Nuevo León.
1: Y más, vamos a escuchar aquí a las amigas del colegio, los inventores de esta.
2: A la Olimpiada del Conocimiento. Este invento funciona como una resistencia, un sensor de presencia y un Arduino, que enciende los LEDs cuando no hay suficiente iluminación y cuando detecta presencia humana. Miren, así ahorramos energía. Esta también funciona
1: gracias a
2: nuestra pila solar, que los materiales son batería, litio-ion, módulo de carga, panel solar y alambres del cobre.
1: Están bien morritos de sexto grado, ¿en serio?
2: A cargar nuestros celulares.
0: Miren. ¿Qué es primaria?
1: ¡Wow! ¡Qué chulada! Yo a esa edad nada más me andaba sacando los moquillos ahí. Y esto ya inventando
0: que
1: a todo.
0: Que, o sea, tienen, aparte de esta batería, tienen otros proyectos. Están trabajando bastante duro. Ahora sí que.
1: Qué bueno.
0: Gracias a Dios que hay niños que todavía se interesan en la comunidad, porque muchos ya nada más quieren ser influencers.
1: De verdad que queda todo dar. Mira, las mejores oportunidades de ayudar es cuando tú ves la necesidad. Cuando ves una necesidad de alguien e inventas algo, ya sea un negocio, un producto, un servicio, lo mejor sale de una necesidad. Y ellos vieron la necesidad de las madres buscadoras, que es algo muy desafortunado, y dijeron, oye, las madres buscadoras solamente pueden batallan manteniendo sus celulares prendidos, batallan con luz. ¿Cómo podemos ayudarle? Que a todo dar, qué chulada de Los Ángeles de Magda del día de hoy, que son
0: los alumnos del Colegio Cumbres del Bosque en Ecatepec,
1: Estado de México. Ándele, para que no vean que todo lo que pasa allá es pura tragedia.
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1: Bueno, pues quiero aprovechar para felicitar porque se gana el par de boletos para ver a Yailin, la más viral. Ella es Michelle García. Michi, muchas gracias, muchas felicidades. 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

0: Y le damos la bienvenida a el único e inigualable, el de la nieve de Guanábana. Él es Pedro. Yo, balú, balú, pica piedra. No. Hey. Pedro de la Luz, ¿cómo estás?
1: Me escucho bien bonito.
0: Yo sé, es que tienes...
1: Me escucho bonito.
0: Tienes una voz maravillosa.
1: Déjame expresarme antes de comenzar esta nueva hora con un grito muy bonito. ¡Gol! No, no iba a gritar Vilma. No iba a gritar Vilma, iba a gritar gol.
0: ¿Y por qué ibas a gritar gol?
1: Porque se voy a ensayar, estoy ensayando para mañana.
0: ¡Ay!
1: Así es, mis queridos amantes de la buena radio. Qué bueno que está con nosotros y que de verdad nosotros apreciamos tanto cariño y tanto aprecio. Este es el show del Jalapeño, el mejor de las tardes a esta hora y en esta estación. Damos la bienvenida a toda la gente que está en este momento trabajando a pesar de la lluvia afuera. Así que cuídense bastante. Te saludo a Magda, tápate.
0: A pesar de la lluvia. Oye, a pesar de la lluvia.
1: ¿Qué onda? Hola, Oscarín. Hay que ensayar para gritar gol mañana, amigos.
0: Ay, my friend. No, sí, para sí, eso sí. No
2: varias,
0: se,
2: varios vamos a
0: para eso gritar. No se varios. Necesita ensayar. Uno nace con el grito de gol en las venas. Uno ya nace con el. Feliz tarde para ti, Pedro. Feliz tarde para ti, Magda. Para ti que estás trabajando. Feliz tarde para todos, menos para Messi y la selección de Argentina. Gracias.
2: Otra vez con lo mismo.
1: ¿Por qué?
0: Pues porque nada más, porque no. Porque no. Ya lo dijimos. Messi debería estar en la cárcel ahorita por el patadón que le metió aquel el día de ayer. Pedro de la Luz hubiera dado ese patadón y ahorita lo tuvieran ahí recogiendo el jabón en las regaderas del. Hey.
1: No le digas
2: porque se va a meter a jugar fútbol nada más para andar pateando a la gente.
1: Déjenme les digo un mensaje para Messi, ya que aquí hay mucho hate aquí en este programa. Messi, no te creas, hombre, tú eres mi compadre. Quiero decirte, mi querido Messi, que todo en esta vida es pasajero menos el chofer.
0: Exactamente.
1: Y soy bien chistoso.
0: Así merito. Hablando de cosas chistosas, más adelante. El rincón de Pedro de la Luz.
1: Ay, de veras, ya tengo que cumplir con esto. Oigan, ¿qué es más difícil en pareja? ¿Qué es más difícil? ¿Perdonar una infidelidad o superar el pasado de tu pareja?
0: De Magda no vas a estar hablando, difícil? ¿Eh?
1: Pues por eso, ¿con quién crees que me inspiro todos los días? Todos los días. ¿Eh?
2: Yo no soy infiel. Yo no. Me ha sido infiel.
1: ¡Ay, la exclusiva! Magda dice que su esposo es el infiel.
0: Se ventila ella solita.
1: Ventilándose solita la morra.
2: Soy infiel.
1: Ay, Diosito santo. ¿Por qué?
0: Estaban hablando de la infidelidad de tu pareja, Magda.
2: Es que como dijeron, no hables de Magda, diciendo que yo. ¿O
0: no
2: qué?
0: De tu infidelidad.
1: Ay, Magda.
0: No. Bueno. Más gorda, adelante. Magda. El rincón de Pedro de la Luz
2: y
0: también.
2: Sí, estoy gorda.
0: Los estudios más fantásticos del mundo.
1: Uy. Ansioso.
0: Ya hizo caras. Ya hizo caras, Magda, de que no tiene nada. No te los vayas a
2: ¿cómo
0: perder.
2: ¿Cómo no?
1: ¿Ah, no sí? Te preocupes,
2: es lo mismo. No, se los anuncié hace rato. No se los he anunciado, cierto. Pero tengo cuatro consejitos que te van a ayudar contra la pereza de tus hijos. Cuatro. Y no son la chancla, el cinturón, la vara, no.
0: Cuatro consejos para quitarle lo perezoso a tus morros. Esto viene más adelantito. Oye, y también Shakira aparentemente está estrenando un amor y es un actor mexicano. ¿De quién se tratará? Ya regresamos. ¡Es el Jalapeño!
1: ¡Ey! No me ventiles con Shakira.
0: Shh.

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1: ¡Qué barbaridad! Lo veo y no lo creo.
2: We are ready.
1: We are ready, sí. Resulta y resalta.

0: Deportes.
1: Nos vieron, chale, valió chetos. Ahorita yo diciéndole que cuídate de los paparazzis, mija. Ahorita no, espérate, aguántate tantito. Está bien que esté bien papacito, pero contrólate.
2: Vato. ¿Vato? No.
1: Pues, ¿cuántos somos?
2: ¿A qué, te estábamos diciendo que tu Shakira no era Shakira, sino era más Topacio que otra cosa.
1: Ah.
2: Le salía hasta barba tenía y tú ves aquí unos besotes a la Shakira y nosotros no, Pedro, no, es un vato, no, es Shakira. Bueno, la captaron dándole sus kikoretes a este vato y resulta y resalta que se trata de un actor mexicano. Esto apenas sucedió saliendo del Sunset Tower Hotel.
1: ¡No!
3: ¡Órale!
2: Sunset Tower Hotel. Junto al actor. Ajá. Sí, dilo.
1: ¿Fueron a leer la Biblia ahí al hotel?
2: No lo sé. Podría ser.
1: Podría ser.
2: A lo mejor, no sé, pero alguno de los dos aventó una buena hincada.
1: Eso sí.
2: No lo
1: cuéntanos,
2: sé.
1: Cuéntanos.
2: No es cierto,
1: cuéntanos.
2: No es cierto, Shakira, te quiero.
1: Uy, ya. Cómo está dependiente.
2: Pues sí.
3: No le saque.
2: Manuel García Rulfo. Yo sé que el nombre no les dice nada. El nombre no les dice nada, pero ya que lo vean a este cuate, van a decir... ¡Ay, a poco si es ese vato! Bueno, este es un actor mexicano, Manuel García Rulfo. Te digo, su nombre no es así como que hiper famoso, pero ya que le veas la cara vas a decir, no, pues sí, sí lo conozco.
1: Él, ¿se parece a mí?
2: Él ha aparecido en tanto películas y series en español como películas de Hollywood, películas internacionales como son El Abogado de Lincoln... A Pedro Páramo, Escuadrón 6, Un Vecino Gruñón, Los Siete Magníficos, Jurassic World junto a Scarlett Johansson, My Love, etcétera, etcétera. O sea, es un actor reconocido a nivel Hollywood, origen mexicano, dándose unos besotes, saliendo del hotel con la Chucky.
1: Qué gacho siento.
3: Pero a lo mejor nomás fueron...
2: Por un café, ¿no? Porque no sé, los hoteles tienen
3: un
2: café.
3: Un cafecito, algo, sí.
2: Ándale.
3: Y luego el tipo como que le faltaba la respiración y Shakira, que es bien buena onda, pues...
2: No,
3: estaba
2: está
3: dando
2: bien.
3: Respiración
2: está
3: de boca
2: bien,
3: a boca.
2: Déjenlos, que se den cariño. Ya demasiado, ya demasiado le hicieron a Shakira para que todavía ande ahí guardándose.
3: Dale, tú sabes, Shakira, que yo estoy a favor del Next...
2: Dale, Shakira, dale.
1: No, más bien tú, mi querido Manuel, dale, chiquillo.
2: Como sea que se acomoden ellos, pero ahí está. Me da mucho gusto por Shakira, la verdad que se lo merece. ¿Cuántos años pasaron para que superara o empezara a superar el duelo tras la pérdida con Piqué?
1: ¿Magra? Es 4 años.
2: Sí, 4.
3: Ah, pero ya anteriormente había así como que salido con otro, ¿no?
2: Había rumores que se había visto con De la Rúa. Había rumores que estaba saliendo con este Hamilton, el corredor de la Fórmula 1. Hubo rumores con otro vato. No me acuerdo con otro vato.
3: Pero solamente fueron rumores... Los vieron, pero sí son besotes y toda la cosa.
2: De la mano y todo, besotes, saliendo juntos de ahí del hotel, en el coche, sin esconderse. Que a todo dar se lo merece. Enhorabuena.
3: La verdad que sí.
2: ¿A poco no se lo merece?
1: Para la próxima, claro, suéltame la noticia, claro. Más. Suéltame la noticia más despacito. No sabes cómo me duele el corazón.
3: Ay, Pedrito, pero si a ti no te deja de venir a visitar de vez en cuando.
1: Ah, pero ya, cállense los dos, ¿me entiendes?
2: Tú tienes tu Shakira con barba, tú tranquilo. Ahí sigue dando cariñito a esa.

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0: tallado con un niño ebón, un niño flojo, con un nini, con un niño majadero. Ahora llega Magda la reina, porque Magda se la sabe de todas todas y nos va a dar consejos de cómo quitarle lo ebón a tu bebé. Ay, a tu bebé.
1: Les voy a dar las prácticas que yo no usé, pero que son las más seguras.
0: Ok, cosas que puedes hacer, dices cuatro, ¿verdad?
1: Cuatro cositas que puedes hacer para que tus hijos, bueno, se les quite lo perezoso.
0: Ande.
1: Número uno, tienes que usar la regla de los minutos.
0: ¿Aú?
1: Ajá, y no una regla para pegarles, no, una, o sea, una ley, una regla en donde les diga, la regla es que 5 minutos te pongas a limpiar tus juguetes.
0: Ok.
1: 5 minutitos para recoger tus calcetines. Y poco a poco, pues, irle subiendo el tiempo. Es muy importante que le pongas las tareas de acuerdo a la edad. Número dos.
0: ¡Dos!
1: Sí, tienes que ser su guía. Porque los niños, bueno, necesitan muchas de las veces tolerar la frustración y regular sus emociones porque se frustran cuando no pueden hacer algo. Entonces tú tienes que estar al pendiente, sí, y ayudarles y decirles, ¿no? O sea, sí, no te preocupes, sí, hijo, sí puedes. Cálmate, relájate tantito y haz las cosas con calma, pero no hacerlo por ellos. Sí, estar ahí
2: se frustran,
1: al
2: ¿verdad?
1: Pendiente
2: se frustran.
1: De que lo hagan. Frustran.
2: Frustran.
1: Pon atención, Pedrito, por favor. Sí, si no, luego no aprendes nada.
2: Estoy poniendo mucha atención.
1: Ok. Número 3.
0: ¡3!
1: Enséñales el valor de tu esfuerzo. Pero hazlo con ejemplos sencillos, ¿no? O sea,
2: ¿Cómo el valor de mi esfuerzo? Sí, ¿cómo?
1: Sí, por ejemplo, en lugar de que si te sientas a jugar videojuegos, por decirlo así, no vas a ganar nada, ¿no? Pero en cambio, o sea, si te pones a recoger tus juguetes, vas a tener un cuarto limpio.
0: Wow.
1: Y con eso, pues, o sea, me vas a tener contenta y puedes conseguir que yo te dé un regalito. Algo así por el estilo. O sea, para que me entiendan. ¿No? O sea, tienes que...
2: Sí, ya entendimos, sí.
1: Decirles.
0: O sea, convéncelos con un premio.
1: Con un premio, pero... Es aconsejable que no sean premios inmediatos, ¿no? O sea, si toda la semana tú me tienes tus juguetes fuera del piso, el sábado te compro un helado. No de que ahorita mismo te llevo y lo compramos.
0: ¡4!
2: Ya dale el 4.
1: Tienes que identificar la causa de el por qué es perezoso. O sea, si está enfermo y no quiere hacer las cosas, si se distrae, o sea, ¿por qué no está haciéndolo? Pero si nada más es porque no quiere, bueno, entonces ahí sí hay que corregirlo, pero muchas de las veces tus niños no nada más es de que estén de perezosos, sino que perezosos tengan problemas de concentración, de aprendizaje, etcétera. Entonces, pon atención, identifica por qué tu hijo es así.
0: Muy bien, y ahora es la parte donde tú dices, yo soy Magda y apruebo este mensaje por un mundo sin niños perezosos.
1: Y sin violencia.
2: Yo no lo entendí.
0: Doña, y si los pelados, peludos, pompudos ya están grandes, ya no son de ay del juguetito o el heladito, si ya tienen 14, 15, 16, 17 años, 18, 25 y viven en la casa y siguen de perezosos, ¿cómo se los quita?
1: No, pues así sí, no sé, pero hay que empezar a educarlos desde pequeñitos, o sea.
2: La culpa la tienes tú.
1: Ya Oscar. Grandes dos.
2: Oye, pero me gustó el punto.
1: Desde chiquitos para que aprendan.
2: Me gustó el punto número uno, por eso yo nunca, yo me hago bolas y pongo atención. Fíjate, me dice Magda, para que le quite lo perezoso, ponos a trabajar. Yo dije, mira. Y luego, ¿sí?
0: A mí me gustó el último, me encantó el último, el de... Tienes que identificar cuál es el motivo por el cual quieren ponerse a limpiar, como si están enfermos, ¿verdad? O si están dormidos, igual, si ya se durmieron, pues no van a caer.
2: ¿Cómo? Sí, claro. ¿Cómo? Y luego dice, pónganlo a recoger los juguetes y tendrán una casa limpia. Y nosotros, ¡no!
0: ¿En serio?
1: Por ejemplo.
0: Wow.
2: Sí. Bueno. Bueno,
0: creo que hoy aprendimos algo. Ahora nosotros.
2: Yo aprendí una cosa y quiero compartirla también. Yo aprendí a que perdimos valiosísimos 5 minutos de nuestras vidas en este segmento.
0: ¿Sabes que estuvo buenísimo? El gol de Croacia, ese sí estuvo muy
2: bueno. Está bueno para que veas. ¡Vamos, Croacia!
1: Sí, por eso no me ponen atención porque están viendo el fútbol. ¿Ah?

0: A través de estos micrófonos, como siempre, es un placer recibirlos en este recinto, en este santuario del saber, en este lugar donde tal vez usted se sienta identificado o tal vez tenga alguna duda sobre la vida, y nosotros estamos aquí solamente para desorientarlo aún más. Bienvenidos, Magda. Magda, pásale. ¿Cómo estás? Bienvenida. Límpiate los zapatos.
1: Gracias, gracias, Pedrito.
0: Oscar, bienvenido, Oscar.
2: Maestro. Usted dijo, estamos aquí para, usted ya está perdido en la vida, venimos a desorientarlos aún más.
0: Desorientarlos aún más.
2: Ah, bueno.
0: Desorientarlos aún más. Sí, es para acá.
1: Bueno, se quejan de mis estudios.
0: Fíjate que en algún momento de nuestras vidas hemos conocido a alguien o vivido más bien también una situación en la cual les voy a platicar el día de hoy. Y tiene mucho que ver con los celos. Los celos obsesivos cuando tenemos a una pareja que, bueno, pues le sabemos algún pasado que no nos gustó, independientemente de cuál haya sido, ¿ok? Y es por eso que surge la pregunta, porque una alma descarriada hacia mi ser vino a preguntarme qué podía hacer. ¿Qué es más difícil, perdonar una infidelidad o superar los celos del pasado, celos retrospectivos? Ay, ando hablando bien perrón. Mis queridos amigos, hay preguntas que, pues, obviamente, no tienen respuesta. Una respuesta concreta y universal, digámoslo de una forma. Porque dependen de la historia. Todo mundo tenemos una historia diferente en nuestro haber, en nuestro caminar por este bello mundo. Las emociones y las experiencias de cada persona. Una de ellas es, ¿qué es más difícil? Esta pregunta, si tú me estás escuchando y ya estás pasando por esto, analicémosla juntos. ¿Qué es más difícil, perdonar una infidelidad o superar los celos retrospectivos? Comenzamos. A simple vista, pues muchas personas responderían que, pues, una infidelidad es más difícil de perdonar. Después de todo, pues implica una ruptura de la confianza. Se entiende, tienen razón. Una herida emocional concreta, una desilusión, la sensación de que alguien ha traicionado un acuerdo importante dentro de la relación. Cuando ocurre una infidelidad, mis queridos amigos, existe un hecho real que provoca mucho, pero mucho dolor aquí en el corazón. Ay, te provoca enojo, te provoca tristeza, decepción más que nada. Reconstruir la confianza es donde la puerca torció el rabo. Reconstruir esta confianza puede llevar meses, incluso años para algunas personas, y no todas las parejas logran hacerlo, ¿eh? Sin embargo, los celos retrospectivos representan otro desafío. Se trata de la angustia de que algunas personas sienten al pensar en las relaciones amorosas o íntimas que su pareja tuvo antes de conocerla. Y es un poquito triste aceptarlo, pero este tipo de situaciones le ocurren más a los hombres. Somos más celosos por el pasado de ellas, y también somos celosos precisamente por eso, por su pasado. Pero bueno, continuamos. En este caso no existe una traición presente ni una falta cometida dentro de la relación actual. El conflicto surge en las comparaciones, inseguridades, preguntas constantes o pensamientos recurrentes sobre el pasado de la otra persona. Lo curioso, mis queridos amigos, es que mientras una infidelidad tiene un hecho concreto que puede analizarse, discutirse y eventualmente perdonarse, los celos retrospectivos suelen desarrollarse en el terreno de la imaginación, y eso es lo peor. Te llega a la cabeza la idea de cómo era con el otro. Y conmigo, tal vez, no sé, yo la veía más feliz anteriormente que ahora está conmigo. Cosas así, ¿no? Los especialistas en relaciones coinciden que ambos procesos son complejos, el perdonar y dejar de sentirse los retrospectivos. Pero necesita respuestas, transparencia y compromiso por parte de quien cometió esta falta. Esto ayuda bastante. Si tú alguna vez llegaste a regarla en tu relación, puedes ayudar a que te perdonen, por supuesto, claro que sí puedes ayudar. Existe, pues, esto de perdonar una infidelidad para esto, pues necesita reconstruir la confianza. Mucha suerte con eso en la pareja. Superar los celos retrospectivos exige trabajar la confianza en uno mismo. Confía en ti, tú puedes, vamos, México. Y ahí aparece una diferencia importante. Cuando una persona intenta perdonar una infidelidad, generalmente necesita, pues ahora sí que ser comprendida más que nada. Que la entiendas que está dolida, que la entiendas que está sufriendo, que la entiendas que tiene ese dolor que lleva en el corazón y que tampoco no es fácil perdonarte. Quizás ahora, cuando una persona intenta, pues, perdonar el pasado que no tiene nada que ver contigo, recuerda, por ahí dicen mis compañeros, el pasado es pisado y tú tienes que tener más confianza contigo. Laura, la verdadera pregunta no sea cuál de las dos ocasiones es más difícil, si perdonar o si la infidelidad o simplemente dejar de pensar en el pasado de tu pareja. Más bien es qué aprendizaje deja cada una. Una pone a prueba la capacidad de perdonar y reconstruir. Y la otra la desafía la autoestima. Tú tienes mucha autoestima. Sé bueno, sé concreto. Y sean felices. Hasta aquí mi segmento del día de hoy. Gracias por no interrumpirme. Los quiero mucho. Ánimo México, mañana ganamos. Y del día de hoy quiero decirle, Magda, tápate por favor.
1: Gracias.
2: Ok. ¿Qué cosa tan más fantástica, maestro? Usted ha sido de las personas que pregunta, ¿cuántos vatos tuviste antes que yo?
1: Tontería.
0: Fíjate que me dolería, por eso no lo pregunto, pero muchas veces te das cuenta, pues estás checando a la morra que te gusta y después te hace caso, pero ya supiste que anduvo con media colonia.
2: Y...
0: que nada tiene de malo.
2: Pero tú vas a decir,
1: al contrario,
2: yo la voy a cambiar. Ay,
0: pero yo la voy a hacer feliz.
2: Yo la voy a hacer después de mí no va a haber nadie más.
0: Después de
1: esa
0: mí,
1: mujer ya trae experiencia, deberías de agradecer.
2: Qué feo caso, ¿verdad? Que de repente.
0: Ay, Magda.
2: Ay.
0: Ya sea, conmigo. Hello. La próxima persona que esté conmigo, por favor, tráigase su topper.
2: Qué feo, maestro. Qué feo caso que llegue usted así como que yo te voy a enseñar y termine siendo el alumno.
1: Mijito, ponte las pilas.
0: ¿Qué te pasa? Al contrario, traigan su topper porque les voy a dar para llevar, chiquitas.
2: Por favor.
1: Dime de qué presumes.
0: Uy.
2: El rinconcillo, en el rinconcillo. Ay, ay, ay. Qué barbaridad.
0: Saludos, pero, Inglaterra.
2: Saludos a las inglesas.
0: Saludos a Croacia.

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0: Avisen cuando prendan el micrófono, uno aquí limpiándose los...
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0: buenas tardes, este es el Jalapeño. El día es miércoles 17 de junio, que la pases muy bien, voy a todo dar donde quiera que te encuentres el día de hoy. Ya le escuchaste la mera mera pipiripao, Magda la reina, el hombre de el mañana, Pedro de la Luz, porque dices, todo lo deja para mañana el vato, amigo. Yo soy Oscar. Saludos para ti donde quiera que estés, recibe un abrazo fuerte, recibe un saludo, échale ganas, los mejores deseos para ti, menos si eres Lionel Messi, por barbaján.
2: Déjamelo en paz, déjame en paz a mi compadre. Saludos Messi. Ajá. Saludos Inglaterra, saludos Croacia.
3: La porra te saluda.
2: Nomás Inglaterra contra Croacia 4, fíjate. Y si nos vamos contra él,
0: dicen que hay una oportunidad muy grande de que Inglaterra sea el rival de México en la siguiente ronda, ¿verdad? ¿Qué tal? ¿Cómo pues te hace sentir eso?
2: Pues ya me dio miedo. Pues imagínate, ya, Croacia le metió. Pues lo golearon 4-2.
0: Un mexicano no tiene miedo.
2: Yo sí.
3: ¿Qué es eso?
0: Que la canción. Pero es que tú ya eres gabacho, mato.
3: Es Gringo Light.
0: Gringo Light. Bueno, todavía nos queda un rato de programa. Quédate con nosotros, por favor. Maneja con mucho cuidado donde quiera que estés. Recuerda que alguien te está esperando de regreso a casa. Hoy hay un par de celebraciones que hay que mencionar. Hoy es el Día Nacional de la Mascota. Pero no me refiero a las mascotas que están en tu casa, que sea tu ratoncito, tu gatito, tu perrito, burro, pitón, lo que sea que... No, las mascotas de los equipos deportivos, universitarios. ¿Tiene alguna mascota que sea su favorita y por qué? No se amontonen, no se amontonen.
3: Hay una que yo vi, pero no sé de qué equipo es. Ajá. Y la vi en un video y me super encantó, que se puso a bailar salsa, pero no me acuerdo de qué equipo es.
0: O sea,
3: es.
0: Hay una mascota de un equipo que no sé de qué deporte es, ni de qué equipo es, ni de qué color equipo. Es, nada. Qué barbaridad.
2: Pero baila salsa.
3: No, sí, pero sí,
0: es una salsa.
3: Sí, pero baila salsa.
0: Salió bailando salsa.
3: Salió bailando.
0: Fantástico.
3: Salsa. Sí, hicieron un así que una mascota contra la otra.
0: Miren.
3: Y esa le ganó bailando salsa. Pero ya tiene mucho que lo vi, así es que no me acuerdo de dónde.
0: Se llama ¿no es el aguilucho?
3: Creo, o sea, parecía un pájaro ahí, panzón.
0: Es el de las águilas. Es el aguigol.
3: ¿Panzón está?
0: Pedro, ¿tú tienes alguna mascota favorita?
2: Pues claro que sí, la de las poderosísimas Chivas Rayadas del Guadalajara.
0: ¡Oh, qué barbaridad! Me gusta, me encanta.
2: Eso mero, chócalas, carnal.
0: Bien, bien. Bueno, es el día de hoy, es el día de las mascotas que le traen más efusividad, más pasión al partido, al equipo. Se meten con la gente, enganchan, hacen de todo. Hay tantas y tantas mascotas, ¿no? De nuestros equipos aquí en la ciudad, que a todo dar, que hoy es el día de la mascota. Yo creo que muchos tenemos fotos con algunas de esas mascotas. ¿Cuál es la mascota más famosa con la que ustedes se han tomado una foto? ¿Tienen fotos con las mascotas de algún equipo?
2: Yo no tengo ni una.
0: ¿Ni una?
3: Yo sí, con el de FCC.
0: ¿Cómo se llama?
3: Con el león.
0: En el león. Ándale.
3: León, ¿no? Se llama, sí.
0: Leo, con él león, yo me he tomado. Claro que sí. Yo tengo una foto con el oso polar de la Coca-Cola.
3: ¿De Coca-Cola?
0: Tengo
3: ¡wow!
0: Tengo una foto, esa es yo creo que la mascota, pero aún así hay una que necesito y que me urge en mi vida. Yo necesito una fotografía y darle un abrazo al doctor Simi.
2: Yo la tengo, sí,
3: ¿con
2: es cierto.
3: ¿Quién?
0: Con el doctor Simi.
3: No, ¿en serio?
4: Yep.
3: No, es que el doctor Simi ya es internacional.
0: Sí, ¿sabían ustedes que el doctor Simi de las farmacias similares de allá de México tiene la Simi tienda en el Paseo de la Fama en Hollywood, California?
3: Está ahí y creo, si no me equivoco, creo que ella también llegó a Corea.
0: Imagínate.
3: Creo, no estoy 100% segura si es Corea, pero uno de los países de por allá.
0: Ya, ándale. ¿Y ya qué llegó? Es lo que pasa y qué es lo que hacen ahí? Pues en la Simi tienda te vas a encontrar los peluchitos.
4: Ah, el peluche.
3: Del doctor Simi.
0: Del doctor Simi, con
3: la tacita.
0: Pero los monitos. Caracterizado con diferentes profesiones, con diferentes banderas del mundo, con camisetas de diferentes partes del mundo. Así que muy bien, bien por el doctor Simi.
2: Sí, Magda, yo tenemos una foto con el doctor Simi. Ah, no, es Oscar. Ay, perdón, me confundí.
3: Acuérdate que Oscar va de negro y el doctor Simi de blanco.
2: Por eso
0: nos parecemos.
3: Sí, pero, o sea, el color de la ropa no concuerda.
0: No, nos parecemos, la verdad. Tenemos el fácilmente podemos usar el mismo pantalón el doctor Simi y yo. Y bailamos iguales. Y cuando no me pinto el pelo, igual de canoso que el doctor Simi. La verdad.
2: Qué bonito.
0: Soy el hijo perdido del Simi. Más adelante, las noticias locas aquí en el Jalapeño. Loca. ¡Qué barbaridad!

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0: ¿Por qué siempre con eco? Vamos con las noticias locas.
2: ¡Ocas!
3: ¡Claro que sí! Esta es una mamá de 75 años de edad que ganó una demanda contra sus hijos.
0: ¿Pero qué mamá da esos ejemplos de demandar a sus hijos? No.
3: Claro que sí.
0: O sea,
3: sí.
0: Realmente. ¿Qué mamá da
3: esos consejos?
0: Sí, ¿qué mamá da esos?
3: Ajá.
0: Esos ejemplos de demandar a sus propios hijos.
3: Pues es que sus hijos ya tenían 40 y 42 años.
0: Ay, son unos bebés.
3: Y seguían en la casita. Y ella tenía que seguir dándoles la comida, limpiando la casa, lavando la ropa. Y porque si no, ellos no hacían nada.
0: Magda.
3: Y además, comparaban con muy poquito.
0: Va a haber, Magda. Tus hijos así de pelados, peludos iba a decir pompudos, pero no, están desnalgados. Tus hijos así de pelados, peludos y despompudos como la mamá, siguen siendo tus bebés, ¿no?
3: Sí. Toda la vida serán mis
0: ahí
3: hijos,
0: está.
3: Pero tienen responsabilidades. O sea, si ya pueden hacer cositas, ya pueden limpiar la casita.
0: En teoría tienen responsabilidades. De que sean responsables es otra cosa.
3: Eso sí, pero ay, o pagan la renta, la luz y el agua y limpian su despapalle, o lo tienen que hacer, porque yo me la vivo en la calle.
0: ¿A qué edad los corriste de la casa, Magda?
3: ¿A qué edad los corrí de la casa? De hecho, me salí yo primero. Cuando me vine para acá, los dejé allá y luego ya...
0: ¿Es chiste? No.
3: No. Yo dejé a Christopher con 16 años y Fernando tenía 20. Los dejé solos allá en...
1: Bueno, y luego Lima, la señora, Ohio. ¿Por qué corría a sus hijos?
0: Ahí sí siento la nota.
3: Pues es lo que les estaba diciendo.
1: Ah, sí. Okay.
3: Porque ya tenían 40 y 42 años, pero no se querían ir de la casa.
0: Y los demandó.
3: Así es que la madre tuvo que demandarlos, y después de que la jueza vio la edad que tenían trabajos y que de verdad no querían ayudar a su mamá ni con las cuentas ni con la limpieza, ordenó que los desalojaran. ¿Cómo ves? Me gustó.
0: Pues sí. Eso pasa.
3: ¿A ti no
0: cuando
3: te gustó?
0: Sucede. A demandar a los hijos. Ahí está.
3: Pues sí, no queda de otra.
0: No importa. Ni modo. Uh-huh. Dale.
3: Eso fue lo que pasó. Así de que ya, seguimos a la siguiente noticia.
0: ¡Noticias locas! Saludos, por cierto, a Orieta, que dice que la hacemos reír mucho.
1: ¿Orieta?
3: Ay, gracias, Orieta.
0: No por besote. Algo bueno, pero bueno. No.
3: Dale besote,
1: bueno, ¿ya me van a dejar decir mi nota o qué?
0: Okay,
1: o
0: ya, algo, ya, ya.
1: Ah, esos caen
3: gordos.
1: Ay,
3: qué gacho, no le das un beso a Orieta.
4: Donde quiera que estés, Orieta, póntelo donde quieras.
1: Amigos, amigas, ¿qué creen? ¿Ustedes les ha pasado, por ejemplo, que hay falta de comunicación entre la familia? Tanta falta de comunicación que vivimos a lo mejor cercas, pero nunca nos llamamos, nunca nos procuramos. Pues esto
0: sí
1: le pasó a un compa, que le dijeron, vamos a ponerle para ocultar su identidad, Medorio. Le llama por teléfono a Medorio. Contesta Medorio, ¿qué onda, tía? ¿Cómo están? Y que todo aquello, y que cuánto tiempo y todo. Pues mira, te llamamos porque queremos seguir con la tradición familiar de cada año y celebrar el cumpleaños de la abuela. Dijo, ¡ah, qué chido! No, Simón, al cabo me acabo de tener mi tanda y toda esa onda. Y ahí va el Medorio y viaja hasta los recógnitos lados por allá por Chicago. Y cuando que llega el Medorio al lugar donde supuestamente era la fiesta de cumpleaños, ¿qué creen que vio? ¿Qué creen que encontró? ¿Toda la familia?
3: Una casa vacía.
1: Toda la familia seria. Toda la familia llorando.
0: No.
1: Toda la familia suspirando.
0: Murió de la emoción.
1: No, la abuelita ya había muerto. Ya tenía 3 meses que había muerto la abuelita. Y Medorio nunca se enteró. Nunca le avisaron y tampoco nunca preguntó cómo estaba la abuelita. Pero los familiares dijeron, como cada año le festejamos a la abuelita su cumpleaños, pues vamos a traer sus cenizas y aquí le hacemos su pachanga. Y abuelita, abuelita, arriba, abajo.
3: La metieron en las maracas.
1: La metieron en las maracas y la traían a la abuelita. Medorio inmediatamente dijo, ¡alto ahí! Y todos,
3: ¿qué pasó?
1: ¿Qué pasó? Me toca bailar con ella. Y agarra a Medorio. ¡Ey! ¡Abuelita! ¡Abuelita! ¡Ra, ra, ra!
0: Qué desgraciado eres por dar este tipo de noticias, Pedro de la Luz.
3: ¿Por qué?
0: Próximamente.
3: Yo quisiera que hicieran eso.
0: Próximamente vas a irte a bailar con la abuelita de Medorio y no precisamente con la urna.
1: En persona, ¿verdad?
3: Sí, la de las maracas.
1: Te caigo, abuelita de Medorio.
0: Ahí te voy.
1: Ahí te voy, abuelita. Estaba re bonita la abuelita, ¿no?
0: Aquí. La pregunta es realmente, ¿por qué chiflados le pusieron Medorio? Saludos. Si hay alguien que se llame Medorio que está escuchando, vato, ¿en serio?
1: Demanda a tus jefes, no seas caracho.
0: Y díjeles, como dijo la Magda, deja de hablarles, neta. Sí. Noticias locas.
3: Locas.
4: Locas.
0: Y precisamente hablando de nombres, quiero venirles a hablar de una mamá allá en Ecatepec de Estado de México que dio a luz a 3 bebés. Y esta mamá, ¡ay, ternurita, los trillizos! ¡Ay, así! Y al meritito estilo de Medorio, de la nota de Pedro, les decidió, con la fiebre del fútbol, llamarle a sus hijos. ¿Están listos?
3: Ajá. Ok.
0: Ok. Ella es una mamá soltera de trillizos. Estoy buscando, dame un segundito. Su apellido de ella es Enríquez, ¿ok?
1: Ajá.
0: Tiene a Cristiano Ronaldo Enríquez, Lionel Messi Enríquez y Kylian Mbappe Enríquez, sus trillizos.
1: ¡Ay, qué chido!
0: ¡Futbolero!
1: ¡Qué buena onda! ¿Y está soltera la mamá?
3: Ojalá.
0: Es mamá soltera, vato.
1: ¿Sí?
0: Sí.
1: Ah, entonces, saludos a yo te ayudo, mija, échame una llamada, te ayudo a que nuestros hijos sean unos grandes futbolistas y representen a esta raza de bronce.
3: Yo iba a decir que ojalá y los futbolistas se enteraran a ver si los quieran apadrinar, porque
0: hasta que
3: va a necesitar mucho dinero con 3 chamacos.
0: ¿Saben cuántos niños nacen y les ponen nombres de futbolistas todos los días? Estamos hablando de que decenas, si no es que cientos de niños tienen los nombres en sí. Si no mal no tengo el dato, el nombre más popular en México fue Tiago. Tiago, como el futbolista.
1: Como
0: Tiago Silva.
1: Niño.
0: No, es como Tiago Niño. No es Tiago Niño. Noticias locas, pero ciertas. Bye. Qué horror.

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